0: 7 y 3.
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6: ¡Epa! ¿Se cansaron?

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¿Qué pues? ¿Qué no pues? ¿Cómo que no pues? ¡Claro que sí puede! ¡Porque ya estamos! Así que claro que ya puedes desde esos instantes mandar tu audio al 900-207-785. ¿Cómo estamos? ¡Muy buenas noches! Y a Rolly rumbo a casita a descansar. Porque el día de mañana también está a partir de las 6 de la mañana junto a Miguel Moreno y junto a Curwen. ¿Cómo estamos? Bienvenidos. Activamos nuevamente nuestra línea 900-207-785. Comunícate con nosotros. Yo soy Ángel Enrique a través de La Caribeña. Así suena. Estos son los Caribe Pedidos. Así que bienvenidos.

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1: Amigo, buenas noches. Un saludo muy especial para Emilia López de parte de Omar. Y mi Caribe Pedido se enamoró de ti, Tony Rosado. Bendiciones.

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Recibimos más audios. 900-27785. Y pide tu Caribe pedido. Valores muy importante en todo el Perú. 7 y 17.

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1: 7:29.
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muy importante en todo el Perú, 7:38. Saludos en Chile, nos cantan por acá. Saludos para Chile. Saludos aquí al, dice, el Asuncionero de Oro para Gilmercito Otero en San Diego de Chile. Saludos muy especial para toda la gente que está escuchando en la radio. Saludos en Los Olivos. Para Perito, el gran Perito Gustavo, también un saludo muy especial. Y saludo para toda la gente. Ahí está, 900-207-785. Pide tu música. Estamos en los Caribe Pedidos. Más saluditos por este lado. A ver. Saludo para quienes por este lado. Saludo para Josecito Torres, el rey de la sandía. Ahí en Chincha, los amigos de Avipecuaria. Saludo para José, para Juan, para Johnny y para Guillermo, los Galácticos. Ahí están todos ellos. Estos son los Caribe Pedidos.

En el rico Independencia tenemos un saludito muy especial. Saludo de onomástico. Este es en el rico Independencia. Saludo para nuestra amiga Karina, que hoy está botando la casa por la ventana. Saludo para Karina de parte de su esposo, el señor Michael. Y de parte de su hijita Brenda, saludos muy especiales. Le vamos a cantar el Happy Verde, ¿ok? Le cantamos el Happy Verde a nuestra amiga que hoy está botando la casa por la ventana. Hoy está celebrando. Saludo para nuestra amiga Karina. Así que le cantamos el Happy Birthday to you.

¡Que viva el santo! ¡Que viva! ¡Que viva el santo y que beba! Reiteramos el nombre de saludo para Karina, de parte de su esposo Michael y de parte de su hijita Brenda. Ahí en Rico Independencia con su música Caribe Pedidos a esta hora, 7:46.

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1: ¿Sabías que este mundial ya rompió récords de asistencia? 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Una cifra histórica y hace de esta copa una de las más concurridas de todos los tiempos.
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15: 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Nuestro pedido musical es Hoy Quiero Olvidarme de ti, de Harmonía 10.

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1: 8:01.
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0: una jeva. Hoy estamos jueves, antesala al fin de semana. ¿Qué planes para el fin de semana, ¿Para dónde salir a bailar, a discotequear, a rumbear? Otros descansando, quedándose en casita, ¿no? ¿Cómo estamos? Estamos jueves 16. Ya se acabaron la gratis, seguro, ¿no? Se acabaron la gratis.
1: ¡Sí!
0: Claro, ya no queda nada, ya no queda nada. Ahora, ya no queda nada, ya no queda nada. ¿Por qué se acaban todas las gratis? Pero bueno, ¿cómo estamos? Yo soy Ángel Enrique, 8 y 11 en todo el Perú. Hoy estamos celebrando el Día Mundial de la Serpiente. Sí, no tu vecina, no, pe. Es el Día Mundial de la Serpiente, una fecha dedicada a promover su conservación ecológica. Además, es una jornada con un gran arraigo religioso y cultural, porque también estamos celebrando la festividad de Nuestra Señora del Carmen. Saludos muy especiales para toda mi gente. Saludos para todos mis amigos el volante. Para la gente que está regresando a casita después de un arduo día de trabajo. Y para los que ya están saliendo rumbo a la chamba. Saludos muy especiales. A esta hora habilitamos nuestra línea 900-207-785. Es el momento para mandar tus saludos. Manda todos los saludos que tengas al enamorado, al esposo, a la trampa, a todos. Así que ahí iniciamos programa.

0: hermoso día, ¿eh? Está saliendo el sol y a veces no. Hoy día también salió el sol. Está el clima, está un poco loco, un poco loco.
1: Uy, uy, uy.
0: Un poco loco como yo. Así que vamos. Manda tus saluditos 900-207-785 y responde las encuestas para ganar. Y escucho la caribeña, sí.

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1: 8:30.
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0: exitazo. 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
1: Ella menea el toto, para el Instagram una foto. Ella tiene polo.
0: Tenemos saludito a esta hora de la noche, tenemos saludos.
1: Le gustan los pilos.
0: Tenemos saludos de cumpleaños, saludos de onomástico.
1: Todos estamos re locos.
0: Saludos para Bella Luz, que el día de hoy está botando la casa por la ventana. Y le vamos a cantar el Happy Birthday to You.

Sonomástico. Para nuestra amiga Bella Luz ahí en Puente Piedra. Saludos aquí en la Caribeña, sin cena. Recuerda, manda tu saludito al 900-207-785. Tenemos más saludos para este lado. Saludos para la familia Rodríguez Montoya, que nos están escuchando en la radio en Chimbote. Saludos para Chimbote. Vamos, manda tu saludito al 900-207-785. Reiteramos el saludito para nuestra amiga Bella Luz, que el día de hoy está botando la casa por la ventana. ¡Salud a celebrar! A celebrar como se debe, como se merece. Muchas bendiciones para ella y para toda la familia que está escuchando la radio. Recuerden, las encuestas solo responde para ganar. Y escucho la Caribeña, sí suena la verdadera radio de la cumbia en todo el Perú. Lore muy importante, 8:35.

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1: Fui a la discoteca.
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1: Y cuando llegue
0: la hora en todo el Perú, la hora 8:42, 900-207-785. Tenemos más saluditos por este lado. Saludo para nuestro amigo Renzo, que también el día de hoy está de cumpleaños.

saludo para nuestro amigo Renzo, que está de onomástico. Saludo para Renzo, ¿eh? Saludos ahí en el rico Chimpún Callao. Escuchando la radio a esa hora. Respondiendo y escucho a la caribeña, si suena. Más saludito por este lado. A ver, saludo por este lado, dice por acá. Hola, Angelito. Saludo muy especial desde el rico Rima. Ahí está. Saludos desde el rico Rima para Zulema, para Zoila y Lucerito. Ahí están escuchando la radio en rico Rima. Ajá. Estamos contentos como siempre. Ay, eso que es 16,

Profundo 9 en Lima y en todo el Perú. La caribeña sí suena, la verdadera radio cumbia del Perú. Manda tus saluditos, 900-207-785. Manda el saludito a quien quiera, pide tu música. Porque estamos para complacerte las 24 horas del día, los 365 días del año. Somos la caribeña, sí, somos.

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semana. ¡Qué bonito! Saludos para toda la gente que nos escucha en todo el mundo. Nos escuchan a través de lacaribena.com.pe. Saludos en España, en Brasil, en México, en China, en todo el mundo. Saludos, saludos, lacaribena.com.pe. 8:57. En los próximos 60 minutos se vienen los Caribes. No, no, no.

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1: 9:00 minutos.
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9995. Saludos para Nasu, la gente de Papilón. Ahí está, qué lindo. Son las 9:05. ¿Cómo estamos? ¿Cómo estamos? Buenas noches. Empezamos a habilitar nuevamente en nuestra línea telefónica al 900-207-785. Ella menea el toto. Porque aquí comenzamos los chistes, los chistes, los chistes para llorar. ¡Uy! Ajá. Ahí está. Comenzamos los chistes para llorar. ¿Cómo estamos? Bienvenidos a todos los amigos del volante, a esa gente que manda siempre sus chistes, a los nuevos que se ponen a la radio también. 900-207-785. Así que bienvenidos. Aquí comenzamos los chistes para llorar. Mándame tu chiste, mi querido, mi querido. Yo soy Ángel Enrique, acompañándote como todos los días. Hoy es jueves 16 de julio del año 2026. ¡Sí! Vamos a divertirnos, vamos a gozar. Vamos a cantar también ahí en casita, ustedes, en el trabajo y aquí en la radio. Recuerda la única respuesta para ganar. Yo escucho La Caribeña. Sí, suena. Lorenzo del Perú, 9 y 7. Levante ese volumen. Quisiera.

0: Bienvenidos a los chistes para llorar. Bienvenidos a los chistes para llorar, edición de hoy jueves.
1: ¡Sí!
0: Oiga, caballero, el payasín angelito por este lado. A ver, ¿con quién estamos por acá? A ver, mi querido, cuéntame tu chiste para llorar.
2: Hola, muchachos, ¿cómo estamos? Muy buenas noches. Hola, Ricardo.
0: Hola, Ricardo.
2: Dice Peno que un grupito de penas están alistándose, ¿no? Para que salga, Peno, a la batalla.
0: Ajá.
2: Y en eso comienza el jaloneo, Peno.
0: Uy, jaloneo.
2: Dice, muchachos, prepárense, creo que ahí somos, ahí vamos, con todo. Información. Y tope, formación, Peno. Y comienza más rápido. Ya, vamos, muchachos. Y más rápido, muchachos, corra. Y más rápido, ya, parece que llegamos. Y el que va adelante dice, muchachos, retrocedan.
0: ¿Por qué?
2: ¡Es un pajazo! ¡Éxito, muchachos!
0: Muy bueno, muy bueno. Cuidado, no me dice que sea de nuestra operadora. A ver, hola caribeña, ¿cómo estamos? Buenas noches, cuéntame tu chiste para llorar. Al toque, cuéntame, oye, no te quedes callado.
3: Buenas noches, caribeña.
0: Buenas noches,
3: acaba mi chiste para llorar.
0: Mándate tu chiste para llorar.
3: Dice que en el colegio estaban haciendo formación, niños de 6 a 7 años.
0: ¿Ya?
3: El director dice, ya niños, por favor, lo que se masturban,
0: ¿qué?,
3: al lado izquierdo, y lo que no se masturban, al lado derecho. Y un niñito se queda en el medio.
0: Ya.
3: Y le dice, ¿y tú? ¡Yo cacho!
0: Oye, puro chiste de Jeropa nos está tocando hoy día. Manda tu chiste, 900-207-785. Estamos recepcionando todos tus chistes para llorar.
4: ¡Uy, uy, uy!
0: Y recuerda responder donde vayas. Estés en el trabajo, en la oficina, en la combi, en el taxi. Solo responde y escucho la caribeña. ¡Sí, suena!

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1: Brasil también es el país más ganador de la historia de los mundiales, con 5 títulos obtenidos en 1958, 1962, 1970, 1994 y 2002.
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1: ¿Qué tal, amigos? Somos la agrupación Águilas de América. 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

0: el maestro Walter Lozano. De lunes a viernes no te puedes perder de 6 a 7, armonizando la tarde con armonía, dice Walter Lozano, junto a Rolly Javier, ¿eh?
1: Ella menea el
0: tremendo programón. Hoy inclusive estábamos haciendo tus tres cheleros.
1: Que sí, luego que no.
0: Y la gente no sabe, temas maravillosos, historia musical. Aparte, mañana también quiero informar a todas las mamis, a todas las amas de casa. El día de mañana nuestra Caribe Móvil estará en el mercado COVID de Los Olivos. Atención a todas las mamis, a todas las caseritas. Mercado COVID en Los Olivos, caribeña te pone el mercado. Así que continuamos los chistes para llorar. Hola, hola, caribeña, cuéntame tu chiste para llorar.
2: Oiga, caballero, ¿no? Te saluda el payasito caribeñín.
0: Hola, caribeñín.
2: ¿Usted sabe qué le dice el papel higiénico a Batman?
0: No, ¿qué le dice el papel higiénico a Batman?
2: Ya conozco tu oscura batigüeva.
0: Muy bueno, muy bueno. A ver, hola, hola, caribeña, ¿con quién estamos por ahí? Cuéntame tu chiste para llorar.
3: ¿Qué tal? Buenas noches, caribeña, este es mi chiste para llorar.
0: A ver, mándate tu
3: Juanito
0: chiste.
3: Se va al colegio. Y le pregunta a la profesora, profesora, profesora, ¿una rata puede tener una, puede embarazar a una perra?
0: ¿Que una rata puede embarazar
3: no,
0: a una
3: Juanito,
0: perra?
3: No, Juanito, no. ¿Por qué dices eso? Entonces mi mamá, ¿por qué dice que la rata de mi papá embarazó a la perra de la vecina?
0: ¡Oh, yeah! ¡Muy bueno ese chiste, muy bueno! Recuerda, sigue mandando tu chiste 900-207-785. Te reitero, más suave, ¿sí? 900-207-785. Mándame tu chiste para llorar a esta hora de la noche. 9:39 en todo el Perú. Nuestro clima en Lima, 22 grados. ¿Qué saldrá mañana? ¿El sol? ¿Hará frío? No se sabe, pero siempre lleva tu abrigo, ¿eh? La caribeña sí suena, cuidando a todos.

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0: ¡Ajá! 9:55. Llegamos a la parte final del programa. ¡No vamos, no vamos, no vamos a casita!
1: Fui a la discoteca.
0: No, no, no miré a la discoteca. Hoy día miré a casa de cansar.
1: ¡Sí!
0: Nos vamos con los últimos chistes para llorar. A ver. Hola, hola, caribeña. ¿Con quién estamos por acá?
2: Chiste, chiste, chiste para llorar. Chiste.
0: Manda, mándate tu chiste.
2: María se va a buscar trabajo, ¿no?
0: Ajá.
2: Y encuentra trabajo y la entrevista a la. La señorita le pregunta, María, ¿usted sabe lavar? No, señorita. ¿Usted sabe planchar? No, señorita. ¿Usted sabe cocinar? No, señorita, dice. Tu caso es bien peculiar, ¿eh? Ah, sí, señorita. Peculiar, sí soy buena. Qué buena la caribeña, sí suena bien.
0: Muy buenísimo, muy buenísimo. ¡Vámonos, vamos a casita! Yo te digo muchísimas gracias. Yo soy Ángel Enrique. Nos volvemos a reencontrar el día de mañana a partir de las 6 de la tarde. En Armonizando la Tarde con Armonía 10 junto a Rodi Javier de 6 a 7. Y yo me quedo hasta las 10 de la noche, como todos los días. Los dejo con el Brian. ¡No vamos! Responde las caribeñas, si suena.

buenas noches, gente linda, maravillosa. ¿Dónde está esa energía, ese ánimo arriba? Esa alegría, mi rey, mi reina, ya llegué, buenas noches. Jueves de patas. Y también jueves de patos, dicen por ahí. Vale todo, dicen por ahí, ¿eh? ¿Cómo estás, mi reina? ¿Cómo estás, mi rey? Estás escuchando el número uno de la Caribe.

0: Si suena, tú que te encuentras en la chambita, en el transporte público, camino a casita, o de repente a trabajar porque chambeas igual que yo de madrugada. Tú que estás en casita y escuchando Radio Caribeña hoy día jueves, pasándola bonito, divirtiéndote. Hoy día tenemos pregunta rápido, tengo la pregunta rápido para que te reportes. Reporta al 900-207-785. Apúntalo, apúntalo. Apúntalo, mi campeona, apúntalo, mi campeona. 900-207-785, el WhatsApp de la Caribeña. Hoy día es jueves de recuerdo. Cuéntame, mi rey, mi reina, ¿cuál es ese plato de comida, ese postrecito que te recuerda a tu infancia? ¡Qué rico!
1: ¡Delicios, amigos!
0: ¿Tú te acuerdas de ese platito y dices, uy, este me acuerdo cuando vivía con mis papás, con mis abuelitos, ahí con mis primos, allí en el barrio, en provincia, en todo el Perú y el mundo? Ya sabes, mándame tu audio al 900-207-785 y cuéntame, ¿cuál plato de comida te trae recuerdos de tu infancia?
2: ¡Qué golosa!
0: Yo, por ejemplo, me trae recuerdos las cachangas. Yo me acuerdo que mi abuelita hacía cachangas, así, sencillo, hermano. Esa comida, la gente que... Tú sabes, muchachos, así, cuando no había platita, no había moneditas, hacíamos nuestras cachanguitas. Harinita, salsita, agüita, uff, y te metías tu rico lonche ahí. Ese lonche que era lonche y cena. Ya sabes, mándame tu audio al 900-207-785 y cuéntame, repórtate. ¿Cuál plato de comida te trae recuerdos de tu infancia, de tu juventud, de tu niñez? Yo soy Lebrán y me quedo contigo hasta las 2 de la mañana aquí en La Caribeña. Porque ya sabes que La Caribeña sí suena, mi rey, mi reina.
3: Hola, hola,
0: Chiclayo. Hola, hola, Perú y el mundo.
3: Buenas noches,
0: mi rey, mis reinas. ¿Sabes? En las encuestas siempre responde La Caribeña. Sí, sí, sí, sí suena. ¿Cuál es el chicle?

Hermosa noticia que hemos recibido de parte de los chicos de Aguamarina en sus redes sociales. Nos han contado que ya vuelven. Se juntaron ahí los cuatro hermanos, hicieron un video muy bonito, muy emotivo, agradeciendo a todo el público, por supuesto, porque celebran 50 años Aguamarina en el mes de noviembre, si no me equivoco. Así que ya pueden ir comprando las entradas. En este mes ya están vendiendo cosas, así que compren sus entraditas, ¿ah? Porque de repente es su último concierto de los chicos de Aguamarina, así que hay que aprovecharlos mientras podamos, chicos. Grandes artistas. Y ahora seguimos con buena música. Uy, qué buena canción de Lobo y la Sociedad Privada. Hace tiempo que no la escuchaba, ¿ah? Ya sabes, reporta al WhatsApp de la radio 900-207-785 y cuéntame cuál es la comida, el platillo favorito que te recuerda a tu infancia. Esas épocas de juventud, de tu barrio, ese postrecito que te recuerda las épocas cuando eres pequeñito, pequeñita, ¿eh? Ya sabes, mándame tu audio al 900-207-785.

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0: Vamos con los saludos y los mensajitos que nos están llegando a la radio. Recuerda que hoy día es jueves de recuerdo, mi rey, mi reina.
1: ¡Qué bonita vecindad!
0: ¡Qué lindo! Como diría la Chola Chabuca, ¡qué lindo! ¡Qué bonito! Gente, tenemos preguntas el día de hoy a la radio al 900-207-785. Hoy día es jueves de recuerdo, gente, ¿ah? Jueves para recordar las buenas épocas, cuando éramos chibolitos, cuando no había deudas.
2: ¡Uy, uy, uy!
0: Cuando teníamos que pagar la luz, el agua, el internet.
2: ¡No!
0: ¡Ay, Dios santo! Antes cuando el pan costaba 10 céntimos, ¿se acuerdan o no?
2: ¡Sí!
0: Antes el pan era baratito, hermano, ahora ya todo ha subido. No puedo creer, con la justa llego a fin de mes. Y esto es, ¿ah? Pidiendo prestado, porque si no, no llego, hermano. Pregunta para el día de hoy en la radio. Repórtate al 900-207-785. Jueves de recuerdo. ¿Cuál es esa comidita, ese lonchecito que te recuerda a tus épocas de niñez, de la casita, del barrio, de la quinta, del callejón ahí? Vamos con los saluditos. A ver, saludito por aquí. Saludo, hola, soy Marcolino. Saluditos para toda la batería seria, chocolatera. José, Félix, Enrique, Roger, Henry, Jorge, Germán, Dylan, Percy, Leonardo. Ah, son un montón, ¿ah? Les dicen semáforo. ¿Sabes por qué le dicen semáforo? Porque después de las 3 de la mañana nadie lo respeta. Guarda, muchachos, ¿ah? Con cuidado nomás, ¿ah?
3: ¡Ay, no me parece!
0: Tenemos también, por supuesto, también por aquí. Saluditos, saludos, hermano. ¿Cómo estás? Muy buenas noches, papi. ¿Cómo te va? La caribeña sí suena.
4: Brian, buenas noches. Ya, Fausto, aquí va. Ya con la caribeña.
0: ¿Cómo está, Fausto, mi hermano?
4: Lo rico.
0: Uy, sabroso.
4: La caribeña sí suena.
0: Me encanta.
4: Saludos para todos mis compañeros panachos.
0: Para todos los panaderazos, claro que sí, por supuesto. Ahí está, seguimos con el siguiente audio. A ver, audio, un saludo para todos los panaderos, ¿ah? El gran Fausto ahí, que es el rey de los panaderos, ¿ah? Los panes más sabrosos los tiene mi querido Fausto, como tiene que ser. A ver, audio, ¿cómo estás por aquí? Buenas noches, la caribeña, ¿sí suena? ¿Qué comida te trae recuerdos ahí de tu infancia, de la familia, los primos, las primas?
5: Hola, Brian, te saluda Coqui.
0: Coqui, mi hermano, ¿cómo estás?
5: Los recuerdos de la infancia.
0: ¿Cuál es, papi? Cuéntame, a ver.
5: Me acuerdo que con mi tía,
0: cuando
5: éramos muy pequeños,
0: ¿ya?
5: Nos agarraba los panes, ¿ya? Los untaba con mantequilla.
0: Uy, qué rico,
5: y los
0: hermano.
5: Metía en la sartén y nos hacía... Tostadas con mantequilla y su leche.
0: Uy, buenazo.
5: La caribeña, sí suena, y suena bien.
0: Ay, ay, ay.
5: Bendiciones, Brian, el señor de la noche.
0: Igualmente para ti, papi lindo. Oye, qué rico los panes con mantequilla ahí. Me acaba de acordar mi amigo Coqui, ¿eh? Los panes con mantequilla, pero una cosa, pero sabrosa. A ver, rápidamente, saludos. Tengo que ir con música, a ver, dice. A ver, saludos especiales de cumpleaños para la niña Zoe Cristel Ordóñez. Zoe, ¿cómo estás, mi querida Zoe? Feliz cumple para ti, princesa. Pásala bonito. Felicidades, que tengas un hermoso día. Te saludan tus tíos, tus primas. ¿Quién más manda un saludo por aquí? ¿Qué dice por aquí también? A ver, las primas, las tías, en especial tu tío Pedrito Ordóñez. Buenas, Zoe Cristel, bendiciones, mi niña. Ya llegando a los regalitos, ya llegan los regalos, ¿ah? Regalos para mi querida Zoe, por favor, ¿ah? El que llega sin regalo no entra a la casa, por si acaso, ¿ah? Ya saben, ¿ah? Regalito para mi querida Zoe. A ver, saludos por aquí también, un abrazo fuerte. Último saludito para New York con radio, con música, perdón. Saludos para la gente de Chulucanas en el norte, lo máximo. La gente en el norte, uff, sabrosísimo, ¿eh? Chulucanas, ¿ah? Espero volver pronto por allá. Los escuchan en las 96.9, Chulucanas, la caribeña, lo máximo, hermanito. Ya sabes, mi rey, mi reina, repórtate al 900-207-785 y cuéntanos, hoy día jueves de recuerdo, ¿cuál es la comidita que te trae recuerdos de la infancia? De repente un lonchecito, un postre, una comida. A mí, por ejemplo, las cachangas, ¿eh? Las cachangas eran pero sabrosas, ¿eh? Que hacía mi abuelita, una cosa pero de locos. Ya sabes, ¿eh? Escucho tu audio, tu mensajito al 900-207-785. Repórtate, mi rey, repórtate, mi reina. La caribeña suena en todos lados, ¿eh? En costa, sierra y selva, norte, centro y sur. En España, en Argentina, que juegan la final del mundo, ¿ah? ¿Eh? En todo el mundo, la caribeña, sí, sí suena, la número uno en las encuestas.

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1: 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Estos minutos ayudan a recuperar energía, reducir la fatiga y mantener la concentración. 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

Oye, ¿alguna vez han ido a la selva a esos conciertos que hace Explosión de Iquitos? Son pero unos shows espectaculares, ¿ah? Si algún día van para allá, tengan la oportunidad de verlos, sí o sí bajen por allá, porque es un show tremendo.

0: 207-785 y 10, jueves de recuerdo. ¡Qué lindo! ¡Jueves de recuerdo! ¡Sí! Hoy día estamos recordando esos platillos de comida, esos lonchecitos, ese postrecito que te recuerda a tu infancia, a tu familia, a tu papá, a tu mamá, a tu abuelito, a tu primo, a tus primas, ahí tus tíos, tus tías. A ver, tenemos audio por aquí. ¿Cómo estás, hermano? Buenas noches, la caribeña si suena. ¿Cómo estás, papi? ¿Qué haces por ahí?
1: Hola, muchachón, ¿cómo estamos? Muy buenas noches. Te saluda Ricardo.
0: Ricardo, mi hermano.
1: Recuerdo de mi infancia, solamente dos cosas.
0: A ver, papi, dime.
1: La primera.
0: Ya.
1: Es comer mi champú.
0: Uy, hermano.
1: Con mi cachanga con queso.
0: Ah, su madre, me mataste. Pero
1: tradicionales.
0: Qué rico.
1: Con queso.
0: Claro, rellenitas. Sabroso.
1: Ese es uno. Y dos. Yo he tenido la suerte de vivir en Chiclayo, soy de Chiclayo.
0: En el norte,
1: papi.
0: He tenido
1: la suerte de vivir en Pimentel.
0: Rico, rico por allá.
1: Y comer todos los días pescadito.
0: Sabroso.
1: Pescado frito, pescado sudado, parihuela, ceviche, tortilla de rayas.
0: Ay, ay,
1: ay. Tapaderas, caracol, cangrejos.
0: Qué rico,
1: de
0: hermano.
1: Todo tipo de pescados y mariscos.
0: Tú sí, papi. Habla,
1: conchitas.
0: Guarda con los mariscos.
1: Conchitas negras. Eso he tenido la suerte.
0: Sabroso, es papi. Buen recuerdo.
1: Más extraño de mis infancias. Claro. Éxito, muchachón. Bendiciones.
0: Bien, hermanito. Tú sí, de verdad. Bien, ¿ah? Oye, ¿quién no recuerda su rica comida, por supuesto, de infancia? Oh, hermano, más abierto el apetito, ¿ah? Ese champú con cachanga, pero un éxito, hermano. Y los mariscos, el pescadito sabroso. Papi, ¿cómo estás? Te escuchamos la caribeña si suena. Siguiente audio.
2: Acá Fausto reportándose.
0: Faustín, mi hermano.
2: Un recuerdo que tengo del año 80.
0: A ver, papi, dime.
2: Cuando estaba en primaria.
0: Cuéntame.
2: De que me daban mi dos panes con atún.
0: Uy, sabroso.
2: Mi pulenta, mi vaso de pulenta.
0: La polenta, hermano, a su buena.
2: Qué rico era.
0: Claro.
2: Con atún de pan piso.
0: Rico, esos planitos.
2: Como recuerdo.
0: Sabroso,
2: la
0: bien, ¿ah?
2: Sí, suena bien.
0: Oye, buen recuerdo, mi querido Fausto. ¿Quién no ha comido su pan con atún, hermano? Que le picaban ahí la cebollita cuadradita, pa, su limoncito, su atuncito. A su madre, pero sabrosísimo, hermano, ¿ah? Ya sabes, tú también, repórtate al WhatsApp de la radio, mi rey, mi reina. Hoy día estamos con Jueves de Recuerdo. Cuéntanos cuál es ese platillo favorito que te recuerda a tu infancia. Ese platillo que dices, uy, me hace acordar a mi papá, a mi mamá, a mi abuelito, a mi abuelita, a mis primos, mis amigos del barrio, la quinta, ahí el callejón. Al 900-207-785. Yo soy el Brian, yo soy el señor de la noche. Me quedo contigo un rato más. Vamos con música, porque la caribeña, sí, sí, sí, sí suena.

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Repórtate al WhatsApp de la radio 900-207-785. Y día jueves de recuerdo, cuéntanos qué comidita, qué lonche te hace recordar a tu infancia, a tu familia, a tus amigos. Ya sabes, repórtate mi rey, repórtate mi reina, la caribeña, si suena.

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¿Cómo estamos, gente? Arriba las pilas, ¿ah? Jueves ya estamos, pero a puerta de viernes, fin de semana. ¡Qué rico! ¡Sabrosísimo! Me encantan los fines de semana, a mí me ponen pero como loco. ¿Cómo estás? En realidad sí estoy solito. Solo me encuentro con DJ Pikachu, nada más, aquí que me acompaña. DJ Pikachu, ¿cómo estás, Pikachu? 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Siempre estamos con ustedes, gente, siempre estamos ahí la mano, como tiene que ser, a todos los peruanos chambeadores, a todas las amas de casa que se esfuerzan por ahí con poquita platita alcanzar la comida para todos, ¿ah? Y hablando de comida, hoy día es jueves de recuerdo. Repórtate al WhatsApp de la radio 900-207-785 y cuéntanos, ¿cuál es ese plato de comida, ese postrecito, ese lunch, ese desayuno que te hace recordar a tu familia, a tu mamá, papá, abuelito, abuelita, tío, prima, amigos, lo que tú quieras, ¿ah? Acá nos escribe Carolina desde el San Juan de Miraflores, nos dice: me acuerdo, a mí me gusta, bueno, me hace recordar los panes con pollo, dice, porque vendía con mi mamá en la playa. Ah, mira, qué lindo. Hacían sus pancitos con pollo, dice aquí, lo deshilachaban, le ponían su mayonesita y se iban a la playa a vender tempranito todos los domingos. Bien, perfecto, muy bien. ¿Qué más dice por acá? Hola, ¿cómo estás? A mí me hace acordar la señora de la carretilla, señora María, que vendía su salchihueso. Ah, su madre, qué rico los salchihuesos, hermanos, sabrosísimos. ¿Me vas a acordar cuando después de jugar pelota con mis amigos comprábamos el rico salchihueso todos y entre un plato comíamos cinco? Bueno, se han maleado, muchachos. Tampoco sean tanta caña, muchachos. No, pero antes la gente había... Antes de chambear la gente era ajustadita, ¿sí o no? Había que ajustarse, hermano. Y ahora también hay que seguir ajustándonos más porque el recibo de la luz, el agua, no es una cosa de locos. Ya sabes, mándame tu audio al WhatsApp de la radio 900-207-785 y cuéntanos... Hoy día jueves de recuerdo, ¿qué te recuerda tu infancia? Cuando eras un niñito, una niñita, ahí, esa comidita que tú dices, esta comida, uy, ese olorcito me hace acordar a mi abuelito cuando cocinaba ahí su estofadito, sus cachanguitas, ah, una cosa pero de loco, su mazamorrita. La Caribeña sí suena en todo el Perú y el mundo, tú ya sabes, la número uno, yo soy el Brian y me quedo contigo hasta las 2 de la mañana.

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Ya estamos viernes, viernes 17 de julio. Qué rico fin de semana, mi amor. Mi campeón, mi campeona. Mi chambeador, mi chambeadora, mi king, mi queen. Soy el Brian. El señor de la noche, ya estoy contigo. Me quedo contigo un par de horitas más todavía hasta las 2 de la mañana. Ya sabes, repórtate, mandando tu saludo al 900-207-785. También hemos hecho la preguntita que la gente está respondiendo. ¿Cuál es esa comidita, ese postrecito, ese lonchecito, ese desayuno que te recuerda a tu familia, a tus épocas cuando eras niñito, cuando no había preocupaciones, cuando no había que gastar ahí en la luz, el agua, la comida? Qué lindas épocas, ¿no? No había que uno que estar ahí pensando, oye, ¿qué voy a comer? ¿Qué voy a cocinar? Nada. Uno era libre, era feliz. Era feliz y no me acuerdo. Ya sabes, mándame tu audio al 900-207-785. Repórtate con tu saludo y también cuéntanos, ¿cuál es ese recuerdito de comida que te trae así memorias de la infancia? De repente, algo que cocinaba tu abuelita, que hacía tu mamá, tu papá, el vecino, la vecina. Vamos con los audios. A ver, rápidamente, buenos días. ¿Cómo estás, hermano? Saludos para toda la batería seria. José Félix, Enrique, Roger, Henry, Jorge, Germán, Dylan, Percy. Los famosos semáforo. ¿Por qué? ¿Ya saben por qué? Porque a partir de las 3 de la mañana nadie les hace caso. Ahí está, un saludo para ustedes, muchachos, pasen la bonito. Me acaban de copiar el mensaje que lo he mandado hace rato, ¿eh? Igual un saludo para ustedes, muchachos, nuevamente.

0: Hermano, ¿cómo estás? La caribeña, tenemos audio. 3, 2, 1. Buenos días o buenas noches. Creo que lo mandaste un ratito, así que buenas noches para ti. Buenos días en este momento.
1: Muy buenas noches, mi amigo. La Brian.
0: ¿Cómo estás, papá? ¿Cómo
1: te va? El señor de la noche.
0: Confirmo.
1: Acá tu amigo Rafito. Bueno, recuerdo, ¿no?
0: Ajá.
1: Bueno, Brian, recuerdo que mi abuela, cuando estaba viva,
0: cuéntame, papi,
1: preparaba una rica mazamorra.
0: Uf.
1: De calabaza.
0: Qué rico, hermano. Qué sabroso.
1: Cuando me recuerdo, cuando estaba yo de niño, pero.
0: Claro.
1: Y también tu sopita de queso.
0: ¿Sopa de queso? Uy, te pasaste, hermano, lo máximo, ¿ah?
1: Brian, que. Verdad, nunca lo voy a olvidar.
0: Claro, papi.
1: Aquí escuchando a la caribeña, sí, suénesela bien.
0: Por supuesto, oño, mi papi.
2: ¡Delicioso!
0: Claro que sí, ¿quién no recuerda las comidas de la abuelita, hermano? Lo máximo, ahí está la sopa de queso, sabrosísima, hermano, ¿eh? 10 de 10. Ya sabes, mándame tu audio al 900-207-785. Repórtate, mi rey, repórtate, mi reina. Manda tu saludito y también cuéntanos, ¿cuál es esa comidita que te gustaba de pequeño? Que te trae recuerdos más que todo, así. Oye, me acuerdo cuando comía esto, ese olorcito, ese aroma. Así lo preparaba mi mamá, con ese saborcito ahí, único, inigualable. Pikachu, ¿cómo estás? Ajá, estoy con, me cuento con 10 Pikachu en la cabina. Y por supuesto, te comparto buena música. Me quedo contigo hasta las 2 de la mañana. Yo soy el Brian y la caribeña. Sí, sí, sí, sí, suena.

0: Ya estamos con los audios que nos están llegando. Un montón de audios, un montón de mensajitos aquí al WhatsApp de la radio. Ya sabes, al 900-207-785. Cuéntame qué estás haciendo, repórtate, ya sabes, con tu saludito aquí en La Caribeña. Sí, sí, sí, sí, suena. ¿Dónde estás, mi rey? ¿Dónde estás, mi reina? ¿Qué estás haciendo? ¿Por qué parte del mundo te encuentras con La Caribeña? Sí, suena.
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0: Y el movimiento sexy. ¡Uy, qué rico! ¡Buenos días, gente! 12 con 34 minutos en todo el Perú. ¿En qué parte del mundo te encuentras? ¿Dónde estás, mi rey, mi reina? ¡Repórtate, repórtate a la radio! La número uno de todas las caribeñas y yunas, tú ya sabes ya.
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0: ¡Paletaya! ¿Cómo están mis bebitas? ¿Cómo están mis campeones? ¿Cómo están mis reinas? ¿Mis king, mis queens? ¿Cómo está la gente de Escucha Caribeña? Todo volumen, trabajando. Ganándose las moneditas, los frijoles, como dicen por ahí. Para que salga para el rancho, para la comida, por supuesto. Ya sabes que estamos con saluditos y también recordando. ¿Cuál es la comida de la infancia que te trae recuerdos? De repente ese olorcito a un, no sé, a un estofadito, a unas cachanguitas que hacía tu abuelita, tu papá, tu mamá, al barrio. Repórtate al 900-207-785. Dicen por aquí, Brian, ¿cómo estás, batería? Recuerdo el niño, mi abuelita me preparaba mis ricos tamales zancallinos. ¡Qué rico!
2: ¡Delicioso!
0: Esos tamales zancallinos son, pero, ¡oh! De rompe, hermano, ¿eh? Únicos. Papi, ¿cómo estás? Buenos días, la radio caribeña te escucha a todo volumen. ¿Quién se reporta por ahí? Hola, hola.
3: Muy buenos días, amigo Brian. Acá
0: papi.
3: Acá está el CJ de Depuente, a Tocón, amigo. Acá estamos con la radio caribeña. Así suena.
0: Óigame.
3: Suena bien, todo libre, sin tráfico.
0: Perfecto.
3: Vamos con todo. A ver. A ver, amigo, el tema.
0: Cuéntame, mi hermano.
3: Cuando era pequeño, a ver, niño, ¿qué comía? A ver, me acuerdo, una sopa rica.
0: Una sopa, amigo,
3: de sopa de calabaza.
0: Uy, de calabaza, rico, hermano, amigo. Bravazo.
3: Todetito para ti. Caribeña, si suena bien, vamos con todo. Viernes de chelero.
0: ¡Ay, ay, ay!
3: Así es, amigo.
0: Como tiene que ser, suena. Hermanito. Salud, por supuesto. Destápame las chilindrinas, hermano, ahí, A ver, tenemos saludo de cumpleaños para mi querida tía Carmen Mendoza, de parte de sus sobrinos Selenia, Lourdes, Sofía, Carlos, José, la familia Campaña de Los Olivos. Un fuerte abrazote. Muchas felicidades y bendiciones. Dios me la cuide y la proteja y le dé muchos años más de vida para seguir disfrutando, porque la queremos mucho. Y nos da muy buenos consejos, dice, ¿eh? Eso me gusta. Hablando de mi querida Carmen, un saludo para todos los devotos de la Virgen del Carmen que ayer han estado de celebración, Ayer ha sido el Día de la Virgen del Carmen, así que un abrazo fuerte para todos mis devotos, todos los que cargan, todas las ahumadoras. He visto varias iglesias por ahí que han estado haciendo eventos bonitos, unas reuniones, fiestecitas, festejando a la Virgen del Carmen. ¡Qué lindo! Siempre que estar agradecido con Diosito, con el de arriba, por supuesto, porque nos da salud, nos da vida, nos da un día más para ser felices, para hacer las cosas bonitas, mi gente hermosa. De repente hemos tenido un día malo, o de repente hemos tenido un par de minutos malos. No dejemos que ese par de minutos nos malogren el resto del día, mis amores, mis campeones, mis campeonas, mi rey, mis reinas. Ya sabes, reporta la radio 900-207-185. Te lo repito, 900-207-785. Yo soy el Brian y esto es La Caribeña.

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0: uno te encuentras, estás aquí en Perú, en la costa, Sierra Selva, estás en el extranjero, en Argentina, en España, en Francia, en Italia, repórtate a la radio número uno del Perú, La Caribeña, ¡sí suena! Uy, qué rica canción de Tony Rosado, ¿eh? Me da una sexta canción, hermano. Aparte que ya estamos viernes, ¡oh, peor todavía! Con todos, y aparte que está haciendo un calor tremendo, ¿ah?
1: ¿Eh? ¡Qué calor!
0: Oye, les comento que hoy día, 17 de julio, se celebra el Día del Tatuaje, ¿ah? ¿Eh? La gente que tiene su tatuaje, espero que haya sido un buen tatuaje, ¿ah? ¿Eh? No se ponga el nombre de una flaca, de un enamorado por ahí, nada, porque después salen perdiendo, ¿ah? ¿Eh? Hoy es el Día del Tatuaje, La Caribeña, ¡sí suena!

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4 de la mañana hoy día viernes 17 de julio. Ya se va acabando el mes de julio, mes patrio, qué lindo mes. ¿Cómo estás, papi? ¿Cómo te va? ¿Qué dices? Saludos por aquí para Ricky, Hilario y Che. Y para Mireia, estamos en Vacilinazo. Ay, ay, ay. O sea, vacilonazo, algo así quieres decir. ¿Qué sí decir vacilándote, si no me equivoco? Pero lo veo como me pusiste, ¿ah? Vacilinazo con la caribeña, así suena. Ajá, la gente dice Santa Rosa presente. Villa María del Triunfo, lo máximo, ¿ah?

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Felicidades para ustedes. 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Felicidades, chicos. Un saludo para mi querida Jessica, también de Chancay. ¿Cómo estás, Jessiquita? Buenos días, buenos días. Saludo para todo Chancay, siempre presente, escuchando la radio a todo volumen, ¿ah? Seguramente está haciendo los ricos desayunos ya para que la gente diga, quiero más, por favor, la caribeña, sí suena.

Saludo para el chofer Junior Rodríguez, que está en el volante, ¿ah? Manejando tranquilito, hermano, siempre, por favor, ¿ah? El gran Félix Tolentino está manejando perfecto. Se encuentra rumbo a Canay en Chilca. Y en ruta toda la Panamericana, escuchando, por supuesto, La Caribeña Sí Suena. Ya saben, todos mis amigos de volante, manejen con cuidado, muchachos. Siempre poniendo luces cuando vayan a voltear. Apretando su triángulo cuando estén parados, por favor. Para que no pase nada. Los quiero sanitos, las quiero sanitas siempre. Para compartir alegría juntos, tú y yo. Y La Caribeña, sí, sí, sí, sí suena.

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Un saludito para mi querido Josecito Narváez, que está ya manejando ahí en router, papi. Manejado tranquilo, hermano, como siempre. Cinturón de seguridad, luces bien puestas. Y a manejar y a chambear, papi. Un saludo para ti, hermano. Y como todo tiene su final, gente, como dice el gran Héctor Lavoe, me tengo que retirar. Ya está por aquí el gran Smith Arévalo. Ha sido un gusto, un placer haberlos acompañado estas 4 horas, desde las 10 de la noche hasta las 2 de la mañana. Yo soy el Brian, el señor de la noche. Cuídense mucho, mis reyes, mis reinas, mis campeones, mis campeonas. Chau, chau, chau, chau. La caribeña, sí, suena.

8:08. 2:08 de la mañana. ¿Cómo están mis grandes amigos y amigas? Bienvenidos y bienvenidas a tu rica amanecida. Ay, ay, ay, ¿qué tal? ¿Qué tal el gallito que me acaba de salir? ¿Ah?

0: guarda, che pollo, guarda, non te caiga. Es la edad, es la edad. Ya es la edad, muchachos, la edad, muchachos. Suan, suan, suan. Ahí me toca. Suan, suan, suan. Eso. Ah, ah, ah. ¡Qué rico!
1: Ay, no.
0: ¿Cómo están, mis grandes amigos? Bienvenidos y bienvenidas. Para todos, mis lindas mamis, muy buenos días.
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0: Oh, mi gran amigo, muévete ahí donde te encuentres, a todo volumen, junto a tu radio caribeña si suena. Ya estoy por aquí dándote la bienvenida. Soy tu amigo Smith Arévalo. Hoy viernes, fin de semana, y el cuerpo lo sabe, viernes 17 de julio. Listo para poder acompañarte hasta las 6 de la mañana. Con la buena vibra, con la buena energía, con la buena actitud. Aquí tu pata, tu yunta, tu hermano, tu brother, tu sol y tu batería, tu causa. Claro, claro, hermano. Tu yunta, tu brother, tu sol y... La hora, estamos ya con 10 minutos. Tiene fin de semana y el cuerpo lo sabe. Listo para poder acompañarte hasta las 6 de la mañana. Como bien, ya lo sabes. Con una temperatura de 19 grados. Listo para calentar tu rica, rica amanecida. No se me quede renegando. Ay, porque me tocó el turno noche. Ah, reniegue, ay, no reniegue. Vamos, alegría, buena actitud.

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0: 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Con Radio La Caribeña y a todo volumen. Manejando, yéndose tranquilo a casita. Otros saliendo a trabajar. Vayan con mucho cuidado, por favor. Siempre acompañándose. Radio Caribeña, la radio que te divierte. La radio que te acompaña. Día, tarde, noche. Y tu rica amanecida.
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0: despierto a esta hora. Claro, los que madrugan por trabajo, los que están terminando el turno, los que recién empiezan, los que estudian, los que cuidan a un familiar, y también los que simplemente no pueden dormir. Para todos ustedes, esta rica amanecida tiene buena vibra y buena cumbia. Hay gente que cree que a esta hora no pasa nada. A esta hora todos están durmiendo. Bueno, ahorita están nuestros grandes amigos panaderos ya preparando todos los insumos para el rico desayuno del día de mañana de todo el país. Los vigilantes cuidando los edificios, los condominios, los taxistas recorriendo las calles, los enfermeros salvando vidas y miles, miles de peruanos luchándola. Un abrazo enorme para todos y para todas, ¿eh? El reloj marca las 2:36.
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0: Y tú sigues firme. Quiero decirte algo. No estás solo, no estás sola. Aquí hay una gran familia de amanecidos. Que todos los días demuestra el esfuerzo que también tiene el horario de la madrugada. ¿Sí, no, muchachos? ¡Claro! Así que arriba, mi gente. Que trabajan preparando los desayunos, ya preparando todos los insumos para el rico desayuno, ¿sí o no, muchachos? En los diferentes restaurantes ya preparando los precocidos para que esté listo para el día de mañana, para que lleves tu menú. ¡Qué rico, sí o no! ¡Claro! Para todos y para todas. Siempre con buena actitud. Saludos para todos y para todas. 2:37, seguimos con buena cumbia.
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0: En tu rica amanecida, viernes, fin de semana, y el cuerpo lo sabe. Bailamos un poquito, bailemos.

Vacilones en tu rica amanecida. En el mix te arrepentirás. Viernes, fin de semana y el cuerpo lo sabe. Esta es la hora, 2:38 minutos. 2:38. 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Si suena.

estás ya con 44 minutos, 2 y 44 minutos. En tu rica amanecida, la pasamos súper chévere, ¿verdad? Qué buena cumbia, cómo cantamos a coro, cantamos a gritos, soltamos los verdaderos gallos, ¿verdad? Ustedes no saben lo que pasa aquí en cabina. Acá DJ Pollo y aquí, quien te habla, cantamos a todo pulmón, a todo parlante. ¡Claro! 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Hay que pasarla lindo y hermoso. ¿Quiénes se reportan por aquí? Hola, Smith, por acá me dicen. Saludos para toda la gente chambeadora. Para mis grandes amigos de Guarmé. Para Josie. Saludos muy especial para toda la gente chévere. Para Mitchell, hincha de Caribeña, me dice a todo volumen. Saluditos también por aquí. Hola, Smith, por acá ya preparando todo para mi negocio desde muy temprano. Los ricos desayunos. Mayumi. Buena. Hola, Smith. Mandate saludos para todos, menos para los parroquianos, amigo. Oye. Saludos para Fausto. Toda la gente chévere, gente pilas. Buena, Fausto, a todo volumen, siempre con Radio Caribeña, a todo parlante, me hizo por acá. Buena. Otro saludo también por aquí para Taxi J. Me voy por las rutas, Smith. Siempre con Radio La Caribeña, todo libre, todo fresh. Claro, y me la paso bacán, me la paso chévere, siempre con mi caribeña, que me quiere mucho. Buena, saludos. Hola, Taxi J. Así la buena vibra de tu rica amanecida. Viernes, fin de semana y el cuerpo lo sabe. Oye, qué rápido, 17 de julio. Oye, ¿ya te pusiste tu bandera? ¿Ya te pusiste tu bandera? Óyeme, ¿te pusiste tu bandera? ¿Ya tu escarapela? Yo tengo mi escarapela. Dame, muchacho, ponte las pilas, ¿ah? 2 y 47 minutos en La Caribeña y en todo el Perú.

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0: se cansaron. Y esa canción para Telema. ¿Se acuerdan o no? ¿Quién no ha llorado por un amor?
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0: Rico.
1: José Chango Guzmán.
0: ¡Epa!
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0: ¡Eso! Quiero más a mi patria.
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0: Muy bien. Estamos en el mes patrio.
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0: Y todos estamos ya realizando el embanderamiento, utilizando nuestra escarapela, orgulloso de ser peruanos.
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0: Cuéntame a través del WhatsApp al 900-2077-85. ¿Por qué amas a tu querido Perú? Cuenta por qué amas a tu querido Perú. Cuéntanos por qué amas a tu querido Perú. ¿A qué hora? A esta hora, mándame tu audio y coméntame a través del 900-2077-85. Coméntame por qué amas a tu Perú. ¿Por qué amas a tu querido Perú? Mándame tu audio al 900. Y por supuesto, aquí te vamos a escuchar. Y por supuesto, mándame tu audio pequeño nomás, ¿ah? ¿Por qué amas a tu querido Perú? Cuéntame a través del WhatsApp al 900-2077-85, ¿ok?
1: Porque Dios lo manda.
0: Mándame tu audio al 900
1: y le puso
0: 207-785. WhatsApp de Caribeña, así suena.
1: Estamos hablando
0: a todo volumen a esta hora de tu rica amanecida, 3 ya con 12 minutos. Arrancó el tema de la noche a esta hora, 3 ya con 12 minutos, viernes, fin de semana y el cuerpo lo sabe. Cuéntame, ¿por qué amas a tu querido Perú? Amo a mi Perú por... Complétame la frase, ¿ok? Hola, por acá Tábara me hizo por acá. Hola, Smith, ¿cómo estás? Amo a mi Perú porque nací en este país, por todas las experiencias que he vivido con mi familia, también por sus ciudades, sus centros turísticos y por supuesto su comida, en especial el arroz con pollo y el rico ceviche que me encanta. Y dice, ¡buena! ¡Qué bien, ¿eh? Complétame la frase, amo a mi Perú por... ¡Hola! Hola, soy Luis. Qué rico es el Perú. Lo amo mucho, dice, lo amo mucho. Muy pronto volveré. Saludos desde Italia, de parte de Luis Marreros. Otro saludo por acá, me dice, hola Smith. Amo a mi Perú por su tradición, por sus regiones, por su flora, por su fauna, por su gente, por su comida. ¡Qué rico! Amo a mi Perú por... Jesús, Susan Iber me escribe por acá. Hola, Smith. Amo a mi Perú por todo, por mi familia, por la comida, por las costumbres. Felices fiestas. Que vive el Perú, señores. Hola, Smith. Qué lindo tema el día de hoy. Lindo para poder compartir. Un lindo mensaje para nuestro querido Perú. Hola, saludo para Gloria y sobre acá. Hola, Smith. Saludo desde Rico Rimac. Amo mi Perú por su comida, por su chicha morada que me encanta. Oye, a mí también me encanta la chicha morada. Es más, se me provoca ahorita mismo una chicha morada. ¿Qué hago para conseguirme una chicha morada ahorita?
2: ¡Sí!
0: Heladita. Claro. La temperatura ahorita en Lima está de 19 grados. Muy bien, por acá. A ver, amo mi Perú por... Mándame tu audio. Hola, buenos días. Mándame tu audio. Amo mi Perú por... Me dice por acá. Hola, soy Esther. Saludos, Esther, desde Chosica. Me dice por acá. Amo mi Perú porque es el lugar donde nací y quiero y me quiero quedar aquí. Saludos muy especial para mi linda madre, Ruth, de parte de Esther, la familia Contreras. Siempre con la número uno de tu caribeña, si suena. Hola, soy César de Chiclayo. Amo a nuestro querido Perú por su gastronomía, que es la más rica, sobre todo la que yo cocino. ¡Arriba, el norte!
2: ¡Sí!
0: La gente chévere de Rico Chiclayo. Saludos para la ciudad de Eten. Hola, Smith, ¿cómo estás? Te escucho desde la Ciudad Blanca de Arequipa. Aquí trabajando en vigilancia, Smith. Amo nuestro querido Perú por la gastronomía, no hay duda. Tenemos el país más rico de ñam ñam, de rico rico, dice comida. Bien ahí, ¿ah? Muy bien, a ver, complétenme la frase. Amo a mi Perú por... Mándame tu audio al 900-2077-85. Y cuéntame, ¿por qué amas a tu Perú?
3: ¡Vamos, Marina!
0: La cosa más linda en la vida, ¿eh? Al 900-2077-85. Hola, saludo para Grecia Guevara, dice Ole Smith. Amo mi Perú porque tiene la mejor comida del mundo. Y por su cultura. Esta es la hora. 3:16 en tus ricas amanecidas. Así.

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0: 3:33 en tu radio caribeña, si suena a todo volumen, a todo parlante. Muy bien, estamos con el tema de la noche. Amo a mi Perú por... Complétame la frase, ¿ok? Mándame tu audio al 900-20-7785. Amo a mi Perú por... Y por acá lo comentan ya. De preferencia, si no pueden enviar audio, por favor, ¿ok? Vamos con los mensajes por acá, vamos a darle. Hola, soy Oliver. Dice por acá, yo amo a mi Perú por todo lo bueno y lo perfecto que es nuestra naturaleza. Muy buenos productos, buenos paisajes. Sobre todo su gente muy hermosa, muy linda. Coincido contigo, hermano. ¿Eh? Un saludo muy especial para Angélica. Me dice por acá, hola, amo mi Perú porque tiene la mejor gastronomía del Perú. Y por supuesto, el rico Cusco. A conocer el Cusco, me dice por aquí. Buena, claro que sí, ¿eh? A conocer el rico Cusco. Y por supuesto, todo el Perú entero, señores y señoras, ¿eh? Vamos por acá, mensajes. Ha llegado por acá mi gran amiga Alexa. A ver si puede leer los mensajes, por favor. Alexa, a ver, vamos con los mensajitos que tenemos por aquí en cabina. Hola, buenos días, Alexa. Mándame tu audio, Alexa. Hola, dímelo.
1: Hola, Smith. Hola. Soy Luis de Caraballo. Yo en pleno de turno de vigilancia. Amo a mi Perú por su comida, por mi familia y lo mejor en turismo, y mi mayor deseo es que la situación vaya mejorando.
0: Muy bien, que la situación vaya mejorando, muy bien, claro, eso es lo que queremos todos. Gracias, Alexa, otro mensaje por acá, Alexa, mándame tu audio, Alexa, dímelo.
1: Hola, soy Grecia de Los Olivos, trabajando de amanecida. Amor a mi Perú porque tiene la mejor comida y por su cultura.
0: Buena, saludo para Grecia de Los Olivos, trabajando a full amanecida, amando a su Perú porque tiene la mejor comida y por su cultura. Queda claro que la comida, la gastronomía está, ya no, ya, delicioso, rico también su paisaje esa. Ay, por acá, Alexa, dime tu audio, hola.
1: Hola, soy Angélica de Lurín, trabajando de amanecida. Saludos para Karen, Liz y para la más sexy Susana. ¡Epa! Amo a mi Perú porque somos lo mejor en todo, en comida, cultura y bien trabajadores.
0: ¡Buena! Saludos muy especial para toda mi gente linda de Lurín, trabajando full amanecida. Para Karen, para Liz y para la más sexy, ¿eh? Para Susana, ¿cómo estás, Susana? Un abrazo para ti, Susana. Ven por acá los mensajes de audio al 900-20-7785. Hola, amo a mi Perú por...
2: Buenas madrugadas, mi estimada.
0: Buenas madrugadas.
2: ¿Cómo no amar a nuestra patria? Si es la cuna donde nos vio nacer.
0: Epa, claro.
2: Donde día a día trabajamos duro como buenos guerreros, claro, que somos. Saludos para mi amigo Josecito Narváez.
0: Buena.
2: También para el tóxico.
0: ¡Para el tóxico!
2: Taxista J. Y todos los que hasta ahora estamos haciendo patria.
0: Muy bien.
2: Escuchando nuestra radio La Caribeña, que suena y suena bien.
0: Y suena bien. Hola, gracias. Amo a mi Perú por...
3: Hola, La Caribeña.
0: Hola.
3: Soy Char.
0: A ver, por acá. Ay, ¿qué pasó con el audio? Hola, buenos días, dímelo.
3: Hola, La Caribeña.
0: Hola.
3: Soy Charlie, amo mi Perú porque todos mis maridos están acá en el Perú, si no me iría a otro país.
4: Tu marido.
0: Si no, ya. Hola, buenos días, hola.
5: Hola, ¿qué tal, Smith?
0: ¿Qué tal?
5: Muy buenos días, te saludo como siempre acá, Ronnie, desde Italia.
0: Buena.
5: Escuchando el Caribeña, si soy el número uno, sobre el tema, ¿no? Escucha, qué linda pregunta, de verdad, mi bol bobo.
0: A ver, dime, cuéntame.
5: Yo amo a mi Perú. ¿Sabe por qué, Smith?
0: ¿Por qué? Cuéntame, cuéntame por qué.
5: Porque es un país muy rico. Muy rico,
0: muy rico
5: en
0: muy
5: todo.
0: Hermoso,
5: te hablo en general.
0: Claro.
5: Yo estando acá en Europa, yo digo, ¿por qué mi Perú es? O sea, una envidia, ¿no? O sea, Europa te entiende todo, pero Perú es más rico, ¿no? Uh-huh. Tiene la gastronomía, la cultura, gente trabajadora.
0: ¡Epa, claro!
5: Por eso amo a mi Perú, ¿verdad? Con mucho orgullo digo que esté donde esté, yo siempre voy a ser orgulloso de mi querido Perú. Así te mando un fuerte abrazo, hay muchas cosas que te decirte, pero...
0: Muy bien, un
5: arriba
0: abrazo.
5: Perú y siempre con caribeña.
0: ¡Arriba,
5: sí,
0: Perú!
5: Sí,
0: ¡arriba, Perú!
6: ¡Arriba, Perú, caribeña!
0: Muy bien. Por acá, hola, buenos días. Hola,
7: bueno, Luis, ¿qué tal? Te saluda Josecito Narváez. Bueno, hola, mi hermano, sobre el tema, mi hermano, ¿cómo no voy a amar a mi Perú? Mi hermanito lindo, amo a mi Perú porque es la tierra donde he nacido.
0: Epa.
7: Y es la tierra que me da todo. Por eso lo amo.
0: Muy
7: nunca
0: bien.
7: Me alejaría de mi Perú.
0: Muy
4: Muy bien. Aquí en Perú se quedan los buenos nomás, los machos y los fuertes. Epa, a seguir luchando para sacar adelante nuestro querido Perú. Un abrazo para todos. Un abrazo para Yo escucho la caribeña, si suena, y suena muy bien.
0: Sí, suena muy bien. Otro comentario por acá. Hola, buenos días. A ver, Alexa, dime por acá. Tenemos un comentario para ti, Alexa. Ay, dímelo, Alexa, dímelo, dímelo ya.
1: Hola, Smith. Hola. Soy Carmen de Iquitos. Carmen Amo de Iquitos. A mi Perú por la rica selva. La caribeña si suena.
0: ¡Epa! ¡Bien! La gente de la rica selva para Carmen de Iquitos. Un fuerte besote. ¡Mua! Toda la gente chévere de Iquitos. Amo mi Perú por la rica selva, me dice por acá. ¡Buena! Hola por aquí. Hola, buenos días. Hola.
8: Buenos días, Silvis. Buenos días. Amo mi Perú porque somos gente trabajadora, gente luchadora. Que donde quiera que vayamos, siempre, siempre destacamos por ser unas buenas personas, por ser alguien honesto. Y amo a mi Perú también porque tiene una rica gastronomía y qué decir, nuestra cultura es única e inigualable. ¡Epa! Tenemos varios sitios bonitos que visitar en nuestro país. ¡Que vive el Perú, carajo!
0: ¡Que vive el Perú! ¡Arriba Perú!
6: ¡Arriba Perú!
0: Por acá, último mensaje por acá para irnos a la canción. Hola,
9: buenos días. Buenos días, amigos. Hola, buenos días. Acá está el Cijoto desde Cercado Lima, amigo. Acá estamos full chamba con la radio caribeña. Si suena, suena bien. Suena todo bien. Libre, sin tráfico.
0: Epa, muy bien.
9: A ver el tema. Ay, amo en Perú porque soy peruano, pero soy de provincia.
0: Claro, peruano, muchacho.
9: Así es, mi querido. Peruano.
0: Ay, Dios mío. Hola, buenos días. Hola.
10: Buenos días. Hola, María Gallín de Italia, Florencia. Epa. Bueno, yo amo a mi Perú por sus ricas comidas, que se extraña tanto acá, que no encontramos igual. No vemos la hora de llegar a nuestro Perú para poder comer a nuestro gusto.
0: Epa,
10: por eso amo mi Perú. La caribeña sí suena y suena bien.
0: Coincidimos que las manos peruanas cocinan rico.
6: ¡Cocina tarde!
0: Cocina riquísimo, ¿verdad? ¡Claro!
6: ¡En Perú y el mundo!
0: Esta es la hora. 3:40. Bueno, vivimos momentos malos, difíciles, pero todos salimos adelante, porque así es el peruano, bien trabajador. ¡Epa!
11: Muy tranquila.
0: Qué linda canción.

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0: ya el fin de semana, y el cuerpo lo sabe.
1: Y con armonía 10.
0: O no, mi gran amigo Taxi Jota.
1: Maestro Guadalajara. ¡Claro!
0: Ya. Yeah.
1: Sigue.
0: El fin de semana.
1: Sí, sí.
0: El taxi aplicativo está full. Esta es la hora 3 ya con 54 minutos de tus ricas amanecidas. Muy bien. Óigame, como les comentaba, esta hora 3 ya con 54 minutos. Y aunque todos vivimos momentos difíciles, momentos malos, y otros simplemente que nos ponen a prueba, ¿verdad? Hay algo que casi siempre nos vuelve a sacar una sonrisa. Nuestro querido Perú. Lo queremos por muchas razones. Por la familia, por los amigos, por el trabajo que nos da de comer, por la señora que te saluda, aunque no te conozca, ¿verdad? Por el pan calentito de la madrugada, por la comida, por nuestras costumbres, por los paisajes, por nuestra cumbia, por nuestra música. Y sobre todo por esa gente buena que siempre encuentras en cada rincón del país. Cada uno ama al Perú por un motivo distinto y todos valen. Vamos a escuchar algunos audios que tengo por acá. Últimos audios sobre el tema del día de hoy. ¡Hola! Amo mi Perú por... ¡Hola, buenos días!
2: Yo soy Mil, amo mi Perú por su gastronomía, por la costa, sierra, selva.
0: ¡Epa!
2: Y sobre todo porque el peruano es mil oficios.
0: ¡Epa, sí,
2: siempre
0: muy bien!
2: Sale adelante, flote en todo.
0: ¡Claro! ¡Ay, por acá! ¡Hola, buenos días! Audio por aquí, Alexa, léeme el saludo, por favor.
3: Hola, yo amo mi querido Perú.
0: Ajá.
3: Por sus lindos paisajes, por su gastronomía y sobre todo por somos gente humilde y que siempre ayudamos a quien más lo necesita.
0: ¡Epa, muy bien!
3: Saludos desde España para mi familia en Chiclayo.
0: ¡Buena! Saludos de parte de Jaime, ¿verdad, Alexa? Saludo muy especial de parte de Jaime desde España. Saludo por aquí. ¡Hola, buenos días!
3: Soy Germáncito. Yo amo a mi Perú porque es un país rico en gastronomía y tiene costa, selva y sierra.
0: Muy bien, gracias Germancito. Hola, por acá tengo más audio. Mándeme, léeme por favor todos los mensajitos, Alexa. Últimos mensajitos por aquí. Hola, buenos días.
3: Hola, yo soy de Alemania y amo al Perú porque está mi Smith Arevalo, chocolatito.
0: ¡Ay, ay, ay! ¡Qué lindo mensaje, caramba!
1: ¡Sí!
0: Ay, ¡ay, qué lindo mensaje! ¡Ah, gracias para mi gente linda de Alemania! ¡Hola, buenos días! A ver, otro mensajito por acá, Alexa.
3: ¡Ay! Hola, soy Penélope.
0: Ya,
3: y mi Smith es solo mío. Aquí en Puente Quiñones. Y su plato favorito es seco con cabrito.
0: ¡Ay, ya! ¡Ay, el toque le llegó! La tóxica, ¿no? Ay, eso es la muerte. Hoy entre ya con 57 minutos. Vamos con un tema más. Gracias por acompañarnos siempre en este tema muy bonito. Qué bonito escuchar cada uno de los audios a pesar de toda la situación que tenemos, ¿verdad? Qué bonito escuchar siempre. Encontrarnos con un motivo para decir lo orgulloso que estamos de nuestro querido Perú. Gracias por compartir sus mensajes y seguir acompañándose con Radio Caribeña. Así suena tus ricas amanecidas. Vamos rumbo hasta las 6 de la mañana a levantarse. Para los que les toca entrar de madrugada, a la siguiente ronda, vamos con la actitud. Esta es la hora 3 y 58 en la Caribeña y en todo el Perú. La respuesta ganadora, Puente Quiñones, ¿no?

0: ¿Cómo se nota que cuando ya pasa de los 25 ya bailas aplaudiendo, no? Bailas aplaudiendo, ya sabes que tienes más de 25 años. Yo a mis 26 años ya bailo. Muy bien, por acá tengo saludos para mi gran amiga. Saludos para mi gran amiga. Para Luisa. En el rico Chimpún Callao. De parte de su gran amigo Omar, me dice por acá. De parte de Omar, para su gran amiga Luisa. Saludos también por aquí. En San Genaro de Chorrillos, allá en la calle 15, ¿ah? Saludo para las mil oficios. Ella es gasfitera, es costurera, es zapatera. Ah, también hace drywall, también hace drywall.
1: No podía creer lo que yo estaba.
0: Es de todo, ¿ah? Y sobre todo es una gran madre. Un gran saludo muy especial para Betty Elena. Saludo para Betty Elena, ahí en San Genaro de Chorrillos. Quien trabaja día, tarde y noche y amanecida. Siempre se acompaña con Radio Caribeña si suena. Así que saludos muy especial para ti, Betty Elena. Una mujer con una tranquilidad para hacer las cosas, le gusta ser detallista para cumplir con los objetivos, con las metas. Y es que es así, hay que ser detallista para poder cumplir los objetivos, ¿verdad? Y ella siempre trabaja con determinación para que todo le vaya súper bien. Así que saludos para ti, Betty. Una gran admiración para ti. Los mejores respetos por tu trabajo, para todo lo que te desempeñas. Un saludo para ti, Betty Elena. En el rico San Genaro de Chorrillos, ¿ah? Betiche. Buena, Betiche. A pasarla muy lindo, muy hermoso ya, ¿eh? En rico San Genaro. Chambiando en costura, me dice, ¿eh? Claro. Gracias, Betiche. 4:12, tengo por acá otros saludos. Smith, por acá, manete saludo a mi gente trabajadora. Así como en costura también, en las unidades móviles. Saludo para todos mis grandes amigos que en este momento están reportándose de todos los distritos de Lima y de todo el Perú, escuchando Radio Caribeña si suena.
2: Eso es el mix.
0: Para mis grandes amigos,
2: feliz
0: conductores en el transporte de los taxis aplicativos, viajando por todo el Perú también, a todo volumen con Radio Caribeña si suena. Esa es la hora 4.

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0: de la hora, 4 con 24 minutos. 4 y 24 minutos. Actitud y buena vibra para quienes recién se van levantando y alistándose para irse a la chambita en el transporte público. Otros ya están ya haciendo la colita para irse a la chambita y empezar la ruta como debe ser, con toda la actitud positiva. Eso, mi batería. En los diferentes mercados ya se van alistando las avícolas para recibir los pedidos también. Alistar los pedidos, las entregas, para todos mis grandes amigos que están trabajando en el transporte de traslado. Un saludo muy especial, mis hermanos, ¿sabes? Un abrazo fuerte para cada uno de ustedes. Chambeando, full amanecida. Saludo para mis grandes amigos aquí, muy cerquita, ¿eh? Los Cedros de Villa, Pantanos de Villa, chambeando en el transporte. Mira, mis hermanos, ¿sabes? Un fuerte abrazo. Hola, por acá tengo saludos. A ver, atención. Están muy atentos y atentas porque vamos a enviar un gran saludo onomástico a esta hora de la rica amanecida. 4 con 26 minutos, se levantan muy temprano a chambear. Y el día de hoy van a trabajar y se van alistándose para celebrar un cumpleaños muy hermoso, muy maravilloso. El día de hoy está de onomástico la pequeña de la casa, la engreída de mami Jessica Pipa y de su papito Roger Meléndez. El día de hoy está cumpliendo añitos Dorothy y Sumi Meléndez Pipa. ¡Buena! ¡Que viva el santo! ¡Que viva! Para ti, Dorothy, un feliz cumpleaños. Pásala muy lindo al lado de tus hermanas, de China, Lucía, de Chiana. Así con mucho cariño, mucho amor, hay que engreírlas, pues. Saludos de parte de toda tu gran familia, quien te quiere mucho. ¿Eh? Feliz cumpleaños para ti, Dorothy y Sumi. Pásala muy lindo, muy hermoso. ¡Que viva el santo!
1: ¡Que viva el santo!
0: ¡Que viva! ¡Que viva! Saludos. Se levanta muy temprano los papitos para irse a la chambita. 4 de la mañana, me dicen. Se conectan a Radio Caribeña. Y por supuesto, la pasa muy lindo, muy hermoso. Feliz cumpleaños para ustedes. ¿Eh? Pásenla muy lindo. Desde San Juan del Lurigancho. Un fuerte abrazo para toda mi gente linda de San Juan del Lurigancho.
1: ¡Que viva el santo!
0: ¡Que viva! Y en Enrico, Italia, saludos también para todos mis grandes amigos que están de onomástico en Italia. Para mi gran amiga María, saludos para su hijito, su bebito, su yuyito, Fernandito, que el día de hoy está cumpliendo años. Saludos de parte de todas sus hermanas. La familia, pásenla muy lindo, muy hermoso, siempre. Y que vive el santo, siempre con Radio Caribeña. Sí, suena a todo volumen, muy hermoso. Que no te gane la hora, 4 ya con 28 minutos. 4 y 28.

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0: una rica amanecida. Quiero que me digas en este momento, en un mensaje de audio rapidito, que me digas qué distrito te encuentras en este momento. ¿Cuál es tu ruta del distrito que estás saliendo y a qué distrito te diriges? ¿Cuál es tu ruta? Por ejemplo, soy Smith. En el distrito de Chorrillos me dirijo para Barranco, por ejemplo. Así, facilito, nada más. A ver, ¿a qué distrito? ¿Cuál es tu ruta a esta hora de la amanecida? 4:39 de la mañana. Saludo para Jason. Para Jason. Con mucho cariño. De parte de mi gran amigo Brian. Saludos, Jason. De parte de Brian. Ahí está. Chambeando Jason el Amazónico. Buena, mi brother. Hola, Smith. Me dice por acá. Soy de San Martín de Porres, me dirijo hasta Lurín. Mi chamba me queda en Lurín. Voy a llegar en la tarde, parece. Bueno, en realidad sí, la distancia es bastante lejos, ¿eh? Bastante lejos. Pero bueno, buena vibra. A ver, por aquí, ¿qué es la puerta? Hola, buenos días. A ver, dime, el reto de la rica amanecida es muy fácil. Dime, ¿en qué distrito te encuentras y a qué distrito te diriges? Así nada más. Hola, soy de Chorrillos y me estoy dirigiendo a Barranco a chambear, por ejemplo, ¿no? Hola, buenos días. Hola, buen día.
1: Mi querido.
0: Dímelo.
1: Muy buena madrugada.
0: Buenas.
1: Mi querido Smith, acá. En el rico dueña, dirección. Nicolás del Piero,
0: para el
1: centro de Lima.
0: ¡Epa! ¡Hola, buen día! ¡Hola!
2: ¡Hola, Smith! ¡Buenos
0: hola,
2: días!
0: ¡Buenos días!
2: Estoy acá en el Callao.
0: ¡En el Callao! ¡Hola!
2: Y en el Callao. Y de acá me dirijo hacia Punta Hermosa.
0: ¡Epa!
2: Mi amigo es mi Arévalo.
0: ¡Buena!
2: Más conocido como...
0: ¿Cómo quién?
2: Pescador descuidado.
0: ¿Por qué? ¿Por qué?
2: Porque no encuentras la tripa. La caribeña sí suena.
0: Buena. Eso va lo mismo para mi amigo Tom, ¿eh?
3: Todo libre.
0: Buena, mi querido Tom. Tom y Mauro, ahí son los máximos. Muy bien, por acá. A ver, ¿cuál es tu ruta por acá? Hola, Smith. Soy de Los Olivos, me dirijo a San Martín de Porres. Saludo para Juanchito. Buena, Juanchito. Tengo por acá otro saludito, Smith. Mándame un saludo a mi brother. Saludo para Braulio. Soy de Chorrillos y me voy a Chorrillos. Más trabajo cerca, hermano. Full bicicleta. Buena, hermano. Saludos. 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Así suena. 4:42 de la mañana, viernes 17 de julio. La temperatura en Lima, 18 grados. No se me confíen. Por favor, abríguese.
4: Mi amor.
0: Esa es la hora.
4: Esto es para ti.
0: 4:42. El reto, levantarse bastante temprano, ¿verdad? Pero yo sé que tú puedes. Vamos, tú puedes.

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0: último saludito por aquí del bloque. Saludo para el Cabezón Willy. Me dice que se va a la playita allá en Italia.
1: Pamela Franco.
0: Saludo para toda mi gente linda de Italia, Barcelona, España. Todos los amigos y amigas peruanos en el extranjero. Y aquí en nuestro querido Perú, Perú, Perú, Perú. Saludo para toda la gente chévere de Ica. Para Lisbeth, Carla, Mauro. Para Janet, Celeste. Todos los grandes amigos de Ica. Y en el Chimbún Callao. Para Javier.

0: minuto, mamá. Échale agua. Feliz viernes. Gracias a Papito Dios por este nuevo amanecer. Bueno, muy bueno. Todavía está oscuro, pero ya arrancó el día. Que hoy te vaya bonito.
1: ¿Dónde está la gente?
0: En todo lo que hagas, que el trabajo te rinda, que el frío no te quite la sonrisa. Que este fin de semana venga cargado de muy buenas noticias. Así que súbele volumen a tu radio caribeña. Que seguimos con las ricas amanecidas hasta las 6 de la mañana. ¿Cómo va esa actitud? Así que súbele volumen. Siempre con Radio Caribeña, ¿ah? Buena actitud, buena sonrisa. Abrir el negocio, a empezar a limpiar en el vende negocio para abrirlo ya dentro de un ratito. En la panadería están los pancitos. Uy, qué rico huelen los pancitos, qué rico. Ah, buena alegría para toda mi gente linda, maravillosa. De Pucallpa, Tacna, Trujillo, Tumbes, Cusco, Arequipa, Ayacucho, Cajamarca, Chiclayo, Ancash, toditito el Perú, Perú, Perú, Perú. Actitud positiva. Siempre con alegría, siempre con...

0: en la hora, 5:09.
1: Vamos a alegrarlo, muchachos, vamos a ponernos alegres.
0: Vamos a ponernos alegres, así es. Y es viernes, fin de semana, y el cuerpo lo sabe.
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0: Es en la hora, 5:09. En cabina, tu gran amigo Smith Arévalo, ¿qué te quiere?

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0: navideña, así suena.
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0: Actitud positiva para el viernes, fin de semana, y el cuerpo lo sabe. 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Deja tu comentario que nos encanta por ahí, ¿eh? Claro, lo vacilamos, la pasamos chévere. Las transmisiones en vivo comentamos. Son los máximos. 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Saludito por aquí, a ver, me dicen, hola Smith, saludos desde Ica en la panadería Santa Isabel. Saludos para toda la gente chévere de la panadería Santa Isabel, en especial para Tito Coyote y para el maestro Batata. Buena, maestro Batata. Saludito por aquí para mi gran amigo Enrique Ranchero. Saludos para Marcolino. Así que trabaja 2 horas y descansa 4. Buena. Mi querido pedazo de tren. Con tremendo vagón. Saludos muy especiales de cumpleaños también. ¿Para quién es? Para Zoe Cristel, que el día de hoy está cumpliendo añitos. Un fuerte abrazo para Zoe Cristel. De parte de Pedrito Ordóñez. Buena, Pedrito. Pasará súper bien, ¿ah? Saludos también por aquí para Rosa Fernández en Moyobamba. Y el oyente de Radio Caribeña, si suena a todo volumen. Lo máximo. Gracias para ti, la gente linda de Moyobamba. Siempre con Radio Caribeña, si suena. Sigo con 27 minutos. 3 minutos nos separan de las 4 con 30 minutos. Y seguimos acompañándote con Radio Caribeña hasta las 6 de la mañana. Buena ahí. Esta es la hora 5 con 27.

0: Con la Caribeña, 5:30 de la mañana.
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0: estoy por aquí al aire. Me hacen correr por aquí el muchacho. ¡Volume, volume, volume! 5:40 en tu radio caribeña, si suena. Ahí estamos. ¿Cómo estamos por acá? A ver, saluditos. Vamos con los últimos saludos por aquí en la cabina. Un saludo muy especial para la gente chévere de San Juan del Lurigancho, muy atenta con la programación de las ricas amanecidas, ¿ah? Ahí se la pasó súper chévere, gracias por vacilarnos siempre. Saludos para Carlitos, Roxana y para Miguelito Miguelón. Otro saludo, Smith. Saludo para mi gran amiga Maritza en Chorrillos. Para su hija Andrea. Y abriendo la juguería, porque el día de hoy preparamos los ricos desayunos, Smith. Bueno, para que tenga otro saludito, Smith. Hola, saludo para los olivos. Smith, repíteme, por favor. ¿Qué mercado vamos a estar el día de hoy? Claro, yo te repito qué mercado vamos a estar el día de hoy. Así que presta mucha atención, mi gran amiga. De hoy estaremos visitando tu mercado favorito en Los Olivos, en el mercado modelo Covida, en el rico Los Olivos. Así que prepárate, que el día de hoy vamos a estar vacilándote, pasándola súper bien, súper chévere, bailando y premiándote por tu participación. 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Ahí vamos a pasarla muy lindo, muy hermoso, muy bacán, chévere. Vamos a bailar. Vamos a hacer nuestro TikTok también, claro. 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Sí, gratis. Claro, ahí están nuestras amigas caribeñitas, los sexy locutores. El día de hoy va a ir el locutor más fitness, ¿ah? El musculoso, alto, ojos azules. Claro, en el mercado Covida. ¿Por qué te ríes, Diego Pollo? ¿Qué pasa? No, yo no voy a ir, pues. Obviamente que va a ir otro locutor, vaya. Claro, hoy día va a ir mi gran amigo Ángel. Claro, Angelito. Angelito el travieso. 5:43. Ya lo sabes. Hoy caribeña te pone el mercado. Estará en el mercado modelo Covida y Los Olivos desde las 10 de la mañana. 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Saludos en la ciudad blanca de Arequipa para el gran Josecito y toda la gente chévere en la empresa de transporte chambeando. Full Taxi, ¿ah? Saludos para todos los grandes amigos Full Taxi. Están chambeando, ¿ah? Duro y parejo. Ahí está, full amanecida. Son los máximos, miran esos, ¿no? 5:43, continuamos con las ricas amanecidas hasta las 6 de la mañana. ¡Epa! Ah, qué linda canción, ¿ah?
1: Y la gente más alegre con la mano para arriba, arriba.
0: Actitud positiva para este día, viernes, fin de semana, y el cuerpo lo sabe. Con la bendición de papá Dios, que todo te vaya súper bien, ¿ah? Que todo siempre te acompañe en tus ventas, en todo lo que tú hagas. 5:40

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yo me despido. Que tengan un bonito fin de semana. A pasarla muy bonito, muy hermoso en la familia. Aprovechar este fin de semana tranquilo. Para pasar en amigos, en familia. A pasarla muy linda, a portarse muy bien. Conmigo será hasta el día domingo en las ricas amanecidas y en fiesta caribeña. Que tengan un bonito fin de semana. Los dejo con la más sonada de la semana. Chau, chau.

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1: 6 de la mañana.
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de fin de semana. ¡Fin de semana! 6 de la mañana con 8 minutos, 6 y 8. Buenos días. Hola a todo el Perú, Perú, Perú, Perú, Perú, Perú, Perú, Perú, Perú, Perú. Bueno, en realidad todos los días llegamos a las 5 y 50 de la mañana, ¿ya? Sino que ya nos devoramos haciendo un poquito de contenido para poder guardar para las 7 y 8 de la mañana. Pero aquí estamos una vez más. Ya estamos viernes 17 de julio, atravesamos la quincena, siendo las 6 con 8 minutos. Rolly Javier te da la bienvenida aquí a tu radio La Caribeña.

Bueno, 6 de la mañana con 15 minutos. Hoy vamos a acelerar con tu horóscopo porque ya Soraya llegó tempranito para dejarnos los 12 signos que hoy corresponden al horóscopo del viernes 17 de julio. Así es, tú que recién te levantas, que estás empezando tu nuevo día, mentalízate, haz que las cosas sean buenas, atráelas, sí, jálalas, pero no de esa manera, absórbelas y llévalas, cárgalas contigo, solamente energía positiva. Aries, contigo Aries. Aries, es importante afrontar los problemas y decir las cosas tal como son. Respira aire puro y relájate. Tauro, no tengas temor a expresar lo que sientes, Tauro, pero utiliza siempre las palabras adecuadas. Todo se encuentra bajo control. Géminis, te equivocas en juzgar a esa persona, Géminis. Recapacita. Alguien de tu entorno te dará una grata sorpresa. Cáncer, para ti Cáncer, hoy viernes evite estar muy ansioso, pues eso te puede perjudicar. Haz una pausa. Una persona del sexo opuesto te mira, pero con mucha atención. Leo, es importante para ti, Leo, reinventarte y explorar nuevas ideas que te permitan avanzar. Tu creatividad sale a relucir. Y para ti, Virgo, conserva el equilibrio, Virgo. Ese equilibrio emocional y dale la importancia a esa persona. Cuida tus objetos personales.

6 de la mañana con 17 minutos. En las encuestas, no lo olvides, responde, escribe correctamente. Yo escucho a la caribeña, así suena. Ahí están atentos, a prevenidos. Estamos presentando la colección de la caribeña.

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1: 6:31.
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Así son tus mañanas totalmente movidas en la colección de la caribeña Season 6:39. Sí, vamos a ver. 6, último signo del horóscopo, 6:39. Esa es la hora. En tu radio, la caribeña Season, atención Libra. Hay algo que te tiene así intranquilo, Libra. Descubre por ti mismo lo que está pasando. Conserva la calma. Escorpión, a veces te molestas por cosas que no son muy importantes. Debes actuar con cabeza fría. Recibirás ese dinero que estás esperando. Sagitario, es hora de plantear bien tu futuro. Ver lo que vas a hacer. No temas a los nuevos retos que se te presenten. Capricornio, debes buscar la forma de conseguir mayores ingresos económicos. La situación familiar se puede complicar. Acuario, si deseas independizarte, procura ampliar tus conocimientos. Una persona importante llegará a tu vida. Piscis, despeja tu mente, Piscis, y haz un balance de lo que vienes haciendo. Verás un detalle que puede hacerte cambiar cosas positivas en tu vida. ¡Claro!

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4: ¿Sabías que este mundial ya rompió récords de asistencia? 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
1: 7:00 a.m.
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0: cuando llegó el fin de semana. Llegó el fin de semana. Llegó el viernes.
1: Sí.
0: Ay, Dios mío.
1: No te sangre la nariz.
0: Y no saben la pereza que tengo. No saben el sueño que me da. No saben la mala vibra que traigo el día de hoy. ¡Ah, fuera! Pero aquí lo botamos. ¡Fuera! ¡Fuera! ¡Sal de acá! Empezamos el Super Show de la Caribeña, es donde decimos ¡fuera estrés! ¡Fuera mala racha! ¡Fuera mala vibra! ¡Fuera! ¿Qué tal, Miguelito? ¿Cómo estás? ¡Buenos días! ¡Bienvenido! Llegó el viernes, viernes, por fin viernes. Mañana a descansar. Ah, no, yo trabajo.
2: ¡Buenos días, Rolly!
0: ¡Buenos días!
2: Arriba, arriba, ya. Arriba, arriba.
0: 17 de julio, viernes. La gente está con el billetazo ahí.
2: Provecho, Rolly.
0: Nada, no, la gente, dicho yo. Si no hace rato estuviese invitado a desayunar ya.
3: Gavilán, gavilán, gavilán, gavilán.
0: Pero la gente el día de hoy.
2: Oye, Rolly, con razón ayer había un tráfico terrible. La gente ha cobrado ayer.
0: Me imagino cómo han estado esos centros.

0: No, ya, no, ya.
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0: Sí.
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0: Te quiero tocar. Tócame, tócame, tócame, tócame, tócame.
2: Bueno, vamos a empezar entonces ya el programa el día de hoy. ¿Cómo? Bienvenidos al Super Show.
0: ¿Cómo no me dice eso, Lazy? Tócame, tócame, tócame.
2: No, bien, Andrita, ya sabes. Ella, aquella.
0: 17 de julio, estas son las 5 pepas de Fernando. Ya, no, ya, no, ya, ya. Pepa 1.
2: Revivimos pepa número 1.
0: Ya todo listo para el gran desfile militar. Se está armando todo en la Avenida Brasil.
2: Se viene la gran parada.
0: Sí, toma Viagra.
2: Y además no vas a parar, no. En los colegios también se están preparando para los concursos de desfile.
0: Claro, se viene el gran desfile cívico-militar por Fiestas Patrias. Este 29 de julio en la Brasil ya comenzaron a armar todas las tribunas.
2: Ajá.
0: Y lo mismo de siempre, los comandos, mientras definan los comandos, los policías armados y en las calles nos asaltan.
2: Ah, los perros bazuqueros.

0: los tanques, los anfibios,
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0: Pasa todo el mundo, ¿no?
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0: Ajá.
1: Un saludo para Advíncula, el hombre bazooka. Los tanques, los tanques, los tanques.
0: Los tanques de guerra.
1: Van a desfilar los aviones.
0: Ajá, también.
1: Van a desfilar los capibaras artillados. Y las señoras comienzan a alquilar sus casas en la Brasil.
0: Los balcones empiezan ya a desocuparlo, a hacer espacio.
1: ¿No? Alquilan hasta los techos, Rolly.
0: Sí, sí.
1: Hasta en los semáforos alquilan ahí para que se cuelguen.
0: Los árboles de los parquecitos.
1: Y ahora, ¿dónde van a pasar las combis? Ya va a haber un tráfico terrible.
0: Va a tener que desviarse por otro lado.
1: Así es, vamos con la Pepa 2.
0: Pepa número 2. Uno.
1: En la Pepa 2, ayer Keiko Yukimori, la presidenta peruana, fue a Palacio. Sí. Ayer fue Keiko a Palacio, se reunió con el tío Sopita Balcázar. Dicen que fue a saludarlo, pero algunos otros dicen que Keiko fue a revisar todo que esté, que no se lleve nada.
0: Ajá.
1: Fue a revisar las cucharas. Ahí está tu presidenta, mi estimado Rolly.
0: Eso.
1: Le duela a quien le duela, le duela a Curwen. Keiko es presidente.
0: Ay, Dios mío.
1: Ya la recibieron, pensar que ahí era primera dama, también fue alguna vez.
0: Claro, reemplazando a su mami, pues, ¿no?
1: Así es. Buena, mi querida. A ver.
2: Este es el ritmo que a todos encanta.
1: Ya, que se vaya Balcázar, que se vaya.
0: ¡Ya! ¡Desaloje! Oye, en serio, no he hecho ni michi, nada.
1: Y se baila así, y se goza así. Es el de... Oye, ayer la vi a Keiko, de verdad me parece guapa, no, no te...
0: Bueno, ahora con el cargo que tiene, claro.
1: A ver, cántalo, Rolly.
0: ¡Chido!
1: Tú eres...
0: ¡Chido!
1: ¡Chivo!
0: ¡Chivo!
1: No, de verdad, yo la veo guapa. Siempre le he visto guapa a la... ¿Cómo se llama?
0: No mienta, no mienta.
1: Pero de verdad, creo que cuando tiene poder una mujer se pone más guapa, ¿no, Rolly?
0: Exacto, y más si está soltera.
1: ¡Qué rico!
0: Oh.
1: Pero ahora está casada con el Perú.
0: Había una congresista... No.
1: La Chacón te gusta seguramente. Ya sé, ya. Yo sé tu gusto, la Chacón te gusta, ¿no? ¿Ah, te gusta la Chacón?
0: Ya no le he visto. Ya.
1: Guapa la Chacón.
0: Sí,
1: tiene
0: sí.
1: Más, tiene más plata que Keiko.
0: No.
1: Dice.
0: ¡Chivo! ¡Chivo!
1: ¡Chivos! Vamos con la Pepa 3.
0: Pepa número 3.
1: Aprovechamos que no está Corwin para poner el ritmo del chino.
0: Dice que Galarreta aplaudía, ¿no?
1: Ándale. A ver cómo aplaude Galarreta.
0: ¿Cómo aplaudía? Malo eres tú, ¿no?
1: Eres una basura. Te pasaste, ¿ah? ¿Eh? Bien nazi eres, ¿ah?
0: ¿Eh? ¿Yo?
1: ¿Cómo vas a hacer?
0: Anda por allá.
1: Pobre, el que sufre más es su pantalla de celular. Vamos con la Pepa 3. Esta es una mierda. Eres una más. Dice que en Halloween se disfrazó de colgador de ropa. Vamos con este, lo que me haces hablar. Me prendes el...
0: La Pepa.
1: Se disfraza de perchero. Vamos con la Pepa 3.
0: Ah, espérate. Pepa 3.
1: Ya cállate con...
0: Date la mierda.
1: Todo listo para celebrar este domingo.
0: Claro que sí.
1: El día del pollo a la brasa.
0: Sí, el pollo a la brasa, pero... Uy, mira, va a acompañar bien con el Mundial, ¿no?
1: Sí.
0: ¿Qué tal cerradita el
1: Ahorita
0: Mundial?
1: Ahorita van a sacrificar unos 20 millones después porque todo el mundo come pollo.
0: Y ya se lo están enterrando a propósito.
1: ¿Cómo que ya se lo están enterrando?
0: A los pollos. Ya. Es que porque por lo de la gripe aviar, pues...
1: Sí. A mí me encanta el pollo a la brasa, pero discúlpame, me gusta con tallarín verde.
0: ¡Qué rico!
1: Bueno, tallarín verde, papa y arroz.
0: También, el arroz no puede faltar.
1: El día domingo es el día del pollo a la brasa y todos los peruanos van a gastar su gratis. ¡Provecho!
0: Ya se le están gastando ya desde antes de tiempo.
1: Ojalá quede plata para el domingo.
0: ¡Guarde, guarde!
1: Bueno, yo voy a hacer mi pollo en mi casa porque también se puede hacer pollo a la brasa en la casa, Rolly.
0: Ajá, claro.
1: Bueno, yo no lo hago, lo hace mi esposa.
0: O si no, prepara tu parrita también al pollo, pues no pollo claro. A la plancha.
1: Con claro. Tu hot dog pinta lengua.
0: Ahí está. Riquísimo. Si no es hot dog, entonces chorizo.
1: Sí. Vamos con la Pepa 4.
0: Pepa número 4.
1: Todo listo para el des... Perdón.
0: El desfile ya pasó hace rato.
1: 1, 2, 3... Ya, todo listo para la final del Mundial.
0: Ajá, ahora sí.
1: Españoles y argentinos este domingo se enfrentan en la gran final y se calienta el partido con una foto de Messi donde está bañando, literal, lo baña a Lamine Yamal cuando Lamine Yamal era apenas un bebé de 5 meses. Esto ocurrió en el 2007 cuando Messi tenía 20 años y en los vestuarios del Camp Nou, durante una sesión de fotos benéfica para un calendario, la familia de Yamal ganó un sorteo y la imagen se volvió viral año después. Entonces, ¿cuál era el sorteo? Si ganaban, alguien de los jugadores del Barça no se tomaba una foto con la familia.
0: ¿Ya?
1: Y entonces la familia de Yamal decidió que lo bañe a su bebé. ¿Y quién era el bebé? Lamine Yamal. Entonces, este domingo, a ese bebé que cargó Messi lo va a enfrentar en la gran final. Ahora lo va a bañar de goles.
0: Ah, es su ídolo, ¿no?
1: Es su ídolo, todo el mundo. Claro. Oye, todos estos chicos de España han crecido en la Masía, que es en la academia de fútbol de menores del Barça, y lo ven a Messi como un ídolo y van a enfrentar a su ídolo. Más o menos así cuando tú te enfrentaste a...
0: ¡Qué bárbaro!
1: A tu ídolo. ¿A ti tienes ídolos tú, Rolly?
0: No.
1: ¿En la locución?
0: No. ¿No te...
1: Yo sí tengo ídolos, pero no. He trabajado con ellos, felizmente.
0: ¿Ellos ni se acuerdan de ti, man?
1: No, sí.
0: ¿A tu tío?
1: No, él... A propósito, está amargo con lo de ayer.
0: Ah, ustedes, pues ya ven.
1: Por burlarse de su canción.
0: Curven, pues sale que... A ver, pon la canción.
1: Lo voy a mechar a Curven por burlarse de mi tío.
0: Ah, que venga. Después no va a querer venir, yo le dije ayer, a ver.
1: Vamos con la Pepa 5.
0: Pepa número 5 de la mañana.
1: Hoy, 17 de julio, un efeméride importante. Hoy se celebra el Día Mundial del Emoji. Sí, esos que andan mandando a la... Ya. ¿Cuál es el emoji que más mandas en la mensajería de WhatsApp, mi estimado?
0: El dedito arriba.
1: A mí me gusta también el dedito abajo. Bueno, los emojis. A mí me gusta mandar mucho la carita con la risa. Vamos a hacer este tema, ya que venga el caviar.
0: Normalmente ahora ya estoy mandando sticker y ahí ya no mando tanto emoji.
1: Bueno, un abrazo a todos los que se creen. Oye, a todos los que usan, porque hay gente que solamente usa emojis para comunicarse. Bueno, un abrazo a todos los emojis que están celebrando, todas las caritas, todos los dedos. Y es la nueva forma de comunicar. Día Mundial del Emoji.
0: Dice, bueno, ya la culpa no la tengo yo, sino el emoji que aguante todo, ¿no? Cuando quiere mandar de repente un corazoncito así, unos dedos así cruzados.
1: ¿Qué le mandas a la Ferchi?
0: No le mando nada a la Ferchi. A la peluche sí le he mandado.
1: Un dedo medio.
0: Un palo de mono. ¡Pronto!
1: Toma, pero ese es sticker. ¿También está catalogado como emoji?
0: No. Pero por eso te digo, yo ahora estoy mandando sticker nada más.
1: Claro. Bueno.
0: ¡Hasta memes!
1: Bueno, ese es el lenguaje universal ahora, el emoji, ¿no?
0: Ajá.
1: Así que ¡que vivan los emojis!
0: ¡Que vivan los emojis! ¡Feliz cumpleaños, emojis!
1: Vamos con la Pepa Yapa.
0: Pepa Yapa para el día de hoy. Ay, Dios mío.
3: ¡Dios no!
0: Dígame. Oh, ¡Snarf!
3: Dígame.
0: ¿Qué pasó?
3: Ayer la viste a Keiko entrando a Palacio.
0: Mira, pues.
3: ¿Sería un mutante o un Thundercan?
0: Es Chitara. Sino que se excedió con la comelona.
3: Lo bueno de Keiko es que está usando ropa diferente. Sí, su estilista debe estar trabajando mucho, Leo, ¿no?
0: Bastante.
3: ¡Adelante, Keiko! ¡Duele a quien le duele, carajo!
0: ¡Ay, claro! ¡El Snar ha votado por Keiko!
3: ¡Sí!
0: Oye, ¿tú sabes si Curry ha votado por Keiko o no?
3: ¿Qué va a votar ese por Keiko?
0: No, no lo va a decir, ¿no? No lo va a decir.
3: No lo va a decir. Él dice, no me representa, no me representa.
0: Ah, pero en el fondo parece que sí, ¿ah?
3: En el fondo es bueno.
0: Sí. Sí, también.
3: Bueno, Leona, nos vamos a la pausa.
0: Vamos a la pausa comercial. Regresamos en un momento más en el bloque deportivo. Y además, prepárate porque viene la pregunta.
3: Sí, volvemos en este viernes 17 de julio.
0: Fin de semana en la Caribeña.
3: Sí, sí suena.

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1: Se termina el mundial este sábado y domingo. Tenemos fútbol de fin de semana, o sea, mañana y pasado, donde verdaderamente ya conoceremos al campeón de este 2026. Y por supuesto, tenemos toda la información con Don Flecha aquí en la cabina de radio La Caribeña. Sí suena.
2: Muchísimas gracias, Rolly. Entonces, el domingo es el día entre Argentina y España que protagonizarán la final de este Mundial 2026, un Mundial lleno de emociones. Estamos preparados para este partido. Estamos preparados para ver el último partido de Messi. Estamos preparados para ver la consagración de Yamil Yambal. Estamos preparados, señores, para ver un fútbol expeditivo, resoluto, diligente. Y estamos preparados sobre todo para que el domingo se acabe esta magia y volvamos a ver el fútbol ordinario, tosco, basto, corriente, que es el fútbol peruano. Yo no estoy preparado. Lo que voy a hacer, señoras y señores, discúlpenme, después del domingo voy a repetir todos los partidos. No voy a ver fútbol peruano, señores. Cambiar a Pedri, señores. Cambiar a Rodri. Cambiar a Enzo Fernández por lo que es el fútbol, señores, de nuestro fútbol peruano, que lo hace el señor, ya no quiero ni mencionar, el presidente de la federación. Ay. La verdad, señores, que me da una sensación de verdad, de ansiedad. La final perfecta para todos los barcelonistas, que por un lado quieren que gane obviamente el mejor de los tiempos, Lionel Messi, y obviamente para los barcelonistas que juegan en la selección española. Hay una igualdad que predomina en los 14 enfrentamientos entre España y Argentina. Cada selección ha impuesto en 6 ocasiones. Hay paridad, señores, restando 2 empates. Pero la verdad la tienen nuestros oyentes. Que manden sus mensajes, nos digan quién va a ganar la final, ¿por qué la van a ganar? Pero que sean expeditivos, por favor.
1: Claro.
2: Porque para mí está parejo. España es el que juega mejor, pero Argentina es el que compite mejor. Entonces, ahí podría darse una inclinación en la balanza porque Argentina tiene a Messi. Y Messi es el diferente, señores. Messi es el que, de alguna manera, está pensando a 5 segundos, 10 segundos adelante de todos los jugadores en el terreno de campo. Vamos entonces a escuchar los comentarios. 900-20-7785. El domingo es el partido, señores, y no sé si volvamos a ver un partido de tal magnitud con las emociones de verdad y las pulsaciones a 1000 por hora.
1: Ahí de paso que están comiendo su pollito a la brasa. A ver, 900-27-7785. Ahí les estoy dando mi número de WhatsApp, 900-27-7785, para que nos comenten acerca de la final del día domingo.
2: Bueno, será el segundo partido, atentos, en un mundial entre la Roja y la Albiceleste, al solo haber jugado en Inglaterra en el 66 con victoria para los argentinos. Pero bueno, es historia y este domingo se escribe otra página. Están dando vuelta las imágenes de Messi bañando a Lamín, ¿no? Claro. Cuando Lamín apenas era un bebé. Bueno, ahí está entonces. La mayoría de estos muchachos de España ha crecido viéndolo a Messi como ídolo, mi estimado.
1: Imagínate. Rolly.
2: Y ahora van a tener al ídolo. ¿Qué tanto influye cuando juegas frente a tu ídolo? Tiene que haber un trabajo psicológico, porque mirar al mejor de la historia frente a ti, puede generar en ti un poco de, digamos, dudas, ¿no? Para enfrentarlo. 900-20-7785. Vamos a escuchar a la gente. ¿Qué opinan de esta Argentina-España para este domingo en la final del mundo?
1: Perfecto. Hola, buenos días.
3: Sí, bien, Moreno, buenos días. Buenos días, Rolly Javier.
1: Buen día.
3: La Caribeña sí suena. A ver, lo dije hace algunos días atrás, que iba a ganar Inglaterra. pero si ganaba Argentina, iba a campeonar. Ojo, la experiencia va a sobresalir en este partido, de manejar el partido, y Argentina sabe mucho de eso.
1: Bien, gracias. Hola, buenos días.
4: Habla Rolly, habla Flecha. Va a ser un partidazo de pronóstico reservado, pero ya dijeron los Simpsons quién va a ser el campeón.
1: ¡Los Simpsons!
4: Mi consulta extra, cuando Keiko se vaya del país, ¿en manos de quién vamos a quedar,
2: ah? ¿En manos de quién vamos a quedar, mi estimado Rolly?
1: Los Simpsons ya lo predijeron. Oye, ya demasiado Simpsons ya. Vamos a ver qué pasa, pues. Hola, buenos días.
5: Señor, por favor, usted está equivocado. Señor. El día de ayer le escuché decir que el argentino tiene derecho a ser arrogante, a ser soberbio por lo que hace dentro del campo. Señor, siempre humilde. Ya sabemos cómo va a terminar este encuentro entre España y Argentina. Ya. Ojalá no gane la corrupción.
2: Ándate allá. Bueno. Por un momento quiero ser argentino por lo combativo, el coraje que tienen. Y sí, tienen derecho a ser arrogantes, pero España toca la pelota con una precisión, mi estimado Rolly, que me hace acordar.
1: ¿Qué?
2: ¿Tú has visto cómo toca el balón España?
1: Claro.
2: ¿Cómo lo toca?
1: Con el pie, pues. Pero es un colectivo que ya dominan ellos, pues, ¿no?
2: Obviamente.
1: Y al toque, pim, pum, pam, pum, gol, miércoles.
2: ¿Cómo?
1: Ya está.
2: ¿Cómo?
1: Pim, pum, pam, tortillas, papás y gol. ¿No? Claro, toque nomás. Es que vamos a ver la rapidez también el día domingo, ¿eh? Porque ahí es agilidad.
2: Hay enfrentamiento de alumno y maestro. Lamin Yambal, señores, es alumno de Messi. Y Scaloni, alumno de Luis Lafuente. Luis de la Fuente, el técnico español. Vamos a ver quién gana.
1: Pero muchas veces el alumno supera al maestro, man. Así que el domingo, vamos a ver qué pasa. Vamos a ver qué pasa. No creo que tampoco la mina, pues, por ver a Messi, se va de echar para atrás. No, Nica, pues. Quiere ser campeón, hermano.
2: Así es.
1: Así es. Hola, buenas.
6: Aló, buen día, Rolly. Buen día, Miguel.
1: Buenos días.
6: Este fin de semana, sábado y domingo, full vaso,
1: este borracho.
6: Exacto.
1: Es
6: borracho. Veremos ahí el campeón, especialmente aquí, como todo español, entreverado con guanaco. una estrellita más para España.
1: Español cruzado.
6: Y vive España, ole.
1: Y ole. Prepara la paella. Hola.
7: No sé si será estrategia, pero Pedro Porro, el defensor, y la niña mal, viene sentido con fatiga muscular. No sé si será estrategia, pero ojalá gane España.
1: Vamos, hay gente que...
2: La posesión. Dime, Rolly.
1: Pero hay gente que no lo pasa, Argentina.
2: No lo pasa porque no...
1: Desde algunos partidos y con no todas soporta, las cosas que se vienen hablando.
2: No soporta el éxito del otro. Hay que aplaudir el éxito del otro. Esos son los socialistas. Los izquierdistas que son envidiosos.
1: No, que ver los izquierdistas.
2: Los socialistas, los caviares que celan el éxito del costado. Y eso obviamente habla de una mente desequilibrada, señores, como son los caviares, socialistas, izquierdistas, hijos de la gran... Adelante.
1: No, vamos con audio, mejor ya, para.
8: Hola, Rolly, hola, Miguelito.
1: Buenos días.
8: Yo digo que gana Argentina. Así venga los peruanos, que porque se llevaron nuestro oro. Saludos, muchachos, éxitos.
2: España me parece un equipo más equilibrado, más compacto, de mayor capacidad de sacar el balón. La capacidad de mantener, señores, la posesión de la pelota es impresionante de España, pero Argentina tiene a Messi y ha demostrado ante Egipto y ante Inglaterra, señores, que cuando, digamos, están unidos, puede pasar cualquier... Es como si se enfrentara, mi estimado Rolly, un club de, digamos, trabajado, planificado, y se enfrenta a un equipo de barrio. No sé si tú has visto cuando se enfrenta, llegaban a tu barrio ese club de esos chicos bien acomodados económicamente hablando, llegaban a tu barrio y tú armabas tu equipo en tu barrio y mataban por un sol. Esa es Argentina, el equipo de barrio, del potrero. Esa es Argentina, el equipo que se tira al suelo por el líder. Porque en el barrio siempre hay un líder. viste que en el, en, digamos, en los primeros minutos Paredes le va a Bellingham, le va como en el barrio, le va abajo.
1: No, ya le van, pero por eso digo.
2: Enzo Fernández también le va a un inglés, porque eso es un trabajo psicológico. Tienes que bajarte al que juega mejor. ¿Qué te dice el entrenador? Pégale a ese. A ese pégale. Cuando le pegas al líder, se caen todos. Y entonces ya, pero... le pegaban a Jude Bellingham. Nadie saltaba.
1: Pero eso pero no es futbolístico, pues.
2: Pero le pegaban a Messi, saltaban todos. Faltaba que se meta el Pollo Viñolo nomás para defender. Y eso es, de verdad, psicología de barrio, ¿no? Pero... discúlpame, algo sé de fútbol, porque no, he jugado, no, yo no, he jugado fútbol toda la vida.
1: No,
2: ¿sí?
1: Me parece futbolístico eso.
2: ¿Cómo que no te parece?
1: Poniéndole
2: el fútbol finalmente nace...
1: la...
2: tú no sabes nada de fútbol. Fecha,
1: no, bueno, no
2: es
1: sé.
2: Igual que el otro que viene acá a las 8 de la mañana, no
1: ya,
2: sabe nada.
1: Pero ya, no sabemos, pero nos damos cuenta por lo menos de que eso de ahí no es fútbol, pues de fútbol.
2: ¿Cómo patear, que no?
1: Mírame, mira, mira, mira.
2: Ya
1: ves,
2: llegó.
1: Ves, ves,
2: ya llegó.
1: Te lo dije.
2: Hazlo hablar, hazlo hablar.
1: Dile, pues, dile en su cara, dile, ves.
2: Te dije, por favor.
9: Dile. He dado media hora antes solo para escuchar el maletín.
1: Dile en su pepa, pues. Ya sabía ya. ¿Ves?
2: ¿Por qué no me avisas que está viniendo?
1: Ah, ahora sí, pues ya ves, un desayuno no va a tapar todo eso, pues hermano, ¿ves? ¿Qué cosa crees? ¿Qué, porque limitaste desayuno ya, ¿qué?
2: No.
1: Te vas
2: no,
1: a bromear todo lo que quieras. Mira,
2: pero estamos hablando la verdad.
1: No, es que no es así. A ver, no sabe fútbol, pero nos damos cuenta de algo siquiera, ¿no?
9: Ahora pues.
1: Ahora se queda callado, mira.
9: Ahora pues. Se apagó la luz.
1: Claro, pues.
9: Estamos se acabó hablando, el ruido.
2: Estamos hablando de fútbol, señor.
1: No,
2: por
1: ¿cuál
2: favor.
1: Fútbol? No,
2: además,
1: hablando de golpes.
2: Usted no está a las 8 de la mañana acá.
9: Que no juegan ni canicas, hermano. Claro. Viene acá a pontificar de fútbol. No juega nada. Ni en PlayStation
2: estoy
9: juega.
2: Estoy hablando de España, que tiene más recursos. Que sí. España tiene más recursos. Que posee el balón. La posesión del balón de España es superior a la
1: no,
2: Argentina.
1: No, tú estás hablando pero... de la psicología, que sí, de barrio y tal, la vaina.
2: Obviamente.
9: Que terapeuta también.
1: Sí, también.
9: Todo eres tú.
2: Bueno, ¿ah? Si no reconoces el liderazgo, lo genio que es Messi, seguramente eres un izquierdista, caviar, socialista, desequilibrado, que no admiras el éxito del otro.
1: Y eso es lo que no es golpear al otro, no es patear, no es empujarle, meterle un codazo en el
9: no
1: que... pues, no, pues, eso no es liderazgo.
2: Agudizan las contradicciones. Por eso... muchísimas gracias.
1: Ya te vas, me voy, ahora sí. Claro, arrugas. Ahora arrugas.
2: Solamente decirle, señores.
1: No, no, ya no.
2: Que para mí, España juega mejor, pero que Argentina combate mejor. Es más competitivo. Y lo hace, obviamente, a partir de que sus jugadores también se forman en las mejores ligas. Pero el origen del futbolista argentino tiene que ver con el potrero. Con ese... pero es la verdad, señor. Usted no sabe nada de fútbol.
1: Te está yendo por otro lado ya. No, no, mamá.
2: Esa es la misma mía.
1: No, porque tú le has dicho que no sabe... como el otro que no sabe nada, que el caviar.
9: Han recordado la apuesta, ¿no? El señor apostaba. Ajá. Claro. Que no sea el loco, ¿eh? Yo quiero desayunar en el country, ¿eh? Nada que donde la tía poco floro, no, no.
1: Ves,
9: no,
1: ves,
9: no,
1: ves.
9: No,
1: no. No, que aquí el chancho al palo, nada más.
9: Nada, nada, nada. Me quiero arriba. Desayuno con
2: arriba te voy a dar ahí en la azotea, te voy a dar.
1: A lo yango.
2: Guarda. Muchísimas gracias. Me voy, permiso, recuerde.
1: Ey, ey, ey. Ya, vaya, vaya, vaya.
2: Gracias, chao.
1: Ya vaya, vaya. Váyase, toma, vaya. Eso sí, caracho. Arrugas, no. 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
1: Bueno, no podemos dejar de escuchar cada audio que nos manda la gente en nuestro WhatsApp al 900-27-785, porque se levantan y también quieren opinar y quieren dar su, bueno, su punto de vista, ¿no? Para este domingo el partido, sobre todo, que se va a dar en la final entre Argentina y España. Don Flecha, ya se fue Don Flecha, ¿no?
2: ¡Damas y caballeros!
1: Ahí estamos, yo, Don Kisifur.
3: Aquí está todavía, aquí está. Aquí está.
2: No, yo soy otro personaje.
1: Don Kisifur ya.
2: ¡Damas y caballeros, amigos de Torre Monumental!
1: Ahí está Don Kisifur. Comparte la idea de Don Flecha que en su momento estaba comentando.
2: ¡No! Vamos con los audios.
1: ¡Claro!
2: ¡Civini Valera! ¡Va concha! ¡Cuidado! Ahí está.
3: Ay. A ver, ¿qué dice la gente? ¿Qué dice la gente?
1: Hola, buenos días a los caribeños.
4: Buenos días, Miguelito.
2: Sí.
4: Buenos días, Rolly. Éxitos, como siempre, chicos.
2: Su pedido.
4: Bueno, el fútbol es incierto. Es incierto. Es decir, no hay una lógica en el fútbol. El equipo más malo le puede ganar al más bueno. Bueno, pero como se ha visto durante el campeonato mundial, Argentina es muy compacto. Nunca se da por vencido. Lo ha demostrado. España también tiene lo suyo. Es decir, son dos equipos futbolísticamente, potencialmente, son muy buenos, ¿sabes? Así que es un score, bueno, pues, interrogante. Y se enfrenta, pues, como decía, ¿no? El alumno con el profesor, porque el entrenador de España sí es el profesor, pues, el entrenador de Argentina, ¿no?
3: No más pobres.
4: Bueno, pues, esperemos, pues, ver un buen espectáculo. Punto aparte, yo no sé por qué Messi. La verdad que Messi es un jugador más, que bueno, que tiene talento, está bien, pero no es el más grande de todos los tiempos.
2: ¿No?
4: Para mí, el más grande de todos los tiempos, después de Pelé, es Ronaldinho.
2: Margarita.
4: El mago y el cracks. Hacía magia con la pelota. Así que, bueno, pues, un abrazo.
1: Gracias.
4: Que sigan los éxitos. Bendiciones. Gracias.
1: Buen día, hermano. Gracias.
3: Un podcast.
1: Sí, está bien.
3: Está bien,
1: está bien. A ver, hola más, hola.
5: Hola, Radio La Caribeña. Bueno, yo no me entiendo mucho de fútbol, pero en realidad, de verdad, yo prefiero que gane Argentina, porque es un país sudamericano y cerca, digamos, a nosotros. Pero como siempre, va a existir la envidia.
2: Claro.
5: Obviamente quieren que gane España, pues como ya Argentina ganó el último en el 2022 el Mundial, ahora no quieren ver que gane otra vez. Pero ¿qué se puede esperar de toda esa gente envidiosa? Si solamente ya envidian al vecino, que si se compró el carro, ¿por qué se compró? Si la mujer se tuneó, de seguro tiene su sugar. Si el de allá tiene un carro hecho casa, uy, de seguro es vende, es narco. ¿Qué se puede esperar de toda esa gente envidiosa? Nunca la gente va a querer que los demás se superen, obviamente. La gente siempre va a querer que todos son envidiosos.
3: Totalmente de acuerdo. ¿Qué se puede esperar de Miguel Moreno? ¿Qué se puede esperar? ¿Qué se puede esperar? Esa es una indirecta, pero completamente directa. Señor, por favor.
1: A ver.
2: ¡Damas y caballeros! Amigos de todo el país, Keiko llegó a Palacio.
1: ¡Otra! ¿Qué tiene que ver Keiko acá?
2: Mi voto no fue en vano, damas y caballeros.
3: ¡Ay! Bueno, primero, ya empezamos. Ya puedo saludar. ¿O todavía?
2: A ver, el dueño llamó el tiempo.
1: Un audio más.
6: Ya que Miguel Moreno dice que sabe mucho de fútbol, a ver que me diga cuál es el borde interno y cuál es el borde externo de la cual se puede tocar un balón. A ver, por favor.
2: El interno es el que está al interno.
6: No sabes nada.
2: Tú no sabes nada. Uy, tú no sabes nada.
1: A ver.
2: El borde interno es el que está dentro.
3: ¿Y el externo?
2: Afuera.
3: Muy bien. Extraordinario.
1: Ese es el borde.
2: Es el borde interno, pues.
1: Sí, es el borde. Bueno, ahora sí empezamos.
2: ¿Por qué te pones esa canción cada vez que...?
3: Lo que pasa es que esta canción
1: le ponen en todos los clips.
3: Es de los amigos. Bueno, buenos días. Buenos días, por fin viernes.
1: Ay,
3: por fin. Segunda semana aquí en la Caribeña. Oiga. Ya medio mes, ¿no?
1: Lo has hecho sudar a Don Flecha.
3: Estaba asado.
7: ¿Qué ha pasado, Víctor? Bienvenido. ¿Por qué te has venido temprano y ya te quieres quedar con la hora de Miguel Moreno?
3: Poco a poco, así, minuto a minuto, para que no te des cuenta. Cuando menos lo veas, serruchado.
7: Ya viene con tu tomatodo también ya.
3: No, sí, mi agüita. Yo traigo agüita, ¿tú qué traes?
7: No, el café. No,
3: ah, café.
7: Ahora compró café acá a la vuelta.
3: Ah, muy bien, muy bien, muy bien.
7: Parece bueno. Jugo de picarón.
3: Miel de chancaca está tomando Miguel Moreno. Dios mío, ¿qué pasa en esta radio?
7: Pero bueno, empezó, así como ahí la era de hielo, empezó la era Keiko.
3: Todavía oficialmente falta, ¿no? Faltan unos cuantos días cuando se dé el mensaje a la nación desde Palacio. Pero la gente ya está, pues, un poquito acostumbrándose, ya está asimilando que vamos a tener a la presidenta de Miguel Moreno en Palacio de Gobierno, ¿no? Tú votas por ella, ¿no?
7: Un día salió.
3: Di la verdad, di la verdad.
7: Sí, he votado por ella.
3: Pero, es,
7: pero en segunda vuelta, porque la primera voté por Belmont.
3: Oh. ¡Por Belmont! ¡Dios mío!
7: Por tu causa.
3: ¿Y por qué por Belmont?
7: No, por Belmont no.
3: ¿Por quién votó Miguel Moreno?
7: La verdad que habían como 30 candidatos. Estaba buscando el pescadito, pero no había nadie.
3: No había el pescadito, pues. No había.
7: La verdad que voté por... ¿Cómo se llama el señor que entrevistaste?
3: ¿Cuál de todos? Hay un montón. Mi tío, López Chong.
8: No, pues, Víctor.
3: Nieto. Por él votaste. Ah, mira. Bueno, con razón, te lo olías.
7: Bueno, después de 26 años volvió Keiko.
3: Después de 26 años.
7: Salió mal y ahora entra bien.
3: Salió por la puerta trasera y ahora entra por la puerta principal. Pero lo cual, pues, la gente ya ha sido un poquito testigo, ya se han dado varios indicios de lo que va a hacer este gobierno. No sé si hace unos días, lo comentamos aquí en la radio, lo que fue esta entrega de credenciales, hermano, qué bestia. O sea, yo no tengo nada en contra de la celebración, está muy bien, ¿no?
7: Faltaron zanqueros, nomás de hora loca.
3: Dios mío, ya parecía el circo de la chola, hermano, qué bestia. Toda la parafernalia, toda la presentación, pantalla gigante.
7: ¿Cuánto desempleado, ¿no?
3: Cuánta gente que no tiene nada que hacer, hermano, porque encima fue a la misma hora del partido. Fue más o menos por ahí, pues, a las 2 de la tarde, 3 de la tarde. Bueno, o sea, ahí sí se les escapó esa tortuga, ¿no? Se les escapó el horario. Pero, bueno, ayer tu presidenta Keiko ha ido a Palacio.
7: De lujo, una presidenta de lujo.
3: Tu presidenta de lujo ha ido a Palacio a encontrarse con mi tío Balcázar. Lo encontró viendo Los Magníficos.
7: Lo encontró. Estaba viendo Los Magníficos.
3: Estaba viendo ahí, ¿cómo se llamaban? ¿Te acuerdas? Uno era Mr. T, el otro era...
7: Aníbal.
3: Aníbal, Haz.
7: Murdoch.
3: No, Faz.
7: Faz, el más mujeriego.
3: Faz y Murdoch. Y Murdoch. Ahí estaban los cuatro, pues, ¿no? Decía, presidente, ¿qué hace acá? No, me estoy divirtiendo con estos muchachitos. Dice, ¡ah, su madre! Pero bueno, eso ha sido básicamente todo lo que ha pasado.
7: Nada más. Pero dicen algunos que iba a hacer un inventario, cuántas cucharas hay y todo eso para...
3: Se ha encontrado Keiko ahí las cosas que dejó en el 2000.
7: ¿Tú crees que todavía hay cosas?
3: No creo, ¿no? Pero ella debe conocer bien Palacio.
7: Ha ido a ver todo lo que está dejando Balcázar, ¿no? Para que cuando ella asuma el 28 llega, ¿no?
3: 28 de
7: junio. Todo esté en orden.
3: Sí.
7: Hasta un húsar de Junín también la reconoció. Le dijo, no se olvide de mí, hija. No, esos que no se mueven para nada, ¿no?
3: Yo de verdad he quedado sorprendido la cantidad de sobonería, ¿no? Ya aparece, no voy a decir su nombre.
7: No lo diga.
3: Ya aparece, no quiero. Pero hasta la jefa del Renieque, hermano, ¿viste ese clip?
7: Oye, de verdad, ¿no? Acá sale la jefa de la Renieque.
3: La señora Carmen Velarde, Dios mío, diciendo que ella va a ser la mamá de todos los peruanos. Todavía ni empieza el gobierno.
7: La madre de todo el Perú, ha dicho la señora. Ya tiene chamba ya.
3: Oye, a Dina la hicieron leña cuando dijo eso, ¿ah?
7: Sí.
3: A Dina la hicieron leña. Ya, pues, vamos a ver cuál va a ser la reacción de la gente, que por ahora, pues, está distraída, ¿no? La gente sigue con el Mundial, hermano. Oye, ¿no creas que me he olvidado mi apuesta?
7: No
3: creas que me he olvidado, ¿ah?
7: El lunes comemos cabrilla.
3: Yo creo...

0: el buen Virgilio, el buen Virgilio.
1: Hermano, pero nuevamente repito, es una funcionaria, no tiene por qué darle estas loas puestas.
0: Yo solamente te digo una cosa, hermano, imagínate que hubiera ganado el otro y lo hubiera dicho con respecto a él. Esa señora ya estaría denunciada, interpelada, censurada, todas las medidas que se tomarían, ¿no? Claro. Pero como es tu presidenta, está bien, está bien. Miguel está contento, Miguel está feliz. Lo importante es que veo a Miguel feliz.
1: Estamos felices, hermano. Claro. Hay que darle la oportunidad.
0: Desde que llegué,
1: así como le dieron a Scaloni, que no tiene experiencia. Ajá. Y mira, sin experiencia llegó al Mundial a la Argentina. Dos veces puede ser campeón.
0: Verdad, ¿no?
1: Y Keiko no tiene experiencia,
0: hermano. No tiene experiencia en nada, hermano. Está, pero...
1: Es más, usted ha dicho, ¿no? Su primer trabajo, ha dicho.
0: Su primera chamba.
1: Se pasó de fría la tía.
0: Se pasó de fría la tía Labubo, la tía Labubo. Oye, tiene que venir la tía Labubo.
1: Tenemos que traer la Susel, que es claro, un vacilón, ¿no?
0: Porque ya, mira, la gente se ha olvidado, pero estamos en elecciones regionales también, en elecciones municipales.
1: ¿Están aseguradas las elecciones?
0: Están, claro, van a continuar, pero parece que a nadie le interesa, ¿no?
1: Nadie sabe quiénes son los candidatos de tu barrio.
0: Nadie sabe. En Lima, ¿quiénes tiene? A ver, ¿quiénes sabes tú?
1: Está Techito, Techito, está Techito. Francis.
0: Ya, ¿quién más?
1: Está Urresti.
0: Ya.
1: Y ¿cómo se llama el tío KFC Rubio?
0: ¿No? Nadie, nadie sabe su nombre.
1: Nadie conoce.
0: Nadie conoce su nombre, pero todo el mundo sabe que está ahí adelante de Porky. Guarda.
1: Y aquí en Chorrillo, ¿quién es el candidato más fuerte?
0: ¿Quién es? No tengo
1: ¿quién es el que más va a tapar el hueco acá de la avenida Guardia Civil?
0: Rolly.
1: Rolly, porque hay acá en la avenida El Sol con Guardia Civil hay un hueco que tiene ya 500 años.
0: ¿Qué bestia?
1: ¿Sí o no, Rolly? ¿De qué esquina? ¡Sí!
0: Rolly está concentrado, Rolly está concentrado.
1: No quiere decir, está con un candidato.
0: ¡Allá!
1: Acá, no, acá Rolly, en Chorrillo no se puede hacer karaoke porque no hay buenas pistas.
0: ¡Qué bestia! No, Esther.
1: ¡No! De verdad. Ojalá que los candidatos chambeen, bueno.
0: Tienen que hacer campaña también, ¿no? Buena, vamos a ver qué prometen.
1: Tenemos que hacer una pregunta, Víctor.
0: Vamos a preguntarle, ¿qué le podemos preguntar a la gente?
1: No sé, ¿qué le parece la vuelta de Keiko a Palacio?
0: Ahí está. Ya la tenía preparada y se hace loco, ¿no?
1: Nada.
0: Se hace loco, dice. No sé qué.
1: Mira, ¿te parece? Con el color del partido de Porky, digo de celeste.
0: Ah, eso fue en Palacio, ¿no?
1: Sí, esto fue en Palacio.
0: Claro, claro.
1: Ahí se han reunido.
0: A ver, pero no entiendo, hermano. No, explícame tú que eres así medio
1: cosa,
0: simpatizante. ¿Cuál? Pero no decía que Balcázar era un rojo.
1: Pero
0: que era
1: en
0: de
1: política,
0: lo peor,
1: hermano, todo es posible, hermano.
0: Que el Perú había entrado alguna desgracia con él en Palacio. ¿No decía eso?
1: En política, ¿no, hermano? Mira, ¿no? Beto Ortiz le dice a Carlos Álvarez que es un bufón. Y al segundo día está ahí en su programa.
0: Ya es demasiado comodín, ya parece Miguel Moreno. Ya.
1: Todo, hermano, es posible en la política y aquí en el Super Show.
0: Yo,
1: ¿sí o no?
0: Y aquí en el Super Show. Sobre todo en el Super Show. Sobre todo.
1: Mira la cara de Balcázar, hermano.
0: Mi tío está perdido, mi tío está buscando entradas para ver la Odisea. Oye, ya salió, ¿ah? Ya salió la Odisea. Salió ¿La Odisea? ¿Vas a ver o no?
1: Ahí donde...
0: Dice que
1: Ulises es otro, ¿no?
0: Claro. Es el remake. Después de no sé cuántos años se ha hecho.
1: ¿Por qué cambian la historia, hermano? Si estaba bien con Aquiles.
0: Pero la historia no la han cambiado.
1: O sea, con con el Brad Pitt.
0: Los actores, porque ya están viejos, pues, hermano.
1: Tienen que quedar otro Troya.
0: Han pasado 30 años.
1: Hay que cambiar de Troya. Eso es lo que dijo una vez antes de operarse.
0: Pero la quiere ver.
1: Tengo que cambiar de Troya, dijo.
0: Guarda. Yo sí quiero verla.
1: De todas maneras.
0: Claro, claro. Va a estar interesante.
1: Vamos a la pregunta, Víctor.
0: A ver, ¿cuál era la pregunta, Miguel? Dila tú. Yo sé que tú la
1: ¿qué te parece la vuelta de Keiko a Palacio?
0: ¡Ay!
1: Al menos de visita. Porque
0: con la pasión que lo dice. ¿Qué opinas?
1: O no sé, ya tu pregunta.
0: ¿Qué piensas del regreso de Keiko a Palacio? Ahí está, muy bien. Me gusta.
1: Melcochita no estaba en Palacio.
0: Melcochita está, ¿no? Estuvo en la ceremonia ahí de las credenciales.
1: Melcochita va a estar contigo, Keiko. Es una mujer sabia. Es una mujer sabia, dijo la jefa de la RENIEC.
0: No, ya se pasa, ¿no? Ya se pasa. ¿Qué le diría a Miguel Moreno si se...
1: Es una mujer que está preparada. Es una madre.
0: Mire,
1: es una hermana. Es una buena hermana. Salud, Paquete.
0: Mire este franelero. Oye, me siguen saliendo clips de tu entrevista. Fíjate que estoy ahí por todos lados me sale.
1: Bueno, ver, Dios la bendiga, ¿sí o no, Rolly? Tú en tu papel de Ñoco Giles.
2: ¡Sí!
1: Ya no quiere hablar, Rolly. No quiere hipotecar su palabra.
0: ¿Pero qué pasa, Rolly? ¿Qué pasa?
3: No. A mucho aparezco en los climas, ¿no? No quiere aparecer.
1: ¿Qué quiere ser así? El nomás malo. Anónimo quiere ser.
0: Pero bueno, ya que, mira, cambiemos un poco de tema. Bueno, hoy día es viernes. El día del pollo a la brasa, mencionaste.
1: ¿Lo hacemos en el otro bloque?
0: En el otro bloque.
1: Sí, lo hacemos.
0: Pero, hermano, yo solamente quiero hacerte una preguntita.
1: Ya, dímelo.
0: En el otro bloque hay que mencionar cuáles son nuestros favoritos, pero también si hay alguno que no te ha gustado.
1: Ya.
0: Porque hay pollos que son feos, ¿ah?
1: Ya.
0: Yo he probado un par que son

0: Así, terribles, ¿ah?
1: ¿De verdad?
0: Claro, bueno, claro. Pollo, vamos, así vamos. Que han pollo que ha muerto de muerte natural, de hermano. De viejito ha muerto ese pollo.
1: Ni para el aguadito.
0: Nada, no sirve para nada.
2: Hay ya. Pollo de colores, ¿ah?
1: ¿De verdad?
2: Sí, sí, me tocó un verde una vez.
0: Ah, sí. Madre,
1: Dios, o sea, mío. Viene aderezado ya.
0: Y ese pollo no pasa pero con nada, hermano. No
1: sé si y, lo mató. Y lo cocen pero con este... Pabilo de yo.
0: ¿Qué cosa hace bien, hace rico a un pollo a la brasa?
1: La sazón.
0: ¿La sazón nomás? No, también yo creo que
1: bueno, las cremas, ¿no?
0: Todo, es una combinación, hermano.
1: Pero de comienzo, cuando lo comienzan a cocinar, la sazón.
0: La ensalada es muy importante, la papita.
1: El carbón también.
0: ¿El carbón?
1: Todo son factores.
0: Es todo un...
1: Es un todo.
0: Es un lujo, ¿no? Es todo una ceremonia.
1: Sí.
0: Me encanta, hermano.
1: ¿Eh? Bueno, la pregunta entonces, ¿de Keiko o del pollo?
0: No, yo creo que la gente quiere el pollo.
1: Ya, dale, hermano. Pues.
0: Sí.
1: Es tu
0: sí.
1: programa, yo ¿cuál? Estoy adorno.
0: Así, ah, así, puedo hacer lo que quiera.
1: Haz lo que quiera.
0: Ya sale acá de una vez, ya. Ya me tiene harto, ya.
2: ¿Quieren desayunar algo?
0: Ah, sí.
1: ¿Por qué?
2: Solo responde nomás.
0: Yo sí quiero.
1: Yo ya. Sí. César.
0: Ay, oye, cerró.
1: Robert, hermano lindo, tú eres el mejor.
3: Hermano lindo, ahora sí anda por allá, oye. Eres patero.
1: Oye, déjame, hermano.
0: Oye, ya parece el Carmen Velarde, ya.
1: Eres el más sabio de todos los...
0: Robert es el papá.
1: De todos los hijos.
0: Dile que es el papá de todos.
1: Eres el papá de la caribeña, Robert.
3: Buena, de acá, patero.
0: Este es un franelero, sí. De verdad. Este es un franelero.
1: Es mi mayor deseo que mantenga la gerencia general de esta empresa.
0: No, ese señor es un
2: impresionante.
0: Yo no puedo continuar así, la verdad.
2: No se puede decir.
4: No quiero.
2: Ya, entonces bueno, la primera pregunta era la de Keiko. ¿No?
0: Vamos a apuntarle a Keiko.
1: Sí, señor.
0: Vamos a darle su viernes a Miguel.
2: A ver.
0: Ya. ¿Qué piensa la gente de. ¿Cómo lo dijo Miguel?
1: De la vuelta de Keiko.
0: Del regreso de la flamante y extraordinaria presidenta Keiko Fujimori. Así dijo, ¿no?
2: Bueno,
0: así dijo. Ya, muy bien.
2: A ver, vamos a escuchar entonces a la gente.
5: Hola, chicos. Hola. ¿Qué tal? Buenos días, la caribeña. Desde Madrid, España.
1: España.
5: Mi predicción es 3-0, gana España.
2: Ok, desde España, y es peruana.
0: 3-0 España, hermano. ¿Tú crees esto realmente, Miguel?
1: Yo creo.
0: Puede ser un 3-0.
1: Sí, puede ser.
0: Dios, pero es demasiado, ¿no?
1: Puede ser, porque España te maneja la pelota, hermano, no sabes.
0: Así.
1: Una precisión para tocarte la pelota.
0: ¿Qué?
1: Así.
0: Como Miguel Moreno, igualito.
1: Te la palpa.
2: A ver, ojalá que sean los audios que
6: no. Yo opino que está muy bien, que Keiko ya sabe gobernar ya porque fue primera dama de su padre. Y ya déjate hablar otra vez. Joven, pongo otros temas. Llegas destilando veneno nomás contra la presidenta todos los días. Voy a ser más sincero.
0: Pero si lo ha puesto Miguel.
1: Mira,
0: la gente cómo se deja engañar. Es él el que quiere hablar de eso.
1: No,
0: yo le digo, oye, yo quiero hablar del pollo a la brasa.
1: No, hay que hablar de Keiko.
0: Me puede estar escuchando, me dice. Le digo, oye, hermano, la gente quiere hablar del pollo a la brasa.
1: Escúchame, ayer que Keiko llegó a Palacio, ya. Mira, Víctor, escucha.
2: Sigues.
0: A ver.
1: ¿Quién aplaudió? Escucha cómo aplaudió Galarreta.
2: Ay, ah, Galarreta, estuvo aplaudiendo.
0: Este es una basura. Es un mercenario.
2: Qué baleado, ¿no? Eres.
0: La gente, seguramente,
1: el señor es el que puso el audio.
2: No, tú has dicho, ¿cómo
1: aplaude? Yo dije, ¿cómo
0: hermano, aplaude? Hermano, la gente seguramente piensa que yo vengo, sí, que hay que hablar del TC, de Keiko. Mentira, yo vengo y le digo, hermano, hay que hablar de
1: tú quieres hablar, hermano, de Laura Loca, chimpancé.
0: Hay que hablar del monstruito. ¿Cómo eructa el koala?
1: ¿Cómo hace el amor el porquepín?
2: Quiere hacer a trampolín a la cama.
0: ¿Cómo estornuda la pulga? Eso hay que hablar.
1: Acá el Tribunal Constitucional. A nadie le importa eso, hermano. Es él.
2: Ven. Bueno. Total, ¿y ahora, Miguel?
1: No sé, hermano, ¿qué hago?
0: Siguiente audio.
2: Vamos con otro más a ver. Ay, Dios mío, alócate, buenos días.
7: Muchachos, buenos días, ¿qué tal? De acá de la ciudad de Trujillo les saludamos. ¿Qué tal? Bendiciones para todos. Muy bien. Ya deje ese odio, hermano. Ya. Eso de odio te va a lastimar.
1: Se nota,
7: va a envenenar
1: pues.
7: La sangre.
1: Se nota. Ve.
0: Es él.
1: ¿Acaso está filtrando los audios?
2: Para eso ha venido temprano.
0: No.
1: ¿Está filtrando los audios? Tú no filtras nada.
2: No. Esto es que me está diciendo que saque los audios.
0: El señor Rolly es un hombre sin filtros,
2: por
0: hermano.
2: Por favor.
1: Por eso está
0: que... Él te dice todo en tu cara. Yo también te lo voy a decir. Espérate que agarre confianza, ¿no?
2: Quedó chico el desayuno de ayer, ¿eh? ¿Ves? A ver.
0: Oye, ayer. Hay que contarlo, Miguel. Ayer fuimos pues a desayunar acá ya. Con Miguel. Fuimos a comer pan con
1: Chancho al palo.
0: Bueno, ¿ah? ¿Eh? bueno, contundente.
1: Es un chancho, hermano, pero...
0: Te tumba, te tumba. Te quedas ahí, por lo menos...
1: Y adivina cómo pagamos.
0: Yo no lo voy a decir, yo no lo voy a decir. No, de verdad, Rolly,
2: No, yo sí lo sé, yo sí lo sé.
0: Yo, la verdad, vengo aquí a solidarizarme contigo por todo el tiempo que has pasado con este individuo, ¿no?
2: No, y lo menos...
0: No, lo voy a contar. Lo voy a contar,
2: Rolly. No, espérate, pues. Ya, cuéntalo.
0: Lo voy a contar. Dilo. Vamos a comer nuestro pan con chancho al palo. Ya. Extraordinario, ya, muy rico. Ni me acuerdo dónde era, pero muy rico. por la pura.
1: Aquí nomás en el escuela oficial.
2: No. Espérate.
0: Y llega, ¿no? La cuenta. Y Miguel le dice, ¿tú sabes quién soy yo? ¿A mí me vas a cobrar? La que lo guapeó al chibolo, le decía, señor, son 40 soles. No, le dije,
1: ¿tú sabes cuántos seguidores tiene Curwen? ¿Tú sabes cuántos seguidores tengo yo? Voy a hacer live, ¿ah? Mira.
0: Y le ponía el dedo así, no, señor, disculpe, le decía. No, este señor es un abusivo. Es un abusivo, de verdad. Yo no sé cómo has podido trabajar tanto tiempo con este individuo. Tantos años, de verdad. Yo estoy indignado, ¿ah?
2: No, y lo peor de todo es que te iba a ti nada más. Mira.
1: Oh, es verdad. Hoy día vamos todos.
2: ¿Cómo? No, ya no voy. No quiero nada.
1: Hermano, es que yo no tengo el carro que tiene Robert Capuñán. Tengo una lancha, se iba todo.
0: No, pero lo importante es que hemos quedado para el lunes. Para el lunes, en la apuesta, el que gane.
1: Hoy día comemos con Robert.
0: Tenemos que ir con Rolly, ¿ah? Con Rolly.
2: Hoy el desayuno la pone Robert, por si acaso. Ya está. Sí.
1: Es otra cosa.
2: Ya
1: es
2: está.
1: Es mi jefe.
0: El papá.
2: Tremendo.
0: Miserable. Anda, graba lo miserable.
2: En un momento más estoy sacando los audios que la gente ha mandado y luego hablaremos del pollo a la brasa, ¿no?
0: Ya, claro.
2: Sí. Ya, vamos a la pausa entonces.
1: ¡Ya llegó la cámara!
2: ¡No! ¡Vámonos!
0: ¡Regresamos!
2: ¡Vamos, ya volvemos! ¡Vamos, ya! ¡Oye, vas a quedarte! ¡Vámonos!
0: ¡Vámonos!
2: Ya llegó la cámara.

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1: ¿Sabías que en este mundial las pausas de hidratación pueden ser tan importantes como un cambio? Estos minutos ayudan a recuperar energía, reducir la fatiga y mantener la concentración. Hidratarse bien también puede marcar la diferencia.
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0: bárbaro. Son las 8 de la mañana con 30 minutos aquí en La Caribeña. Si suena 8 y 30, la hora se va pero volando. 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
0: Tengo los audios. Vamos a sacar 5 audios. Ya de la pregunta que hicieron acerca de Keiko. Y luego hablamos del pollo a la brasa.
2: Responde Miguel Moreno.
1: Vamos con los audios.
0: Vamos a escucharlos, ahora sí. Hola, buenos días.
3: Muchachos, buenos días, ¿Qué tal? De acá de la ciudad de Trujillo les saludamos. ¿Qué tal? Bendiciones para todos. Muy buen. Ya deja ese odio, hermano, ya. Eso de odio te va a lastimar. Te va a envenenar la sangre.
1: Le he dicho. Pero yo no he dicho nada.
3: Hay que esperar que al menos pase un año, medio año de su mandato. De ahí empezamos a juzgar. Porque tú sabes cómo está el fenómeno. Se viene el fenómeno del niño, los homicidios, la delincuencia. Vamos de a poco. Dijo Jack el Destripador, vamos por partes.
2: Bueno, yo discrepo. Yo creo que tiene que ser desde el primer día, viejo.
4: ¿Del primer día?
2: Claro, hay que estar ahí fiscalizando, viendo qué se hace, ¿no?
4: Ya, pero tú el primer día tampoco diste tanto.
2: Pues. Están acostumbrados a los franeleros, están acostumbrados acá. Siguiente audio, por favor.
0: Vamos al siguiente audio. Hola, buenos
5: Keiko
0: días.
5: Keiko está volviendo, pero como presidenta. Antes lo fue de primera dama, muchacho, es diferente, ahora tiene el mando. Galarreta está tocando la lira ahí en Palacio de Gobierno. ¡Esto es increíble!
1: ¡Esto es increíble!
4: Ya no lo sueltes, ya.
2: No, de verdad que... Mira, eso es lo que ocasiona el señor Miguel Moreno.
4: Pero eso yo no lo he dicho.
2: Eso es lo que ocasiona el señor Miguel Moreno. Yo he venido acá para hablar de cómo eruca la hormiga.
1: ¡No, que quiero hablar de Keiko! Es importante.
4: ¿Cómo eructa una hormiga? Nunca he visto... o he escuchado un audio.
2: ¿Cómo eructa una hormiga, mi querido Miguel?
4: Un hormigón. Armado.
0: Aló, buenas.
6: ¿Qué tal, muchachos? ¿Cómo están? Buenos días. En realidad yo estuve en contra de ella, por todo lo que venía haciendo dentro del gobierno, del Poder Judicial, del Jurado Nacional. Entonces, y de otros, bueno, en el Congreso. Pero bueno, la oportunidad se le presentó. Esperemos que trabaje bien. Esperemos pues que elimine lo primero, que es la delincuencia, ya, porque cuando se elimina eso de ahí, la extorsión, todas las personas pueden caminar y trabajar tranquilo, honradamente, ya, y después que ayude mucho a la gente de provincia, a la gente pobre, a los que están olvidados en la selva. Entonces, pero bueno, vamos a esperar nomás. Ella dijo que los primeros meses va a haber muchos cambios, esperemos que sea así.
2: Bueno, es importante el tema de la inseguridad. Supuestamente uno de los primeros pedidos que va a hacer la bancada de Jorge Nieto, del Partido de Buen Gobierno, supuestamente uno de los primeros pedidos va a ser la derogatoria de las leyes pro crimen.
4: Ahí está.
2: Que tanto ha ocasionado. Yo sé que hay una controversia, pero a ver, ahí hay una serie de iniciativas que deben ser revisadas y de ser posibles derogadas, ¿no? Porque creo que es lo que todos buscamos. Todos buscamos que se luche contra la inseguridad.
4: Claro. La bancada del señor Nieto, ¿no?
2: La bancada del señor Jorge Nieto, alias Coco Nieto.
4: El tío
2: Coco Nieto.
4: El tío del buen gobierno.
2: El tío Donofrio, le decían.
4: ¿Por qué?
2: Por el solcito ese que usa su partido.
4: El tío Solcito.
2: Se parece, ¿no? Se parece. Así que bueno, vamos a ver, ¿no? ¿Qué otro audio tienes que
0: ver? Uno más. Y el último, ya, vamos a
7: ver. Hola, cabezón. Hola, Rolly. Hola, Corwin. ¿Cómo aplaude Galarreta ahí?
2: Bien, lo que ocasiona el señor Miguel.
4: Pero si
2: yo deslindo, ¿ah? Yo deslindo.
4: Yo no.
2: Si van a hacer una.
4: Si el señor me ha sorprendido en la mañana con ese sonido.
2: ¿Así?
4: Yo estaba acá haciendo mi bloque de Fernando Llanos.
0: Mira, he grabado las palmas de.
4: Yo estaba haciendo Fernando Llanos. ¿Así? Y el señor puso ese sonido.
2: ¿Qué ha sido Rolly?
4: Claro.
2: No.
4: ¿Acaso
2: no
4: yo me dejo un botón acá?
2: No te puedo creer.
0: Él dijo que estaba aplaudiendo.
2: O sea que todo fue.
4: Estaba aplaudiendo, nomás dije, señor Perchero. Y.
0: Perchero.
4: Él puso el sonido.
2: Yo deslindo. Lo único que voy a decir, yo no tengo la culpa.
0: No, no sé nada. Después porque dice que yo soy malévolo.
2: Me quieren meter a mí en chocos ajenos.
0: No, por eso yo no quiero hablar mucho ya. Me quedo callado.
2: Y la gente dice, no, que tu corazón con odio. Pero si yo quiero hablar de otro tema, yo quiero hablar después del abrazo. Yo quiero hablar. ¿Cómo estornuda el koala? ¿Cómo estornuda el koala, Miguel?
4: ¿Cómo estornuda?
2: ¿Cómo estornuda?
1: A ver,
4: lindísima
1: a ver.
4: Gente. Trampolín a la cama. Estamos con un concursante que viene de Chiclayo. Aquí. ¿Qué sabes hacer?
0: De Chongoyape viene.
2: Lo que usted me diga, tío, lo que usted me diga.
4: ¿Cómo estornuda un cuy?
0: ¡Achú! ¡Achú! ¡Achú!
4: Extraordinario. ¿Cómo tose un cáncer? Ya, volvemos mejor, bro. Después hacemos eso.
2: Estos son temas reales, hermano.
4: Debemos hacer todo el programa así, ¿no?
2: Claro, claro. Nah, que el Tribunal Constitucional.
4: No le interesa. ¿Tú crees que a la gente no le interesa la política?
2: Yo creo que la gente quiere pasarla bien, quiere divertirse, quiere relajarse. Son las 8 de la mañana, 8 y media de la mañana.
4: No quieren escuchar sobre la ley.
2: Están llevando a los hijos al colegio. ¡Claro! Están preparando el desayuno. Señor Miguel Moreno, ¿ahorita qué estaría? Está recién que se levanta, si no estuviera acá.
4: Entonces, ¿cómo orina un halcón?
0: A ver, ¿cómo orina un halcón? Y levanta la pierna del halcón.
2: ¿Cómo besa un loro? A ver, ayúdame, por favor.
4: Choca el pico.
1: Ya. Vamos a hablar del pollo a la brasa.
0: ¡Vamos con el pollo!
8: ¡Buena! Pollito con papa, pollito con papa.
1: Dime, ¿quién creó el día del pollo a la brasa?
2: No tengo idea. ¿Quién? ¿El Congreso?
1: ¿Quién dice o establece un día festivo?
2: Pero mira, no debería ser un día, debería ser más.
1: La gente sale a comer pollo cuando le da la gana.
2: Debería ser una semana el pollo. No, pero tú sabes, la finalidad, digamos, es...
4: ¿Cuál es la finalidad?
2: Promoverlo, ¿no? Que yo sé, la gente come pollo a la brasa todo pero el si día.
1: Rolly no necesita el día del pollo a la brasa.
2: Sí. Pero igual hay ofertas, hay promociones.
1: ¿Dónde hay ofertas para ir?
2: Hay un montón. Mira, acá ha salido uno que no voy a decir de quién, ay, por ejemplo. Ha salido... En primera plana, en el mes del pollo, dice, yeah. Agregamos chaufa y gratis un cuarto de pollo a la brasa. Aunque sí está medio caricia. ¿Cuál? 89 no, soles, hermano.
4: Claro, tiene que pagar el aviso al periódico.
2: 89. ¿Cuánto debería costar, Miguel?
4: No sé, 43 soles, está en mi barrio.
2: ¿43 soles?
4: El pollo a la brasa, 43 soles.
2: ¿Pero qué? ¿Calato, sin nada?
4: ¿Cómo que...?
2: No, chalato.
0: Pollo vivo, ¿le?
4: 43 tú y tu jarra de chicha.
2: ¿Ah, sí? Claro. Con papas y ensalada.
4: Estamos hablando del cono norte, pues, hermano.
2: Ah, ya. Bueno,
4: 43 bueno. Soles ahí en el Naranjal.
2: Ese pollo ha muerto de infarto.
1: No me importa si se ha suicidado, pero 43 soles. 43 cuesta un pollo. Es más, hay pollería donde cuesta 12 soles el cuarto.
2: Ya estás exagerando, ¿no? Ya estás exagerando.
4: 12 soles. ¿Qué
2: 12 soles un cuarto de pollo a la brasa?
4: 24, 48, pero te lo venden en 43 soles. Pues.
2: Ay, ay,
4: 12
2: ay, ay.
4: Soles bueno. Y el cuarto te sale un poco más caro, 2 soles más.
2: Pero ¿cómo se hace? Me es mentiroso, Miguel Moreno. ¿Cómo se hace
4: es
2: el
4: que
2: barrio,
4: tú vives en
2: ¿no?
4: Miraflores, pues,
2: este
4: Víctor.
2: Es un mentiroso.
4: Tú comes solamente en Tito y en el otro.
2: Qué rico, tontito. Tontito arriba. No, escúchame. Hay una pollería, una que me gusta mucho, que es no es así fichona, ¿ya? Se llama Pollería Dragón. El cuarto creo que está
4: bien. ¿Tiene nombre chifa?
2: Hermano, es pollo a la brasa con sabor a chifa.
0: Ah.
2: Así, ese es su eslogan.
4: Rico, rico.
2: No es, pero extraordinario.
4: El que tiene sabor a chifa es el Hilton, que está en Lince, ¿no?
2: Esta vez está bueno.
4: Tiene años también.
2: También está bueno, también está bueno.
4: Estamos diciendo los nombres, ¿nos darán algo?
2: Nos darán algo, hermano, sí. Que nos manden un cuarto de pollo, aunque sea, ¿no? Un 32avo que nos mande. Qué rico.
4: Pero no es como Pío Chicken, ¿sí?
2: Ya,
4: no,
2: pero
4: porque
2: escúchame.
4: Le pegas al pollo si no te gusta.
2: Pero, Miguel, pregunta del millón.
1: Dime.
2: Pregunta, música tensa, Rolly. Música tensa. Acá sí se va a definir no solamente nuestra amistad, el futuro de este programa.
1: No lo digas.
2: Miguel Moreno.
1: Dime.
2: ¿Pierna o pecho? ¿Qué pides tú?
4: Pecho jugoso.
2: Estamos bien, entonces, estamos
4: pero
2: bien.
4: Jugoso, no el pecho corcho, porque hay unos pollos que son corchos, parece para boya.
2: No, de verdad no. Que hay algunos pollos que cuando tú pides pecho, corcho. Hermano, está más seco. Estás comiendo tecnopor, hermano.
4: Son más malos. Son más malos que el que puso el sonido de Galarreta. Esos son vale. Malísimos. Malísimos.
2: ¿Qué tan malo?
0: Mira. Sigue.
2: Y lo pone de nuevo,
0: sigue,
2: mira.
0: Oye.
2: No, este es un sinvergüenza.
4: Hay pollerías que son malas, son malísimas.
2: Hermano, yo no sé por qué esa costumbre de dar el cuarto, cuando tú pides un cuarto y pides pecho así todo seco, todo arenoso, Dios mío, eso no, o sea, no solamente los perjudica a ellos, es terrible, porque tú ya no quieres regresar.
1: No vuelve, pues.
2: No.
1: Pero hermano, es que el hambre y la necesidad también se juntan. Pues.
2: ¿Qué necesidad, hermano?
1: Hay gente que no tiene la plata para pagar un pollo como lo pagas tú, pecur.
2: No, no me refiero a eso. Digo que lo prepare bien, nomás estoy diciendo.
1: No, pero ese negocio, pues, le meten mejores insumos, hay más elevación de costo. Pues.
2: No tiene nada que ver con el insumo, hermano. Es la preparación. Sácalo antes.
1: A ver, la gente que mande audios, a ver. ¿Dónde está el pollo más barato? Vas a ver, en Mier Salvador hay lugares donde el pollo está a 25 soles.
2: Bueno, yo en mi época, cuando yo tenía...
1: Son pollos estos de guerra, pues están inflados, ¿sabes?
2: Hermano, yo cuando estudiaba en secundaria, te estoy hablando del año 2005, por hace 20 años, ya. El cuarto de pollo costaba 6 lucas. 6 soles costaba. Hace 20 años, ¿no?
1: Claro.
0: ¿El octavo cuesta así ahora?
2: Yo estudiaba en San Miguel, hermano.
1: Hace 20 años.
2: Hace 20 años, el cuarto de pollo estaba a 6.90, 7 soles. Así costaba. Y era un buen pollo, ¿ah?
0: ¿Eh? Uy.
2: Nada que...
1: Hace
2: que,
1: tiempo, pues, ¿no?
2: Que pollo flaquito, así. No, no, no.
1: El mejor negocio de este país es vender huevos y pollo, hermano.
2: ¿En serio?
1: No sabe, lo mayorista, pues.
2: Ah, sí.
1: Claro.
2: El huevero,
1: Anda a ver de quién es la calera.
0: Ah, madre. En Puente Piedra, 22 lucas, el cuarto de pollo.
1: Ahí está.
2: Pero Puente Piedra, 22 soles, ¿ya ves?
1: Ah, no, no, no.
2: ¿Ya
1: no,
2: ves?
1: No, no, no.
2: Mentiroso, ese señor, no, Moreno, viene acá.
0: No, ven, que yo...
2: Él le encanta hacerse... No, que yo desayuno en Caliguar, mentiroso.
1: Vamos a escuchar audio, mi estimado.
2: A ver, ¿qué dice
1: que
2: la gente?
1: Que manden audio, que manden audio.
2: Claro, vamos a ver qué dice la gente.
0: Seguro quieren escuchar.
1: Van a exterminar por lo menos un millón de pollos este domingo.
0: A ver.
8: Muchachos, y eso que no han visto el precio del pollo del Dorcas. Pero ya con la nueva presidenta el pollo va a bajar. Por fin va a estar 20 soles el pollo entero, bravo. Buena, Corbin.
0: 20 lucas el pollo 20 entero.
2: 20 soles el pollo entero, hermano. Bueno, yo nunca me voy a olvidar, y hasta le tomé una foto, hermano, hace como 10 años.
1: Aquí.
2: Cuando me iba a San Marcos.
1: Ya.
2: Y ahí me acuerdo que había una pollería gigantesca que decía... pollo entero, ya. 25 soles. Nunca me atreví a entrar, hermano. Esto lo hace muchos años, ¿no? Imagínate, un pollo entero 25. Ese pollo...
1: Te lo dan para pelar.
2: Ese pollo... Sí, sí. Pollo calato. Mira, te lo dan para pelar. Si lo atrapas, te cuesta eso. Te
1: dan tu pollo y tu agua caliente. Para que le saquen los cañones.
2: Qué bestia, ¿no? Qué bestia.
1: Hay pollo... Rolly, hay pollo que tienes que sacarle los cañones con alicate.
2: Hermano, pero tú, ¿qué, a la hora que vas a elegir un pollo a la brasa, Miguel, ¿tú consideras que sea un buen tamaño? Una buena...
1: Obviamente, pues, ¿sí? Si yo soy dragón.
2: Ah, porque hay,
1: pero no
2: porque
1: me van a dar una paloma.
2: Porque hay pollos chiquitos que son ricos, ¿ah?
1: Sí,
2: pero son buenos.
1: No le digas así a Mediterráneo.
0: No, no, pues.
2: Yo no he dicho nada.
0: Pero hay sí, son pequeños los que venden también aquí en Plaza Vea, todos tus, por ejemplo, en eso.
1: Son,
0: ¿no?
1: Así, mira. La papa, hermano.
0: Claro.
1: La papa es papa Lilo. La papa es así, mira.
2: Mira, el pollo pardos es chiquito.
1: Está diciendo nombre.
2: Pero es rico, es delicioso, es uno de mis favoritos, ¿ah?
1: Sí.
2: De mis favoritos, claro, claro. No. Solamente que yo no lo recomiendo porque mucha gente dice, no, que es muy chiquito, muy caro. Bueno, está bien, ¿no? Pero para mí es galáctico, ¿ah?
1: Arriba.
2: Sí, por lo menos un par de veces al mes, ¿ah?
1: Sí.
2: Sí, es un buen pollo, es un buen pollo. ¿Tú sabes dónde he probado el peor pollo?
1: No.
0: Se cae ahora en la pollería.
2: ¿Tú sabes dónde he probado?
1: ¿Dónde has probado el peor pollo?
2: Pero escucha.
1: Grábalo,
2: Este es el peor de todos, ¿ah?
1: Estamos en vivo.
2: El peor. Así, terrible, hermano. Parece que lo hicieron con odio.
1: Dime primero, vamos por partes. ¿En qué distrito?
2: No, es que no es un distrito en particular. Es de una tienda que hay en todos los distritos. Tú ya sabes cuál, ¿ya?
1: Ah, ya.
2: Dios mío. ¿Alguna vez? Es una anécdota. Te voy a contar, dale. Alguna vez, pues, me acuerdo que estaba chambeando, así, tenía cosas que hacer y dije, muero de hambre, hermano, y tengo que comer algo rápido, ¿no? Ya. Y me atreví a comerme un pollo a la brasa en Tambo. Dije, no, un pollito enterito, ¿no? Dios mío, ese pollo parece que lo han cocinado así a palazos, ¿no?
0: No, hermano.
1: Pero peor que eso es la empanada, hermano. ¿sabes qué? Es, parecen empanadas de chiclayo, no tienen nada dentro.
4: ¿Ah, sí? Puro aire. Empanada, globo. Ni siquiera pura cebolla.
1: Nada, hermano. El borde era más rico. El borde era lo más rico. Y el papel es lo más rico.
4: Yo creo que ese pollo es el peor que comí en mi vida.
1: Nunca he hecho una marca, pero la verdad, hermano, esa empanada, hermano, yo hubiera preferido quedarme con hambre, hermano. El hambre era más rico.
4: Pero mira, Tambo tiene algunas cosas que son ricas, ¿ah? A mí me gusta.
1: Creo que va a anunciar aquí, ¿no?
4: Su tortelada. Su tortelada es rica.
1: Su tortelada.
4: Es rico, sí.
0: Exacto,
4: sí.
0: Es lo que iba a decir ahora mismo también.
4: Tiene algunas cosas ricas.
1: Los vendedores de la corporación se están arrancando los pelos.
0: Sí, espérate, ya.
4: No, pero ese pollo, hermano, escúchame. Sí, no puedo.
0: Pero pollo, ¿en qué raro? No, nunca he visto pollo ahí.
4: Bueno, en verdad no es ni siquiera es a la brasa.
0: No es pollería,
4: pues tampoco. Es rostizado. No.
0: Claro, lo tiene guardado.
4: Sí.
1: Es que es un anti-marketing. Tú sabes que la gente cuando le dicen es malo, van a ir.
4: Claro. Claro, van a decir, no, yo le voy a dar la contra. Dice, va a ir. Todo es pensado así, claro.
1: Así cuando tú dices, vótenme y no te votan.
4: Claro, exactamente.
0: A lo melcochita, pues, ¿no?
4: A lo melcochita.
0: ¡La vaya! A lo melcochita. Iván.
4: Pero escúchame, Miguel, ¿cuál es el pollo favorito de Rolly? Él no ha dicho nada. No, ¿cuál es el pollo
1: de la señora, la señora Lucy, al costado?
0: El
1: de
0: ella no es de pollo a la brasa. Ella viene papita rellena.
1: ¿Dónde comes tu mejor pollo, Rolly?
0: El mejor pollo a la brasa.
1: ¿Dónde? El bueno, que te invitó Rolly.
4: El mejor pollo a la brasa según Rolly.
0: Mira, yo he comido aquí en Las Tinajas.
1: ¿Las Tinajas? Sí. El de Barranco.
0: Acá también hay uno en Los Cedros.
4: ¿Es bueno?
1: Sí, es bueno.
4: ¿Sí?
1: El que está al costado de la Plaza de Armas de Barranco.
4: ¿En serio? Las Tinajas.
1: ¿Sabe qué tiene ese apoyería, hermano? Tiene una crema que es un guacatay que es diferente.
4: ¿En serio? Lo va a notar.
1: Lo malo es que te dan en sachet.
0: Eso sí. He preparado por ello.
1: Dime, por Dios. Yo pensé que era por pandemia, hermano.
4: No me hagas ir por las puras, ¿ah?
1: ¿Eh? Anda nomás, pero anda conmigo.
4: Escúchame. Hermano, cuando me recomiendan lugares para ir a comer, yo lo anoto y voy.
1: Anda, hermano.
4: Anoto y voy. A una vez me recomendaron un lugar que no voy a decir su nombre,
1: Ya.
4: Me recomendaron uno. Oye, Víctor, anda a este lugar que ahí, de carnes, que son deliciosas, de primer nivel, hermano. Esa carne estaba más dura, parecía suele zapato, hermano.
1: Estaba para hacer sandalias romanas.
4: Estaba terrible, hermano. Estaba para la Odisea, estaba lista la carne ahí. No, terrible.
1: No sabía que tenías el mismo gusto, Rolly, por.
4: Bien, ¿ah?
1: Rolly.
4: Las Tinajas, ¿ah?
1: Sí, pero él va al de la. Es que se va lejos para que nadie lo vea.
4: Claro.
0: Aparte,
4: claro.
0: El ambiente bonito también, ¿no?
4: Rolly es muy. Claro.
1: Él va donde ahí sabe que esto juega para niños.
4: ¿Ah, sí?
1: Sí. Ahí se sube y hace la digestión.
4: Aprovecha.
1: Ahí saca su niño interior.
4: ¿Y tú, Miguel, cuáles son tus lugares favoritos?
1: Yo como donde sea, hermano.
4: No, ya pues, no te hagas.
1: Yo como en todas las. Yo puedo comer. Escúchame.
0: ¿Qué come en Plaza Vega?
1: Yo puedo comer. Puedo comer. Escúchame. No,
4: yo crío mi pollo, dice. No, ya pues.
1: Escúchame, puedo comer en la pollería más barata hasta la más ficha.
4: Ya, pues no te he preguntado dónde puedes comer.
0: ¿Cuál es tu pollo, la brasa más rico? ¿Dónde lo comes?
4: ¿Cuál es el que más te gusta?
1: Hay una pollería,
4: A ver.
1: Donde vendan arroz. Ahí soy feliz.
4: Qué insoportable.
1: Es que yo como pollo a la brasa con arroz.
4: Pero no hay ninguno que te guste en particular.
1: No puedo decir nombre.
4: ¿Pero por qué no?
0: El de uno le gusta. El de uno.
1: No sea mal.
4: Dilo.
1: Mira, yo comencé a disfrutar un buen pollo a la brasa. Ya voy a decir el nombre, hermano.
4: Claro, hermano, dilo.
1: Cuando hace como 15 años, comencé a comer en Tito de San Borja.
0: Bien.
1: El que tenga aviación. El origen.
4: Ya, claro, el primero.
0: El origen.
1: Ahí era el
4: lugar. Ya ves, mira, me dicen, no, que yo soy barrio. De frente, Don Tito se va arriba.
1: Arriba.
4: Buen pollo.
1: Pero ese de ahí, de San Borja.
4: Sí. Buen pollería. Bueno, yo el dragón me gusta mucho, me gusta Primos, me gusta Pardos, me gusta Hilton.
1: Hay que llevarlo a Ñorquis a este pata.
0: ¡A Ñorquis!
1: Este no come pollo de barrio, ¿no?
4: No, pero es que el Ñorquis...
1: Es que no ha sido comer a un barrio, pues.
4: Escúchame, mira, a Ñorquis y Rockies hace tiempo no voy. Yeah. Vamos a decirlo así, hace tiempo no voy. No sé si estarán ricos, no lo sé. Tendría que ir, ¿no? Porque siempre cambian, varían. Claro. Pero mira, yo te voy a decir una cosa. Algo que a mí hace que... No me guste un pollo a la brasa es cuando son esas papas precocidas. Ya no quiero regresar ya. Esas papas son terribles, hermano.
1: La gente está comentando en el TikTok.
0: Es que son papas que las tienen guardadas, así, embolsadas.
4: Sí.
0: Y solo te la tiran al aceite y
4: congeladas. No pasa nada.
0: Y
4: no
0: se enduran rápido. O sea, te lo sirven caliente y se enduran rapidito. Sí. Pero las papas fritas normales es otra cosa.
4: Otra cosa.
1: Tambo no le gusta esta radio, dice.
2: El pollo, he dicho, el pollo.
4: Lo más rico de Tambos es la late chela.
2: Es pasada. La Coca-Cola es impresionante.
4: Bueno.
0: Pero está bien con su porción de arroz ahí, chévere, ¿no?
4: Hay una pollería, no voy a decir su nombre, ya. Pero tiene unas combinaciones de tallarín verde.
2: Ah, ya sé cuál es ya.
4: Con pollo a la brasa. Tiene chaufa con pollo a la brasa.
2: Pero ya no hay tantas. Plan de chicken se llama. Plan de chicken. Claro, claro.
4: Oye, todas las combinaciones. Hasta sopa con pollo a la brasa. Todo.
2: Tallarín, arroz, fideos.
4: Todo. Arroz, viene todas las. Es más, viene papa y también te puede venir arroz y tallarín.
2: Qué rico, Dios mío.
4: Métete una embutida de carbohidratos ahí.
2: ¿Y tú qué opinas del mostrito? Que es pollo a la brasa con.
4: Buen cómico,
2: ¿te gusta? ¿Te gusta?
4: Buen cómico.
0: Buen cómico el mostrito.
2: El mostrito te
4: pero parece. ¿Hay día del mostrito? No.
2: Bueno, no hay, ¿no?
0: No, del pollo a la brasa.
4: Pues si hay un día del mostrito, la que debe saber es su Jake Cipriani, ¿no? Sí.
2: Pues se incluye en el día del pollo a la brasa. Pues.
4: Se incluye.
2: Claro, si es pollo, es la papita y el arroz chaufa. Yo no sé, tengo sentimientos encontrados.
4: Acá hay un amigo que comenta en el TikTok, dice, ajá, tallarín verde con pollo a la brasa, arriba.
2: Arriba, hermano, sí, arriba. Alucina que, bueno, cuando yo vivía en la casa de mi mamá, de vez en cuando almorzábamos
4: allá así,
2: en el Callao,
4: en la Perla.
2: En el Callao, almorzábamos tallarín verde. Y mi mamá compraba un pollito.
4: ¿De dónde?
2: De metro.
4: Y, ¿tan grande era?
2: Claro, y alcanzaba. No éramos tantos, ¿no? Claro. No éramos tantos. Sí, alcanzaba, rico. Oh, una vez en pandemia, hermano, yo voy a contar esa anécdota.
4: Dale.
2: En pandemia, me acuerdo que yo me iba solito a comprar al supermercado porque mi mamá, pues, adulto mayor, ¿no?
4: Claro.
2: Y me decía, ya mira, me daba la lista. Entonces yo iba a comprar algunas cosas que recién me enteraba que existían. Pues, yo no sabía que existían. Y me dice, tráete dos pollos a la brasa. Y voy y saco los pollos que en metro los vendían en caja de cartón. Puta, regresé a mi casa y eran puras cajas de papa, weón.
0: ¡Hala!
4: Metí la pata. Y tú dijiste, ¿y el pollo dónde está?
2: ¿Dónde está el pollo? Mi mamá se mató de risa, me dijo, ya fue, ya. Metí la pata, pues no me di cuenta que había.
4: Que agarraste las dos cajas de papa.
2: Todos eran papitas.
4: Sachipapa,
2: hermano. Pura papita, hermano.
0: Vamos a la pausa, vamos a volver con los audios más adelante que la gente nos ha mandado aquí al programa. Regresamos y hablamos del pollo a la brasa en un ratito.
2: Regresamos.
4: Un saludo para Tambo.
0: Ya volvemos aquí a la Caribeña. Sí, suena. Bueno.
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10: ¿Sabías que el campeón más sorpresivo de un mundial fue Uruguay en 1950? En la final venció a Brasil en el mítico Maracanazo, entre casi 200.000 espectadores en el Estadio Maracaná.
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2: Empezamos ya nuestra última hora de programa, mientras tanto masticando el chicharroncito.
3: ¡Ay!
2: ¡Espérate!
3: ¡Qué bueno! ¡Qué bueno! ¡Delicioso! Bien, Rolly, gracias, Rolly.
2: De nada. A ver, yo invito para todos, no para uno nomás.
3: Uy, con... No como...
2: Ya ves, ya te vas dando cuenta.
3: No. Ya que ese Rolly te tiene fichado, hermano.
4: Sí, sí. Ya cuando cobre te invito ya.
3: Falta poco, falta poco.
4: Claro, vamos claro. Con los audios.
2: Vamos a escuchar los audios. Sí, la gente que ha mandado cerca el pollo a la brasa. A ver, ¿cómo está la situación? Hola, buenas.
5: Hola, chicas de la Caribeña. Qué bueno. Sabes, aquí en el cono norte encuentras, hay zonas en Los Olivos en que te cuesta un cuarto 9.90, así como en Independencia, en San Martín, como también hay su pollo de 20 soles el cuarto. Hay de todo, muchachos.
3: 9 soles el cuarto de pollo a la brasa. ¿Qué tal?
4: 9 soles el cuarto.
3: Bueno, si está...
4: Contá ¿qué que sea, pollo es ese?
3: Contá que sea rico, hermano.
4: Pero de verdad, ¿te parece que 9 soles... el costo de un pollo a la brasa que tiene un proceso?
2: ¿Cómo será ese pollo también?
3: Está sospechoso, ¿no? Pero igual yo le meto, ¿ah? Yo le meto,
4: ese pellejo viene con ¿cómo se llama?
3: Con chuzo.
4: ese pollo se cocina solo.
3: Mira, con tal de que sea rico, bien despachado y sea fresquito, pues adelante, ¿no? Yo no veo el problema.
4: Ahí no festeja dos veces. Festejas el día del pollo y el día de la sobrevivencia.
3: Petecas y sobrevives, hermano.
4: Sí.
3: No, pues. Hay de todo. ¿Eh?
4: Hay de todo.
3: Sí.
4: ¡Más audios!
3: Cuarto de 10, cuarto
6: buenos
3: de
6: 10. Buenos días, amigos de la Caribeña. Ahí el cuarto de pollo en el circo de la Puca vale 10 soles. Con eso entra gratis al circo.
3: En el circo de la Puca.
4: Acá nosotros, yo trabajo con él. Es una cómica, sí conoce a la Puca.
3: Claro, claro.
4: Y tiene su circo que está allá por Puente Piedra, pero pasa Payalia.
3: Ya.
4: O sea, cerca a Pedragordas.
3: Ya.
4: Ya. Y dicen que la entrada es, o sea, tú compras tu entrada y te dan tu pollo a la brasa.
3: ¿Ah, sí?
4: Imagínate.
3: ¿Y cuánto cuesta la entrada?
4: Está diciendo el señor, ¿no?
3: 10 soles.
4: 10 soles.
3: Entrada y pollo a la brasa. Dios mío. ¿Cómo sobrevive ese negocio? ¿Cómo se ríe, Miguel?
4: Ese publicidad. Vayan a los circos de los artistas peruanos. Vayan.
3: Claro que sí, claro que sí.
4: Mira, a todos.
3: Está el circo de la Chola, el circo de la Puca. ¿Quién más?
4: El circo de los, de Navito también.
3: De Navito.
4: Del Chino Risa.
3: Del también. Chino. Ese quiero ir yo, hermano.
4: El Chino Risa.
3: Yo quiero conocer al Mostrito, a Marcianito, a Miguelito.
4: A todos los cómicos vayan a...
3: A la gordita sexy quiero conocer. Yo los conozco.
4: ¿Quién es la gordita sexy?
3: Forma parte del elenco de Chino Risa.
4: ¿Ah, sí?
3: Claro, está la gordita sexy, está el Cholo Juan.
4: Claro. Un abrazo a todos los chicos.
3: A todos.
4: El circo de la Casa de la Comedia.
3: Antes estaba Lucky también, pero Lucky ya no está, ¿no?
4: Ay, ay, el que habla como español, ¿no?
3: Se ha independizado.
4: Sí.
3: Se ha independizado. Está narrando el partido del domingo. Sí. ¿Qué otro circo, Miguel? ¿Qué otro circo conoces tú?
4: Bueno, el circo de Kiko.
3: El circo de
4: Vaya
3: Kiko.
4: Vaya para que se despida de verdad.
3: Su duodécima despedida.
4: Sí.
3: ¿Quién más?
4: El circo de los dinosaurios. Hay un circo de dinosaurios también.
3: De Peppa Pig, ahí. De Peppa Pig.
4: De Cholistory. No es History, no es perdón. No es Toy Story, sino Cholistory.
3: Cholistory.
4: Sí.
3: Ah, quiero verlo, ¿ah?
4: Quiero verlo.
3: Sí.
4: Pero
3: sí.
4: El domingo a comer pollo a la brasa, según el día.
3: Mira, a comer pollito y a ver el mundial, ¿no?
4: Uy,
3: claro, mira.
4: Cerrado. Audio, Rolly.
7: Miguel, acá en la 50 está 6.90 en cuarto de pollo. Y han tu chicha morada ahí en el tío Quijada. Oye, Curwen tiene un Mercedes, me falta un repuesto.
4: La 50 donde venden las autopartes.
3: Así es. Oye, pero ¿cómo
4: 6.90,
3: dijo? 6.90 un cuarto de pollo.
4: Sale con un amortiguador.
3: Este señor, ¿a dónde lo compra? En el 2009 lo compra. Viaja en el tiempo.
4: Tú sabes que en la 50 venden de todo, hermano. De todo. Y hay pollerías, cevicherías. Un abrazo a todos los chicos.

0: O malo de la 50 que me cuida.
1: En el tío
0: Quijada.
1: En el tío Quijada, dice, ¿no? Quijada.
2: Ah, bueno, habría que probarlo.
1: Yo sí me animo, ¿eh?
0: ¿Quieres ir a la 50?
1: Vamos, hermano.
0: En el Metropolitano bajamos en Los Alisos y ahí caminamos.
1: Vamos
0: y
1: donde el tío Quijada.
0: En tres cuadras armas tu volquete.
1: Donde la tía Pocofloro también que vende ahí su...
0: Ese es el Callao.
1: Su chicharroncito. A ver, ¿qué más, tienes, Rolly?
3: Hay más audio para Cabeola.
4: Muchachos, como paseando, váyanse a probar el Tambo 2 en Cineguía. El uno en La Molina que han inaugurado. Es bueno, pollito de la leña. Con su papita, todo bien taipado. Corbin invita.
1: Tambo 2, dice.
3: Cineguía.
1: Este me está loqueando, creo.
0: A Cineguía no voy desde que lo entrevisté a uno de los del Ferpap.
1: ¿Qué hacía Miguel Moreno
0: hace en Cieneguilla? Me fui a hacer una nota para un
1: con lo del prepa.
0: Hace años me fui. Creo que me fui para la resurrección, fue de
1: Ataucusi.
0: Ahí fui a cubrir el evento.
1: Nunca, hasta ahora no revive, hermano.
0: Nunca resucitó este.
1: Estamos esperando ahí, ¿no? No han tenido candidato presidencial, pero sí han tenido candidatos al Congreso, por cierto.
0: Hay curioso. Barbones entonces. Hay barbones.
1: Claro, claro. Tú te quieres ahí sumar.
0: Eso, hace muchos años que pasó eso, ¿no?
1: Y el hincha israelita estaba ahí en el Mundial.
0: El hincha israelita.
3: Oye, qué chame el israelita.
1: Qué buena vida.
0: Ese viaja por a todos lados y no tiene trabajo.
1: Ha viajado a todo el mundo. Ha viajado a todo el planeta, hermano. Y tú vuelves israelita.
0: Es más, cuando se sube al avión, ¿no? Va solo. Porque sube y se baja todo.
1: Se asusta.
0: Ese más sucio que la justicia.
1: Este es un desgraciado.
0: La apuesta este. En mesa antigua.
3: ¿Por qué?
0: Tiene la pata fuerte. Barco nuevo.
1: ¿Por qué?
0: Hay que empujarlo para meterlo al agua.
1: Este es un sinvergüenza.
0: El hincha israelita.
1: Un saludo para el hincha
0: israelita. Se fue al mundial, volvió y así su mujer estaba con otro.
1: No sea mal.
0: ¿Te acuerdas de ese terror?
1: Pobrecita.
0: Y se va y no gasta en hotel porque duerme en su ropa.
1: Pues. Es que va auspiciado, hermano.
0: No, duerme ahí en su túnica, la hace sábana.
1: No, ahí se la llevan marcas, auspicio. Algo debe haber ahí, ¿no?
0: Y la mosca lo tapan.
1: Yo no sé cómo sigue este programa al aire, yo no sé, la verdad. Pero bueno, continuemos con el día del pueblo de la brasa. Este domingo.
0: La mosca lo tapan.
3: Audio.
5: Pongan mi audio anterior,
3: A ver.
5: Un pollito rico. ¿Has visto pollos hasta de 7 soles, ¿ah? 7.90 en todos los distritos. En todos los distritos, pollerías chiquititas, donde solamente andan 4 mesitas. Así. Y hay una pollería por Lince, por Petituar, Liquis. Donde le dan pollito con sabor hindú, oriental, criollo, así variadito.
1: Oye, sí he escuchado.
0: Sabor hindú.
1: Dice pollería Liquis. A ver, habría
0: sabor
1: que...
0: Sabor hindú.
1: Yo sí me animo, ¿eh? Cuando salen así Liquis, pollos a la brasa extraños. ¿Te acuerdas que una vez salió también pollo a la brasa cevichao?
0: No, eso ya es perder la hora.
1: No, escúchame, lo probé, hermano.
0: No, pollo a la brasa.
1: Ese sí lo probé. ¿Qué?
0: Pollo a la brasa con yuyo.
1: No. Era un pollo a la brasa con el juguito del acevichado y con la cebolla.
0: Eso sí.
1: Rico, ¿ah? ¿Eh? Bueno, interesante.
0: ¿Y
1: interesante.
0: ¿Te gustó?
1: Sí, estaba bueno. Este pata lo hace, no me sé su nombre.
0: ¿Ese que sale?
1: Ajá. ¿Cómo se llama él? Él es un pollero que tiene ahí. Tenía un programa de televisión.
0: ¿Cómo se llama este pata?
1: No me acuerdo.
0: El pollo a la brasa será...
1: No dice su nombre, lo pone en su foto nomás. Ya pues, señores.
0: Pollo acevichado, ¿no? Eso sí, ya está loco.
1: Escúchame, pero pruébalo.
0: ¿De verdad?
1: Pruébalo. No, ya. No. Como siempre yo digo, pruébalo nomás.
0: Pruébalo. Listo, ya, vamos a comer pollo acevichado, Rolly.
1: Sí, vamos a comer pollo acevichado, Rolly paga.
3: Ahí estamos.
0: A ver, provecho a los polleros, ¿ah? Este lunes lo veo contando la plata.
1: Este domingo van a estar...
3: Tiene que apresurarse por lo que ya tú sabes que el HN1 está avanzando.
1: A nadie le importa.
0: ¿El pollo con su chicha morada o con su gaseosa amarilla?
1: Uy, qué buena pregunta. Qué buena,
0: o con limonada, porque hay gente
1: que... Qué buena pregunta. Yo creo que con gaseosita.
0: Con ya la manía.
3: Con amarito, claro.
0: ¿Sí?
1: Con la gaseosita.
3: Con Coca-Cola rico. Claro.
1: Yo tomo cero.
3: Bien heladita, mano.
0: Se ríe, Rolly.
1: Yo tomo Inca Cola cero. ¿Sí? Más me gusta la cero que la normal.
0: La cero.
1: Sí, claro. Sí, claro, ¿no? O su gordita, ya, su gordita.
0: Claro.
1: Claro, toma limonada, pues, hermano.
0: Oye, me acabo de acordar, te voy a enseñar un video que he encontrado en el TikTok.
1: Ajá.
0: Me haces acordar en la pausa, ¿eh?
1: Ya.
0: Apaga la cámara para ver ese video.
1: Ya. Escúchame, y el pollo a la brasa también tiene que ser con papitas así naturales.
0: No procesadas.
1: No, las procesadas no, hermano.
0: ¿Cuáles son las procesadas? Las que vienen así en forma de tornillo, ¿no?
1: Sí.
0: Esas son, ¿no?
1: Feas, feas, que se enfrían a los 10 minutos que llegan
0: a
1: tu casa.
0: Son chicles, son
1: chicles. No, no pasa nada, pues, hermano. Ahora, pregunta también, ¿pollo a la brasa con arroz?
0: No, yo con arroz.
1: ¿Con arroz?
0: Arroz blanco, yo.
1: ¿Arroz blanco?
0: Mira, a mí me gusta el arroz blanco, Rolly, y chancalo con la papa.
3: ¡Ah, no!
0: Yo soy un dragón de miel.
1: Pero con su ajecito y todo, claro, su vaina.
0: Rocoto. Qué rico, ¿no? Ají de pollería.
1: El ají de pollería.
0: Pero yo no sé por qué las pollerías no ponen rocoto, hermano.
1: Porque no, pero sí, tienes que pedir.
0: Ya, pero no, viene con ají de pollería, no, tiene que haber rocoto que pique.
1: Tienes que pedir.
0: Polleros, por favor, hagan rocoto que pique.
1: Tienes que pedirlo, nada
0: más. Y pongan chimichurri, por Dios.
1: Ya, ahí sí ya te fuiste muy arriba.
0: ¿Por qué chimichurri no?
1: Pues es para la carne, la
0: parrilla. No, o sea, el pollo también es carne.
1: ¿Y aquí, qué más quieres? ¿Tabasco también quieres?
0: Ya pongan Tabasco, qué bueno.
1: Vinagre, sí, ya.
0: Vinagre blanco.
1: Vinagre blanco.
0: Y tu aceite de oliva ahí. Tu sal de mara, y tu sal de mara.
1: Tu sal de maras. ¿Este dónde está comiendo pollo de brasa? ¿En qué planeta está?
0: Oye, hay pollerías que ponen chimichurri, ¿sí o no, chicos del TikTok?
1: O sea, si lo pides, sí, mira, si la pollería vende también carnes, vende parrillas, claro, te lo dan, claro que sí. Pero a mí no me gusta, ¿eh? Yo no creo que el pollo, yo no le echo muchas cremas porque siento que le apaga el sabor, lo obstruye. Claro, a mí me gusta sentir el sabor del pollo de la brasa. Yo no quiero con mucha crema, mucha vaina.
0: No, yo soy peruano. El peruano le gusta la combinación.
1: O sea, un poquito, ¿no?
0: Sí, claro.
1: Un poquito.
0: Tú eres de dos cremas nomás.
1: Yo, aquí, el pollero.
0: Y mayonesa.
1: Y un poquito de mayonesita.
0: Ahí está.
1: Sí, nada más. Eso. Oye, ketchup, ¿no?
0: Bien light, mi compadre.
1: Ketchup.
0: Tú nunca has comido siete colores, ¿no?
1: Claro que sí, hermano. Yo tenía mi point.
0: ¿Dónde?
1: Yo me iba afuera de Polvos Azules. Ahí estaba mi tía Resident Evil. Mi tía Silent Hill.
0: Silent Hill.
1: Sí, hermano, yo he llevado amigos. Mira, así como ves, tengo estómago resistente, ¿eh? Porque una vez fui con un pata y comimos un 7 colores de 10 soles.
0: Ya.
1: Bien contundente, bien servido. Y le digo, oye, habla, le hacemos otro.
0: Otro, ya.
1: Vamos, otro, hermano. Yo terminé así satisfecho, ¿no?
0: Madre, voy a comer.
1: Mi otro pata terminó en UCI.
3: Terminó en Campofe, hermano.
0: Qué bonito.
3: ¿Qué clase?
0: Vamos con más audio.
3: A ver, escuchamos ya que el domingo es el día del pollo a la brasa.
2: Miguel Moreno. Hola, hermano. Te recomiendo que lo traigas a Curwen acá, al distrito de San Martín de Porres, la avenida de Perú, la cuadra 21. Acá en la pollería El Parral.
0: Ayer lo dije.
2: Donde el pollo, Curwen se va a chupar los dedos. Y recomiéndale el aguadito. Uf.
0: Ayer lo dije.
2: Más, hermano.
0: Ayer lo dije.
1: Yo escuchaba. Allá,
0: ahí me llevó mi gran amigo Martín Farfán.
3: El Parral,
0: la Bombelé. El Parral. La cuadra 20 de Perú.
1: ¿Qué tal, ah?
0: Es hasta el. Mira, le llevé los huesos a mi perro y a mi perro todavía no se le olvida, no se le pasa.
1: ¿En serio?
0: El Parral. Y tiene solamente un huequito, es un guarique.
1: Chiquitito.
0: No quiere más el chino, es un chino el dueño.
1: Ah, sí.
0: Claro, los chinos tienen ese sabor especial, peor.
1: Ah, es un pollo así medio
0: achifado.
1: Achifado.
0: Claro. Pero el aguadito, hermano.
1: Ya está que suda, Miguel.
0: El aguadito es
3: verde,
0: verdecito. Verdecito.
1: Ah, está bien. Voy a probar entonces. Voy a probar. Bien,
3: bien. Voy a ir a por
0: el
3: tío.
0: El Parral se llama allá en
1: San Martín. Muy bien.
0: Un abrazo para mi amigo Martín Farfán.
1: Yo tengo todo anotado acá. Las tinajas, Liquis, El Parral, tengo todo anotado.
0: Ya, todo eso va a estar lleno el domingo.
1: Claro.
0: Ándase.
1: Yo voy mañana. Un día antes.
3: Vamos, Rolly. Vamos.
6: La caribeña.
3: Hola,
6: sí,
3: mano.
6: Suena. Saludos desde Caracas, Venezuela. Y aquí en Caracas el mejor pollo en brasa lo vende la tía La Gringa en un sector que se llama El Cementerio. Y quiero hacerle llegar un saludo a toda mi familia ahí en Lima, a la familia Vicente y a la familia Medina. Y por supuesto a toda la promoción Guadalupe 92, sección I. Con todo mi cariño desde Caracas, Venezuela, Alex Medina. Un abrazo.
1: Saludos.
0: Bueno, ¿alguna vez? Yo dije, perdón, yo dije pecho. ¿A ti te gusta la pierna?
1: Sí.
3: A mí también me gusta la pierna.
1: A Rolly también le encanta la pierna. Hermano.
3: Es que el pecho es muy seco, pues.
1: Saqué ese Rolly de temprano, está todo mañoso.
0: Hace rato.
1: Así, ¿no?
3: Imagínate que se separa una. Se separa la dos acá. Mejor.
0: No, la pierna tiene más sabor, ¿no?
1: ¿Alguna vez has comido pollo a la brasa fuera de Perú?
0: Nunca.
1: ¿Nunca?
0: Si nunca he salido.
3: ¿Que nunca he viajado fuera?
0: No, sí he salido.
3: No, si has viajado.
0: Sí he viajado.
1: voy a filtrar tu ficha de...
0: A
1: ver, ¿a dónde ha ido Miguel
0: Moreno? ¿Dónde has comido? ¿En qué país?
1: Mira, bueno, yo he comido en Estados Unidos.
0: Ya. Ah, tú has trabajado allá, creo, ¿no?
1: He vivido allá. Había, me acuerdo, una pollería, hermano, que venían con frejol. El pollo de la brasa venía con arroz y con frejol. Se llamaba, nunca me olvidé el nombre, se llamaba Bonanos.
0: ¿Bonanos?
1: Bonanos, una pollería gringa.
0: Creo que tú chambeaste mozo, ¿no?
1: No, ahí no, ahí no. Pero estoy chambeado de mozo, claro.
0: Ah, está bien.
1: Sí. Pero esa pollería era rica, me gustaba. Era medio mexicana.
0: Ah, mexicana.
1: Te decían, ¿quieres tortillas? Así te decían. Para las tortillas de maíz, ¿no?
0: Claro, claro.
1: Los mexicanos comen todo con eso. Pero bueno.
0: ¡Órale! Vamos a la pausa.
1: Así es.
3: Ya volvemos. Sí, volvemos al Super Show de la Caribeña.

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0: Estamos ingresando los últimos 30 minutos del programa y hoy por ser fin de semana ya saben que tenemos, nos queda por presentar, ladies and gentlemen, el día de hoy tenemos Loco Pedido.
1: Fíjate en esto. Este es el mejor show no apto para cardíacos. 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

0: Chango Miguelito, Kurwen.
1: Ay, ay, ay.
0: De qué. Los viernes hacemos loco pedido.
1: Loco pedido. Y empezamos con el loco pedido de Miguel.
2: Claro que sí. Yo pido mayonesa. Ah, no, perdón. No, acá manda la gente su audio, mi estimado.
1: Pero tú también, pues, ¿no?
2: No, yo no pido.
1: Tú no pides nada.
2: A mí me gusta todo.
1: Guarda.
2: Todas las canciones que piden los chicos, 900-20-7785. Todo menos cumbia.
1: Todo menos cumbia.
0: Así es.
2: ¿Cuál es tu canción favorita, mi estimado Vic?
1: No, yo ni la menciono, hermano. Bueno, aunque podría ser, porque
2: el ritmo ya, el chino.
1: Tengo unas cuantas ahí. Podría ser algo de Toto, tal vez.
0: ¡Ah, la mincha!
1: Sí. Hay una canción que se llama Animal.
0: ¡Animal!
1: Me encanta. No, me siento identificado. Animal.
0: Me da la impresión que te lo digo.
2: Hay una canción que me gusta, Animal.
1: ¿Tu canción favorita,
0: Animal,
1: Miguel?
2: La verdad, tengo varias, ¿no?
1: Una.
2: Una salsa a mí me gusta mucho.
1: ¿Una salsita?
0: Es salsero, ¿eh?
2: Yo soy salsero.
1: ¿Cuál?
2: A mí me gusta una canción de toda la Sonora Ponceña. Luisito Carrión. El Cano Estremera.
1: ¿Esta es salsita antigua?
2: Sí, salsa antigua.
1: Ya, claro. ¿Moderno te gusta?
2: La Fama también, de Héctor Lavoe. Se nota que soy salsero.
0: ¡Ah, la
1: madre! ¿Y de Rolly?
0: No, yo no.
2: Ahí está.
0: Ay. A mí me gusta de todo, hermano. Así que vamos a escuchar a poco los audios que nos están llegando.
2: Escucha esto.
0: ¡Ay! Ahora se pone a bailar, respeto. Ya va a empezar. ¡No te digo!
2: De Ponce, Puerto Rico.
1: ¡Ay!
2: ¡Papoluca!
0: Debería estar en la calle este señor.

0: ¡Arriba la perla!
1: ¡Arriba la perla, Callao!
2: Una mañana dormía.
0: Ya, el programa va bien.
1: Ahora sí ponen la canción al curro.
0: Todo el disco, todo.
1: A ver, ¿esa cuál es? Otra salsa, otra salsa.

0: Rolly, buenos días. Miguel Moreno, ¿qué tal? ¿Qué tal? Bueno, a mi loco pedido aquí para que baile Curven con Miguel Moreno.
1: Ya.
0: Caliente, caliente, Rafaela Carrá.
1: Oh.
0: Un saludo, muchachos. Jorge desde Chorrillos.
2: Buena canción, ¿ah?
1: Aló, Chorrillos.
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2: Rafaela Carrá.
1: Hola, buenos días.
4: Buenos días, Curwen. Hola, Miguel Moreno. Hola, Rolly Javier. Yo escucho Rayo La Caribeña. Sí, suena. Bueno, para mí, el mejor pollo a la brasa, bueno, aquí en Chorrillos, es la pollería El Leñón. A pesar que el pollo, bueno, para algunos que de repente dicen, ¿no?, que es muy caro y por el precio, ¿no?
1: Claro.
4: Pero yo considero que en el sabor está en su punto para mí, ¿no? Y es el mejor pollo a la brasa que he probado en todas las pollerías de Chorrillos.
1: ¡Perfecto! ¡Gracias!
2: ¡El Leñón!
1: ¡El Leñón en Chorrillos, ¿eh?
2: Ya está anotado ya.
1: ¡Uno nuevo, uno nuevo!
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2: A ver, ¿cómo bailamos, José?
1: ¡A ver! ¡No! ¡Van a bailar hoy!
5: ¿Será que ya es primavera?
2: Mira, pero con Rolly, con
1: no,
2: Rolly.
1: No, yo no
2: con
1: puedo. Rolly. ¡Deslindo! ¡Deslindo!

0: así se baila. Bueno, estoy así, no baila.
1: Sí. Se arrepentirá. Ya viste.
2: Se arrepentirá. ¿Será que ya es primavera?
1: ¡Ay, no! ¡Qué bárbaro!
2: No sé, ¿será que tienes
0: algo? ¡Qué buena canción, ah! ¿Eh? Buena canción.
3: ¡Oh, casi te caes, hermano!
0: Se me notó el caucau.
1: ¡Aló, buenos días!
4: Muchacho de la caribeña.
1: ¡Hola,
4: buenos
1: mano!
4: Días.
0: Me cansé.
4: Jovencito, no hay más. Sí. Elegante, contigo es todo. 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
0: 11 soles, hermano.
4: 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Qué rico, elegante.
0: 11 soles.
1: Elegante.
0: ¿Cómo dijo? ¿El qué?
3: Está preso ese pollo.
0: ¿Cómo se llamaba? Ya me olvidé.
5: Deja todo y fíjate en esto.
1: A ver, repito, ya.
4: Muchacho de la caribeña.
1: Vamos a escuchar el nombre de la pollería.
4: Curvencito, no hay más. Elegante, contigo es todo.
0: Gracias, hermano.
4: 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En Chicho Saltado.
1: Chicho Saltado.
0: Chicho Saltado.
3: No, o Chicho te asalta.
1: También puede.

0: buenos días, señorito. Hola.
1: Miguelito, por favor, nuestra canción.
0: ¿Cuál es?
1: Ojos marrones.
0: ¡Hala, mierda!
1: Caribeña, Azucena.
0: Miguelito, que es nuestra canción.
2: Ojos marrones. Así me decía mi mamá, yo tengo ojos marrones. Pero se me han oscurecido con el tiempo.
3: ¿Ah, sí? ¿Qué pasó?
2: La mala vida, la mala vida. El licor. El trago. La mala noche y el ya.
3: Ahí nomás. Ahí nomás.
2: Uy, esta me encanta.
4: Sí. Es tu amante bandido.
3: Esa no es, esa no es.
0: No, no es.
3: Esa no es, oye, mi querido.
2: Esta es para bailar así, pero...
0: ¿Cómo?
2: Adormitado.
0: Pegadito,
2: ¿Cómo se llama? ¿Cómo se llama?
0: ¡Ojos marrones! ¡El lazo!
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0: No sabe cómo bailar.
3: Ya no sabe qué hacer ya.
0: No, él quiere.
2: Qué bonito paso, no me estoy orinando.

0: la peluche tiene ojo marrón, ¿no?
1: Así.
0: Eso no. Mírala bien, Rolly. ¿Tiene ojos marrones?
2: Buenos días, Rolly.
3: Hola, Javier, buenos días.
2: Moreno.
0: A ver.
2: Y al gran amigo Kur. Un temita, Triciclo Perú, para la gente chambera del Rico Abucho.
3: ¡Cachuca!
4: Eso no se le hace un poeta. Un saludo para toda la gente de la parada. Yo quiero cantarles esta mañana a través de Radio La Caribeña. Apúrate.
3: Cuidado.
4: Apúrate, DJ.
3: Ya, ok. Vamos.
1: Se la apaga la voz.
4: Este es el rock que cambió la cultura del rock en el Perú.
1: A ver, cante, Cachuca, cante.
3: Otro. La voz afuera.
4: Sube el retorno. Súbeme el ron.
3: No te me rayes, nada más.
1: Sírveme el ron.

0: 5 ambulantes comiendo menú.
1: Este chiste no falla, ¿no?
0: No, ese no falla, el menú. Es el Arturito Álvarez.

0: Perú.
1: Ay. Mejor en el audio, dice aquí, concho. Así dice Cachuca cuando se sube. Súbeme el retorno, mierda.
0: ¡Saquen a ese que está ahí!
2: ¡Ay! ¡Aló, buena!
3: Muchachos, pónganse una batucada.
2: ¡Una batucada!
3: DJ Chero.
2: ¡Hala, Michi!
3: Era lo máximo en mis tiempos, la batucada.
4: ¿DJ Chero, dice?
2: Sí, la batucada.
1: Carlos no, Chero, es. DJ de... Le dice, ven pa' acá, Chero.
2: ¡Ay, ay, ay! ¡Ay! ¡Ay!
4: Ese DJ no lo conozco.
2: Oye, Cachuca, ya pégate, va.
1: Es el barro, no se me sale.
2: La voz afuera.
1: Ya llegó Martín para el almuerzo.
4: Ajá.
0: La batucada, la batucada.
2: Ahí está la batucada.

0: Rico.
1: Ya es fin de semana.
0: Ahí en todo bus y baila, ¿no?
2: Ese es otro bolo.
0: Yo te he visto bailar como Ronaldinho, Víctor.
2: Ay, ay, ay. Esta de acá es este.
1: Así. Así. Está buscando la letra de la canción.
2: No la encuentro, no la encuentro.
0: No tiene letra, no tiene letras.
2: Este es puro baile nomás.
0: Solo
2: puro baile
0: centro.
1: En el corito, el corito.
2: A ver. Este. Guarda. Gente, me está buscando la letra.
1: No, ese es todo.
3: 1, 2, 3, 4.
2: A ver, ¿cómo se baila eso, Miguel?
1: A ver, Miguel. Ni le preguntes. A la mierda. A ver, ¿cuál es su cámara? ¿Cuál es su cámara? A ver, Abelito.
2: Está más tieso que nada.
1: ¡Aló! ¿Qué tal? ¡Buenos días!
2: A ver.
4: Miguel, acá en la 50 está a 6.90.
1: Ya, eso ya salió cerrado.
4: Te canta tu chocho loco.
1: El chocho loco.
2: El chocho loco, el chocho loco.
1: Chochito.
2: La canción favorita de Miguel Moreno.
1: Ay, no, ahorita baila. Todo lo que ponga acá, baila.
0: Yo bailo todo, lo bailo mal, pues lo bailo.
2: Pero ya falta Rolly, ¿ah?
1: No, yo no puedo bailar,
0: ya, pues. Ese hermano no baila, hermano.
1: Soy evangélico,
2: no
1: hermano.
2: Puede ser, no puede ser.
1: No, soy evangélico. No, eso sí no puedo, por favor.
5: Chochito.
0: Soy evangélico. Este es demasiado, ¿no?
2: ¿No eres evangélico?
1: No, pues ya pedí esa canción.
0: Ya no puedo más.
1: Ya no.
2: Demasiado.
1: No, no puede resistirse. No.
0: Ya, puta.
1: No, te dije. No, te dije.
0: A ver.
2: Oye, pero que empiece la canción, Fe, espérate.
1: Ahí viene, está agarrando vuelo. Está esto, son carachos. ¡Qué bárbaro!
5: Caliente.
1: Ahí viene.
5: Caliente.

0: Fue el otro clic. ¿Qué decía?
1: Soy una mujer caliente.
0: Ah. No, ponlo otra vez para que lo digan.
2: Ya, otra vez.
0: Soy una mujer caliente. Soy una mujer caliente. Ya, a ver.
1: Ya no se puede, ya vamos a la pausa comercial, mamita.
0: Para el próximo viernes.
1: Sí, muy tarde, ya la reacción ya. Ya volvemos aquí en La Caribeña.
0: Sí, suena.

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1: ¿Sabías que este mundial ya rompió récords de asistencia? 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

0: caso a Yesenia, por favor. Mira que sin ti. ¡Ey! ¡Alegría! ¡Nos vamos, gente! ¡Llegamos a la parte final del programa! ¡Vamos, mío, vuelve! ¡Qué bárbaro! ¿Cómo baila Miguel?
1: ¿Eh? Extraordinario,
0: y
1: Miguel.
0: Y ahora canta también, mira. ¡Suelta! Él es Eddie. Eddie Perrera.
1: Canta, baila, imita, todo. Impresionante, ¿eh?
2: Bueno, Rolly, que el fin de semana te dé paz porque tu corazón está demasiado...
1: Está lleno de hoyo, está lleno de hoyo.
2: ¿Qué pasó? Sí, sí, sí. Sí.
1: Perrera, sí. No, es un impresentable. Siempre lanza así, la lanza así caleta. Pero de pasito.
2: Hoy día sí.
0: Mira, yo ya no hablo casi
2: hoy
0: nada.
2: Hoy día sí has tenido de verdad un acto de verdad de...
0: No quieras hacerme sentir mal, por favor, ya.
2: Los aplausos de Luis Galarreta, por favor, han sido realmente ya un exceso de tu parte. Aquí no compartimos el humor que estás tratando de imponer en este programa.
0: Yo, viste, con...
1: Este es un mercenario.
0: Sí, no hablo yo. Por eso no hablo yo.
1: Es un delincuente este señor.
0: Después saca su clique, no, que Rolly es el maléfico.
1: Este puñal es cuchillo. Sí, pues. Cuchillo bueno, es.
2: Nos vamos, Víctor.
1: Nos vamos, querido Miguel. Nos vamos,
0: puñal querido Rolly. El puñal empieza cuando por primera vez te invito un desayuno. ¡Oh! Ahí
1: no.
0: Empieza todo.
1: No, caí redondo.
2: No, yo no invité, él me invitó.
1: Bueno, que tengan un bonito fin de semana, pásenla lindo con la familia. Domingo hay partido, al día después de abrazo y todo.
2: Como tú dices, desconéctense, ¿no?
1: Desconéctense, vivan, disfruten.
0: ¿Ayer has hecho programa en la noche, este Víctor?
1: Ayer no hice nada.
0: Ah, con razón te reclamando.
1: No hice nada.
0: ¡Qué chambé!
1: Respiren, respiren. Y nos vemos, bueno, el lunes
0: ya.
1: Continuamos en esta aventura.
0: Mañana sale lo mejor de la semana. Todo lo que hemos
2: así,
0: hecho.
2: O sea, así. Tan...
0: Exacto.
2: Mañana sale lo mejor.
0: Vamos a ver. Próximos.
1: Vamos a ver esa locura. Pásenla lindo con la familia.
0: Listo, ¿no, Miguelito?
1: Nos vemos.
2: Nos vemos, Miguelito.
0: Nos vamos, Miguelito, dicho. Nos vamos, dice.
1: Nos vamos.
2: Miguel Moreto Oficial, gracias. Nos vemos, gracias. Chau.
0: Así de buen fin de semana. Cuídense mucho. Ya llegó por acá Emilio Villagrán.
2: Ay, perdón, todavía faltan 2 minutos.
0: Por eso, pues.
1: Así.
2: Sí, vamos a hablar de Emilio.
1: Dos minutos.
0: No, espérate. Que no.
1: ¿Cómo
0: qué vas a hablar de Emilio?
1: ¿Cómo estornuda el koala?
0: Ay, ay, ay, ok.
2: Audio, salve.
0: Vamos.
2: A ver. ¿Cómo estornuda? Lindísima gente.
0: Nos vamos.
2: Trampolín a la cama va con la última imitación que ha sacado Víctor Caballero.
0: ¿Qué ha sacado? ¿Ah,
1: sí? ¿Cuál imitación?
2: El sonido del conejo al comer zanahoria.
1: ¿Qué tal?
2: Extra. Y viene ahora.
0: Ahora.
2: El sonido del cuy cuando come alfalfa.
0: Cuy, cuy, cuy, cuy, cuy.
2: Y la otra.
1: La última.
2: Atentos.
1: A ver.
2: El sonido de la ruedita que mueve el hámster.
1: Ya te jodí.
0: Uy, uy, uy.
1: Pero que Rolly también, pues, hermano.
0: No, no,
1: me los apoyo acá.
0: ¿Cómo aplaude una foca?
2: ¿Cómo aplaude una foca?
1: Yo paro viendo Leones Marinos en TikTok, ¿eh? Me encanta.
2: Y ahí la última, y con esta se va.
1: A ver,
2: ¿cómo camina un pingüino? Y lo grabas. Ya, con esta se va en la cabina. Ya te vas. Chao, chicos, chao.
0: Gracias, hasta el lunes. Cuídense mucho.
1: Chao.
0: Hasta aquí el Super Show de la Caribeña.
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0: 10 de la mañana.
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2: Vamos a pedirte que cante con

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1: Muy bien, comenzó el fin de semana. Así es, hoy tenemos diversión todo el día, ¿eh? Así que estoy seguro que le vas a pasar muy bien porque hoy vamos a tener visitas. Así es, vamos a tener concierto en vivo aquí en nuestra fiesta caribeña. Estoy seguro que le vas a pasar muy bien. Hola, Lacey, ¿cómo estás? ¿Qué tal?
2: ¿Cómo estás? Bien, ¿cómo estás, Emilio? Arrancamos el viernes con el show de la mejor aquí en Qué Rica Mañana. 10:15 a.m. y hoy tenemos, vamos a contar a todos nuestros oyentes que hoy nos acompaña el gran Dilber Aguilar.
1: ¡Buenazo! Nos va a cantar canciones como Agonía de Amor, No Te Olvides de Mí, Vuela Palomita, en fin, tantas canciones bonitas y estoy seguro que la vamos a pasar bien chévere. Así que vayan alistándose en casa para subirle más el volumen y por supuesto preparar la diversión que vamos a tener este fin de semana.
2: Así es, hoy arrancamos nuestro fin de semana. Ya sabes que a partir del mediodía nos vemos a través de Movistar 606 con Caribeña y vas a poder ver el concierto en vivo. Dicen que hay sorpresas, llegarán los chicos de las estrellas.
1: ¡Carambas! ¿En serio?
2: Por ahí puede ser que de repente lleguen, así que eso vamos a coordinarlo breve. Pero hoy, de todas maneras, nos acompaña el gran Dilber Aguilar con todos sus éxitos.
1: Exacto. Ley, si te quiero poner en reto, justo que he escuchado a los chicos, tú sabes que la mañana le rompen nuestros compañeros de al Super Show de la Caribeña. A ver, ¿cómo hace un gato, mi querida Lacey? Rapidito, a ver. Un poquito más fuerte, pues. Un poquito. Ya,
2: a ver. Es un gato bebé, pues.
1: Va a seguir, ya, muy bien. A ver. ¿Cómo hace una gallina?
2: Una gallina.
1: Una gallina. ¿Cómo cacarea?
2: Ah,
1: muy bien. ¿Cómo es el sonido de un elefante tomando agua? ¿Y cómo hace un cóndor volando?
2: Cóndor agitado, pues.
1: A ver, ¿te gustó, bebé?
3: No, no me gusta. No.
2: Ay, ¿por qué? No seas pesada. A ti nunca te gusta nada, ¿no?
1: Así parece.
2: Pero escúchame, oye, a ver, ¿cómo hace tú, cómo hace una,
1: a ver, ¿qué cosa?
2: Una hormiga con epilepsia?
1: Nada sé. Ese juego lo podemos plantear ahí con nuestros oyentes, claro, para que puedan participar y ganar su Caribe Bolsa, las entradas que vamos a tener para los distintos eventos.
2: Oye,
1: y todo,
2: escúchame,
1: ello.
2: Escúchame, ¿eh? ¿Cómo suena una abeja?
1: Algo así. ¿Estoy bien o no? A ver, ¿cómo hace un moscón?
2: Sí. Ese es un moscón. Horrible, qué asco. Esa mosca cuando se te pega la oreja, no, esas pucha. Grandes, son feos. Es
1: escuchaba que eso cuando aparece una vez mal augurio, ¿no?
2: A una prima se le metió en el pelo y se enredó ahí, no podía salir. No,
1: pero eso si te planta su aguijón, imagínate.
2: Sí, feo,
1: claro.
2: ¿No?
1: Claro. Feo. Bueno. Lacey, vamos a comenzar. Bienvenidos. Ya saben que pueden reclamar sus canciones favoritas a nuestro WhatsApp.
2: Así es, al 900 20 77 85 10 y 18 y arrancamos.

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1: 10 y 30 minutos.
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0: 9:45 de la mañana en La Caribeña, así suena. Es algo que contarle a nuestros oyentes, importantísimo.
1: Así es, Emilio, ya empezó la época donde abres el celular y terminas viendo puro fútbol.
0: Ajá, y vuelves a sentir la misma emoción que cuando era chiquititito, ¿no?
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0: Perfecto. Y hablando de sedes importantes de nuestro mundial, acabamos de recibir una información muy importante.
1: Oye, sí, que sí, nos hemos quedado realmente preocupados con nuestros hermanos de México. Terremoto de magnitud 7.4 sacude el día de hoy a México. Hoy, 17 de julio, se activan las alertas de tsunami en Perú. Ay, qué miedo, de verdad, ese terremoto. Bueno, dice, lo acaban de denominar un terremoto a partir de 7.4,
0: claro.
1: 7.4.
0: Esto se ha dado en la frontera de México con Guatemala, le dice.
1: Así es. Tras esta buena situación, la Marina de Guerra del Perú ha revelado que se activará o no una alerta de tsunami en nuestro país, o sea, aquí en Perú.
0: Ay, Dios mío.
1: Hasta el momento, las autoridades mexicanas no han informado sobre las víctimas ni daños materiales, pero ya se puede ver en las redes sociales los audios y los videos que circulan, que también ha sido fuerte. Cómo se mueven los edificios, las casas,
0: ¿Te acuerdas que nos visitó un bombero y justo nos dijo que eso nos va a sorprender en cualquier momento, pero no nos va a dar ni siquiera el tiempo como para salir corriendo? Entonces, de una u otra manera, uno tiene que identificar, saber en qué lugar se encuentra y saber qué lugares, puede ser de buen recaudo como para que puedas al menos mantenerte ahí, entre comillas, ¿no?
1: Salvo. Así es, en este momento están, por lo que he visto en las imágenes, están realizando recorridos para evaluar posibles pérdidas, afectaciones, ¿no? En las zonas donde ha sido el epicentro, así que los videos ya están circulando. Qué miedo, hay que preocuparnos, hay que tomar bien en serio que estamos cerca, México, no estamos lejos, entonces
0: sí,
1: en cualquier momento estar preparados.
0: No es cosa de juego, ¿no? Igual, ¿no? O sea, yo también quiero contarles un poquito más acerca de lo que está organizando Indeci. Este próximo va a ser el 14 de agosto, a las 3 de la tarde, tenemos Simulacro Nacional Multipeligro, así está denominado, o sea,
1: en un mes.
0: Claro, sí, exactamente. Bueno, donde se pretende, bueno, dice, el evento se va a desarrollar de esta forma clave. Inicio, vas a escuchar el sonido de las sirenas, campanas, silbatos que van a marcar el inicio del simulacro, la ubicación durante los primeros 2 minutos. Tienes que ponerte, bueno, en una zona segura dentro de tu casa, trabajo, bajo una viga, columna. Y el punto 3 va a ser evacuación, donde te vas a poder dirigir con calma a las zonas seguras externas o puntos de reunión indicados por las autoridades.
1: Así es, bueno, estamos también preocupados. Desde aquí me imagino que muchos amigos mexicanos que nos escuchan a través de la web han pasado un momento bien complicado. Así que desde acá nuestra solidarización con todos ellos, nos solidarizamos en este momento que es muy difícil, con miedo. De verdad que nosotros estamos acá y al ver las imágenes nos llena de miedo.
0: Sí.
1: Que lo único que tenemos que hacer es estar preparados, tener nuestra mochila de emergencia y coordinar y organizar con nuestros familiares si en todo caso pasara algo, ¿dónde nos podríamos encontrar?
0: Coordinen, es lo más importante. Y tómenle la seriedad necesaria a la mochila de emergencia. A veces no es solamente un juego que ya me compré mi mochila y la tengo colgada, sino que tiene que tener lo necesario como para poder salir en el momento.
1: Si por ahí tienes algún familiar que siempre usa algunos medicamentos que son muy importantes, tener en la mochila esos medicamentos guardados con anticipación y dinero en efectivo también.
0: Sí, por supuesto, ¿no? El día que sucede eso, pues no va a haber ni de dónde, se van a caer los datos, no va a haber nada de internet, así que...
1: Hay que estar preparados. Complicado. Bueno, continuamos entonces, 10:40 de la mañana y volvemos con los Caribe Pedidos.
0: Vamos a darle, hola, muy buenos días, ¿cómo estamos?
2: @ Emilio Villarreal.
0: ¿Cómo estás, mi hermano?
2: Mi amor, mi Caribe Pedido es, ya será tarde... De las estrellas de la cumbia.
1: Ay, papi.
2: Una consulta, ¿cómo es eso que a Rolly Javier le dicen Batman? Porque nadie sabe dónde vive.
1: Vive acá a la vuelta de la radio.
0: Sí, fácil identificarlo, lo está buscando, ¿no? O sea, este chico tiene algo con Rolly, ¿eh? A ver, más audios. Hola, muy buenos días, ¿cómo estás?
3: Hola, Lacey. Hola, Emilio.
0: Mi hermanito, ¿cómo estás?
3: Coqui.
0: ¿Qué tal?
3: Mi Caribe Pedido es... tu nombre y el mío, de Davis Orozco.
0: Perfecto.
3: Radio La Caribeña, sí suena, y suena bien. Bendecido viernes, chicos.
0: Gracias, mi hermano.
1: Gracias, mi amor.

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1: 11:02.
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0: Listo, 11 y 13 de la mañana en la caribeña. Bueno, hoy es fin de semana, vamos a tener muchas sorpresas, visitas. Y hay algo importante. Tú sabes que todo lo que sale de aquí, todo lo que decimos, anunciamos, lo emitimos como alerta. Todo se llega a hacer realidad, ¿no?
1: Claro.
0: Chucho, ¿cómo estás, mi hermano?
1: Aprovechamos para darle la bienvenida porque ha venido el día de hoy crudo. Nuestro gran amigo Chucho, 11 y 14.
2: Lazy, tú tienes la culpa.
1: ¿Qué pasó, Chucho?
0: Lo siento, medio raro.
2: Tú me has prometido que ibas a ir ayer.
1: Ayer se fue.
3: Es un ridículo también él.
1: Sí, pues. Hoy tiene razón, ¿no? Oye, guambra.
2: Yo ayer esperando. ¿Dónde está Lazy? Lazy, no me moví de la puerta esperando y nunca llegó.
1: Ay, Chucho. Lo que pasa es que ayer me empezó a dar un dolor de cabeza. Y ya no salí con eso.
2: Ahora se llama dolor de cabeza.
1: Escúchame, vamos a arrancar con eso. Cuéntame, ayer te fuiste al concierto de Lely Shaw. ¿Dónde cantó la canción con Yolanda Medina?
2: Sí, no, la gente todo un éxito. La gente corrió, bailó.
1: ¿Cómo corrió?
2: O sea, la gente hace en cuenta que no extrañó a Marisol.
1: No,
2: igualito.
1: ¿No se dio cuenta el vacío de Marisol?
2: No se sintió, la verdad. La gente corrió, bailó el tema de Hay Niveles.
1: Esto hay, cadera.
2: Pero déjame decirte que en una parte yo me sentí estafado.
1: ¿Por qué?
2: Porque la gringa estaba promocionando que Armonía 10. Y yo como que, o sea, iba a llegar a Armonía 10, ¿no? Pero a la final llegó un cantante nada más de Armonía 10.
1: Lo que pasa es que se olvidó de decir uno de Armonía 10, no los 10 de
0: bueno,
1: Armonía 10.
0: No dijo completo.
2: ¿Para
0: ¿no?
2: qué te digo que no? Sí. Llegó Lino Sánchez para cantar el pendejerete y una canción más con la gringa. No estuvo toda la delantera.
1: Oye, Zuli.
2: Ay, no. No la vi.
1: No llegó.
2: También lo vi a Valentino por ahí.
1: Lo hubieran subido al Valentino para que baile.
2: ¡Ay, a Valentín no lo vi por ahí, a Zuli no la vi, pero es la gente muy al margen de todo ello, la gente sí bailó con la gringa, con las canciones. Sí, ¿para qué te voy a decir?
1: Y cuando subió Yolanda Medina, ¿cómo fue su desenvolvimiento? Cuéntame.
2: Yolanda es una capa en lo que hace, en la cumbia. ¿Y para qué? Yo no le tenía fe, la verdad, pero le ha salido muy bien la canción
1: Hay Niveles,
2: le ha salido muy bien.
1: Y les cuento a todos nuestros oyentes que ellas amenazan porque van a grabar una nueva canción de Yolanda Medina con Lely Shaw, así que amenazan con hacer un hit antes de fin de año.
2: ¿Vas a participar tú ahí o?
1: Uy, no sé, yo
0: por
1: quiero.
0: Por eso le está promocionando.
1: Yo quiero. No, tenemos que traerlas acá para que nos canten en primicia. La radio.
0: ¿Te
2: han propuesto alguna vez para regresar o?
1: ¿A dónde? ¿Alma Bella?
2: ¿Alma Bella?
1: Yo puedo regresar cuando quiera. A mí nunca me han cerrado la puerta. Estúpida.
0: Otra cosita.
1: Me vas a tratar así.
2: Hay niveles, dijo Levicho. Hay niveles, dijo.
0: Hay moneditas, dirá. Hay billetes.
1: Bien. Claro, a mí sí, Yolanda fuerte. Me dice, bebé, cuando tú quieras, la puerta está abierta. Entras tú, salen tres.
2: Bien. Pero en la temporada donde tú estabas, ¿quién más participaba?
1: Estaba Yolanda, hemos estado con Michelle Teufer. Emily entre iba y venía, ¿no?
2: Ya.
1: Geraldine Ginocchio, no sé si te acuerdas.
2: Claro.
1: Geraldine Ginocchio, Anabel Torres. La Rula Bebita y yo.
2: Tú estabas en la época donde estaba Nilber.
1: Yo he trabajado siempre en Yolanda,
2: pero cuando estaba Yolanda con Nilber. Ya. Sí. ¿Y por qué se separan?
1: Porque ellos tienen un conflicto ya personal por el nombre. Así como hay varias armonías, así como hay varias.
2: Caribeños, claro, varios caribeños, armonías.
1: Igual hay varias. Hay dos Alma Bellas.
2: ¿No? Claro, Alma Bella de Yolanda Medina y Alma Bella de Nilber Guara.
1: Claro.
2: Pero se abrió la cantante y se abrió.
1: De verdad, yo siempre voy a ser agradecida. Yo voy a estar agradecida toda mi vida con Nilber. Porque fue la persona que me conoció y me dio la oportunidad de trabajar en televisión, pero también con Yolanda, porque ella fue la que me eligió para ingresar al Mabella. O sea, mi corazón está partido en dos. Yo no puedo, cada vez que me han hecho esa pregunta, me dicen, Lazy, ¿tú con cuál trabajarías? Si mañana Nilber me llama para un contrato, siempre le he dicho y me dice, ¿cuánto me cobras? Yo le digo, a ti nunca te cobro nada, porque yo te debo a ti todo lo que tengo. Entonces él sabe que cada que me llame, yo estoy para él.
2: ¿Y Yolanda?
1: Y Yolanda, a Yolanda sí le cobro. Pero porque es parte de chamba, pero igual también le digo, Yolanda, ya, vamos.
2: Pero si te llamarían
3: vamos
2: los dos.
3: Vamos a comercial ahorita.
2: Espérate, hombre. Si te llamarían los dos al mismo tiempo. ¿Por cuál te vas?
1: Ay, no, qué difícil eso es.
0: A ver, ya.
1: Ay, tú,
0: a ver, pon la balanza, a ver.
1: Esto es más difícil que elegir a un hombre. Esto es más difícil.
2: Pero te llama hoy día Yolanda, mañana te llama Nilber.
1: Yo ya no volvería a ninguna agrupación.
2: No, pero si te llamaría, o sea, ya. Si te llamaría solamente para que como que sea como que imagen. ¿Por cuál te vas?
1: Ay, no sé, creo que por los dos.
3: Habla más fuerte.
1: O sea, por Yolanda, porque con Yolanda tengo amistad igual, pero con Nilber soy agradecida. O sea, no sé, ay, ya no sé qué hacer ya. Me siento Ethel el pozo.
2: ¡Somos caribeñas!
1: Vamos a una pausa comercial y regresamos porque nos acaban de decir que vienen las estrellas.
2: ¡De la cumbia! ¡Cumbia!
0: Prepárense, por favor. ¡No se muevan!
2: Tamara Gómez, sale seis con todo.
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1: 11:30.
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0: Qué hermosa Claudita Salazar, ¿eh? Justo le estaba preguntando por acá a Lacey, viéndola a Claudia. ¿Hace cuánto tiempo, Lacey, tú no te pones una ropa de cumbia?
1: ¿Hace cuánto tiempo, mi manager? No me pongo una ropa así.
0: ¿Hace cuánto?
1: Hace 60 años, dice. Oh,
0: sí, a la bestia de ahí.
1: ¿Qué pasa? Oye, ¿qué chambón es este?
2: Vamos a calcularle la edad entonces a Lacey hoy.
0: Lacey dice que se puso su primera ropa antes de Cristo, dice. Sí. Ella fue la que tomó la foto de la última
1: Caramba.
0: Cena.
1: Oye, qué bonita está el día de hoy, mi amigo. Por favor, pasa. Oye,
0: para acá, Claudita, por favor.
1: Para que las redes sociales la vean.
2: Ah, en las redes.
1: Ahí está. La Claudia.
0: Ya, vuelta ya.
1: Claudia, buenos días, mi amor.
0: Claudita, ¿cómo estás? ¿Cómo estás?
3: Bien, ñañitos, acá. Bueno, he venido de un evento de Bonlé. Hoy estuvimos allá cantando, activando la fiesta de Bonlé. Y bueno, de ahí me pasé acá a la radio para ver ahí a mis amiguitas.
0: Mi querida Claudia, aprovechando que estás por acá, ¿qué opinas de que La Bella Luz está quedando sin integrantes? ¿Qué opinas?
2: Que o sea, hable, que hable,
0: mira,
2: que hable.
0: Mira, tú te fuiste por tu paz mental, ¿verdad? ¿Es así o no?
1: La Bella Luz, Claudita.
0: Ven por acá, ven por acá.
2: O es Floro nomás, a ver.
3: Oye,
2: ¿Qué significa
3: que
2: paz
3: yo
2: mental?
3: Puse eso de la paz mental. Todos ahora ponen en su comunicado la paz mental.
0: ¿Cómo? Ya. ¿Cómo es eso de la paz mental?
1: Pero escúchame, Claudia, ¿por qué las están ya retirando? Yo no entiendo por qué, si alguien está trabajando, yendo bien, ¿por qué se retiran? O sea, ¿hay algo en La Bella Luz? ¿Qué pasó?
3: A ver, yo creo que...
0: ¿Qué crees? ¡Habla nada más!
3: No, yo creo que cuando uno no se siente bien en un lugar, pues se retira. Y creo que es el caso de...
0: ¿De quién?
3: De los chicos que se han salido.
0: O sea, ¿tú piensas de
3: no
0: que
3: sé.
0: Este...?
1: ¿Maltratos? Pero... ¿Hay maltratos?
3: No, no sé. Yo puedo hablar por mí.
0: No, pero ya, ¿en tu momento cómo fue? ¿En tu momento
3: sin
0: cómo fue?
3: Sin comentarios.
0: Bueno. Mira, el comentario de Baru, que es uno de los integrantes de La Bella Luz, él puso en las redes sociales: gracias por su preocupación, pero realmente ese lugar no es lo que es. Solo puedo decir que no todo lo que brilla es oro. Y me quedo claro estos 7 meses que estuve ahí.
1: Dios mío, escucha, más de Portugal.
0: Claudia, tú que has estado ahí, ¿cómo tomas ese comentario de ese ex integrante de La Bella Luz?
3: Bueno, la verdad no sé qué habrá pasado, ¿no? Cuando él ha estado ahí.
0: Ya, mira, dicen...
3: Pero, oye, tú me llamas para hablar de eso,
2: dicen,
3: ¿no?
2: Que tiene razón.
0: No, es que escúchame. Tú has sido partícipe de aquella orquesta en su momento.
3: Sí. Él me dijo, ven acá para que modeles tu vestido y me viene a hablar.
1: Nayita, escúchame. Se está comentando que tu compañera en ese momento actual, Mafer Portugal, pasaría a la fila de La Bella Luz. ¿Qué le dirías? ¿Qué le aconsejarías tú con experiencia de ser una ex integrante de La Bella Luz?
4: No, no me gusta.
0: ¿Le recomiendas que se vaya para allá? ¿Tú crees que Mafer Portugal va a brillar en La Bella Luz o va a ser una más? ¿O va a ser una más?
3: Sin comentarios, de verdad.
0: ¡No!
4: No seas hipócrita.
0: Pero habla normal. ¿Por qué?
1: Y no lo dije yo.
0: Mira, ahí está la jefa. Me río. Por favor, habla.
2: A ver, ya puedes que hable.
4: No seas hipócrita.
1: Habla.
0: No,
3: hipócrita, Lady.
1: ¿Pero qué le recomendarías pues, a tu compañera?
0: O sea, si Mafia Portugal te dice: oye, Claudita, tú que has estado allá, mira, me están llamando, ¿tú cómo ves que el tema que para ir para allá? ¿Voy o no voy?
3: Bueno,
0: ¿tú qué le dirías?
3: Yo creo que cada experiencia es diferente y quizás le vaya bien a ella ya. No
4: ¿Qué
3: sé,
4: más?
1: Ah, quizá, uy.
2: Quizá.
1: O sea, está diciendo chau.
0: O sea, los integrantes que se están
4: ya,
0: yendo.
4: Ya, mi amor.
0: Los integrantes
4: ya.
0: Que se están
3: oye,
0: yendo.
3: No, ustedes acá me
1: uy,
3: están
1: no,
3: quemando.
1: Te pasaste.
0: Los integrantes que se están yendo de allá, o sea, ¿tú crees que o sea, se están yendo que porque son locos? O sea, ok.
2: Por su paz mental, dice, pues.
3: Sin comentarios.
0: ¿Qué es paz mental para ti?
3: No quiero hablar de eso. Porque...
0: ¿Qué es paz mental para ti?
1: La Claudita el día de hoy ha venido sin ganas, no ha tomado
3: venido,
1: desayuno, por eso
3: no
1: habla.
3: Yo
0: he venido
3: con ganas de amor, paz.
0: Oye, Lai, si no me veo con ganas de feliz, yo no me veo con ganas.
3: Mi vestido. Me han dicho, qué linda estás. A ver, ven.
4: Ay, no.
3: ¿Qué opinas?
0: Lai, si se quiere poner tu vestido. Lai, si se quiere poner.
4: Ay, no.
0: ¿Le caerá? ¿Le entrará o no?
4: Ay, no.
1: ¿Cómo que le entrará?
2: Le entrará. Oye, muy malogrado.
1: Mírate, todo me puede decir, menos.
2: Le entrará.
1: Le
3: entrará.
1: Mi vestido, Lacey. Apretándome.
0: Ya, pero responde, fajada. Pues. Pero fajada. Responde, pues. Responde.
4: Habla más fuerte.
3: Como digo, yo he venido en modo amor y paz.
4: Habla más fuerte.
1: Bueno, la Claudita vamos a
3: he venido a grabar contenido.
0: Mira,
3: también.
0: Solamente en su momento cuando tú saliste, dijeron que a ti te habían pagado para que no hables. ¿Fue así o no?
3: No.
0: ¿Nunca te pagaron? ¿Nunca te pagaron para que no hables?
3: No.
1: Escúchame, se dice que ha venido para que las estrellas de la cumbia la vean y la...
3: ¡No!
1: Se la jalen, ¿no? ¡Ah! Está por
4: loca.
1: Ahí.
4: ¡Ah!
3: venido con Ale
1: Te pasaste, ah, te pasaste. Uy, estas chiquitas son aprenden rápido.
0: Ahorita viene Ale. Ahorita.
4: Loca.
1: Se pasó demasiado. Ya no quiero ser tu amiga.
3: Ya no quiero ser tu amiga.
0: Lacey, ¿para ti qué es paz mental?
1: Paz mental, para mí paz mental
0: es... O sea, cuando una persona dice, me estoy yendo de tal sitio, porque, ¿cómo te digas? Me voy de Caribeña por mi paz mental.
1: Ay, porque de verdad siento que ahí me han maltratado, me han tratado mal. Entonces yo quiero estar tranquila y por mi paz
4: ya
1: mental...
4: Ya, mi amor, ya.
1: Quiero estar bien.
0: ¿Ya ves? Entonces tú también te fuiste por eso.
1: Es verdad, dice. ¿Ya ¿Sí? ves? ¡Ay!
0: ¡Ah! ¡Wow! Todo está siendo grabado ahí.
4: No seas hipócrita.
3: No, o sea, lo que está diciendo Lacey, pues... También,
0: es eso.
3: ¿No?
1: Es sí, mi paz mental. Yo también digo eso, me voy de ahí porque de verdad no me siento cómoda, porque me tratan mal. Porque...
2: Exacto.
1: Bueno, ya dijo todo, entonces, Claudita. Bueno, vamos a continuar.
3: Claudita,
1: te quedas.
2: Te quedas,
1: en breve está viniendo Dilber Aguilar y también están las estrellas de la
0: Caribeña. En Caribeña se suena.
2: Ay, suena bien. Ay.

0: Oye, ¿qué te pasa?
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0: tenemos visita, hoy la vamos a pasar chévere, hoy tenemos un fin de semana diferente, así que súbanle el volumen, ¿eh? A ti que estás en casita, porque la vamos a pasar muy bien. Bueno, ahora sí, chicos.
1: Así es, aprovechamos para darle la bienvenida porque el día de hoy estamos a través de Movistar 606, aquí en Qué Rica Mañana, y aprovechamos para darle la bienvenida a las chicas de las estrellas de la cumbia. ¿Cómo están? Bienvenidos. Bienvenidos, por favor, ¿me ayudas con el micro aquí también? Ahora sí, ¿cómo están? Bienvenidos. Primero, bienvenido Tamara, que el día de hoy
2: llegó, llegó. Decían que no iba a llegar, pero acá está Tamara Gómez en las estrellas de la cumbia, que hoy es su presentación oficial en Ica, si no me equivoco.

0: Claro, Samara, ¿cómo estás?
1: Hoy estamos en Ica y mañana estamos con la linda gente del Guaralino, así que no se la pueden perder porque se vienen nuevos éxitos.
0: Así es. Princesas,
1: así que estén atentos.
0: La nuevecita, nosotros que rajábamos aquí preguntando, ¿la Tamara se irá? ¿No será? ¿Se irá? ¿No será? ¿Cómo va a ser? Y se fue la Tamara.
2: Se fue, le llegó directamente todo, se fue, no le importó que te pongas los documentos, las cartas notariales y está ahí en las estrellas de la cumbia.
0: ¡Ay, no puede ser!
1: Bueno, es un comienzo súper lindo y nada, estamos aquí disfrutando y trabajando como debe ser.
2: Pero mucha gente decía de que de repente no ibas a llegar porque supuestamente... Y mira, justo está parada a tu ladito. Que tenías algún tema con Ale Seijas.
0: ¡Uy, no! Las enemistades grupales, los celos profesionales.
2: ¡Chucky, me sigues!
1: Sí, a donde vaya Chucky le encontrará.
0: Oye, Tamarita de mi corazón, hace una semana tuvimos una entrevista también con Paola Rubio y te comentamos que ella decía pues que en su agrupación ella quería tener voces mucho más juveniles. ¿Qué respondes? Si tú eres una bebé, o sea, ¿yo qué soy, señora? ¿Yo qué soy? Me siento mal.
1: Bueno, ese tema lo hablé con ustedes y también lo hablé internamente con ella.
0: ¿Qué te dijo? ¿Negó?
2: ¿Qué fue?
1: ¿Chismosa eres?
0: ¿Negó? Un poquito.
2: A mí Paola me dijo, Chucho, llama a la Tamara y pídele disculpas. Y yo le dije, ¿yo por qué le tengo que pedir disculpas? No, llámalo porque yo nunca dije eso, que te vas a cobrar por ella.
0: Pero, no, sí dijo.
2: Le hice, ahí está, yo no estoy diciendo
0: el nada. El manager dijo. No, ¿qué opinas
3: de eso?
0: Me río.
1: No sé si ustedes son bien cizañeros o no, Paola ha dicho eso. Pero bueno, yo jamás, lo dije en su no momento que había recibido una propuesta de parte de ellos, de ella. Y bueno, yo sentí una propuesta linda aquí en las Estrellas de la Cumbia y nada.
3: ¿Qué claro más?
2: ¿Qué tuvo las estrellas que no tuvo Amor Rebelde?
0: Estrellas, dice. Estrellas.
1: El corazón, realmente. El chocolate, que nadie lo tiene.
0: Sabe trabajar la bebé.
2: Sí, oye, la conoce, la
0: Ale,
2: conoce.
0: ¿Cómo estás? Tan bella también que nos acompaña. Sí. Bienvenida aquí a Qué Rica Mañana.
4: Gracias por la invitación.
0: Ale, te veo un poquito tímida, está asustada la Ale, me parece.
2: Me van a preguntar,
0: ¿sí? Sí, es que escúchame, también hace poco pues fue tu retiro de la otra agrupación, ahora ya perteneces a las Estrellas de la Cumbia y qué bien porque les está yendo súper bien ahora con el nuevo ingreso de Tamara, con tu compañera. Qué buenas palabras les has dado a mi Tama.
4: Buenas palabras, que no me cae.
0: ¡Ay, no te cae! ¡Ay, no puede
2: ser! La sinceridad por delante.
0: La sinceridad por delante.
4: Mentira, no, eso no es bueno. No, con Yamara.
0: Oye, escucha.
2: Hasta el nombre ya le
3: no
2: cambió.
3: Loca.
2: O sea, no sabe si se llama Tamara, ya le cambió el nombre.
0: Oye, y eso también le decías a Paola, no me cae. ¿Verdad que en la otra agrupación parecía que era Paola Rubio y su... ¿Por qué no cantabas más canciones? De verdad, yo quería escucharte cantar más.
2: Porque ella no es la dueña, pues.
4: Oye, yo no soy la dueña.
0: Pero de verdad, yo que me gustaba como escuchar más porque tienes una voz dulce, muy bonita. Pero, o sea, todas sus canciones, a mí me encanta también, Paola, me gusta cómo canta, pero casi todo el repertorio le daban a ella. ¿Y acá cómo hacen? ¿Reparten entre todas? ¿O que levanten la mano aquí no le hacen cantar?
2: ¿Acá sí cantan todas?
4: Cantamos todas.
0: ¿No? Sí. Está bien,
2: o sea,
0: ¿eh?
2: No ha llegado Tamara Gómez a quitarle protagonismo a ninguna.
1: No, como yo siempre le he dicho, aquí somos un equipo, nadie es más ni menos. Y bueno, yo he venido aquí a sumar, porque las chicas obviamente son 100% talentosas. Tenemos a un gran animador que es Eric, super, los cantantes muy buenos. A los
3: ¡qué churro!
1: Y nada, aquí hemos venido a sumar. Aquí todas cantamos, todas sumamos y así.
2: Lo mismo decías de la anterior orquesta.
1: Y lo sigo diciendo, yo siempre voy a hablar muy
3: no
1: bien.
3: No seas hipócrita.
1: Oye, tú eres bien cizañero. ¿Quieres que hable ahí?
0: Por favor, ya,
3: me
0: un ratito.
3: Me río.
0: Un ratito, Tamara, vamos a aprovechar, ni hables en este
1: bueno,
0: momento.
1: Bueno, vamos a comentarles a toda la gente.
0: Cuéntanos.
1: Que nuestro Chucho Valderrama está enamorado.
0: ¿De quién? De Daisy Araujo, nos dijo.
1: Le doy una pista, es de una pelirroja.
0: La Daisy Araujo es Monique Pardo. Otra de pelo rojo.
1: Bueno, no, contenta. Yo siempre he salido por la puerta grande, siempre agradecida. Y si yo he salido a comentar es para aclarar los temas que se vinieron diciendo. Pero obviamente ya hubo una conversación interna por el bien de ambas partes. Y nada, creo que ambos necesitamos trabajar. Tenemos
0: así
1: que
0: es
1: trabajar, pues, ¿no?
0: Oye,
1: por la familia y por todo.
0: Tamarita, ¿cómo haces para aprenderte las coreografías rápidamente? Porque ya de una semana, tantos bailes, medias vueltas, ¿cómo haces?
1: Escúchame, hoy día mismo además...
2: escuela, pues.
1: No, me has dicho vieja.
0: Escuela, ¿no?
2: No. La trayectoria que tienes. O sea,
0: está
2: los
0: dándole
2: años,
0: el apoyo a la Paola.
2: Los años de experiencia que tiene Tamara. O sea,
0: puede ser.
1: Tú tampoco estás chivolo. Que
0: ¡oh!
1: Y sin embargo...
0: Toma,
1: y sin embargo, le gustan las chivolas.
0: ¡Oh!
1: Pero lo que
3: más
1: no sabes es que le van a sacar plata.
0: ¡Ay, tú ya te oye! ¡Ay, no!
1: Y ni plata ya tiene.
0: Le dicen cajero automático. Ay, perdón, bueno. Ay, por favor, el animador que nos cuente. Mi amor, por favor, preséntanos a todas estas bellezas.
5: Bueno, empezamos por allá, por el lado derecho. Tenemos a nuestro amigo Jonathan Puicón.
0: Jonathan.
5: Voz, cantante de aquí de la orquesta.
6: Mi nombre es... Buenas.
0: Jonathan, relájate, hijito, mi amor. Preséntate al pueblo.
5: El aventurero.
6: Buenas tardes a todos los amigos de La Caribeña. Un pedacito,
0: cántame algo.
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0: ¡Chao! ¡Qué bien! Buena voz. Por mi mano, como tú, Chucho, ¿ves? ¡Qué buena voz!
7: Pausa comercial ahorita.
0: Siguiente.
5: Nuestro amigo. Ahí le decimos el pericote selvático. ¡Eddie Peso!
0: El pericote selvático, ¿por qué?
5: No te darás cuenta.

0: ¡Qué churro!
1: Oye, empezamos por las bonitas, por las chicas guapas. Sí. Arrancamos con nuestras chicas guapas, por favor.
2: Sí, a Laurita.
3: Por aquí tenemos desde Cajamarca, nuestra querida Tatiana Vázquez.
1: Ahí está, nuestra Tatianita. ¿Cómo estás, Tatiana?

0: manera de amar. Hola, hola.
1: Ay, qué linda Tatiana, Tatianita. Ay, qué belleza. Bueno, ya está Tamarita, está Ale también que nos ha acompañado, las bellas. Mi amor, por favor.
2: Su nombre es Lucero del Castillo. Ella es de Huacho Carquín.
3: Qué rica voz.
0: Hola, sí. Muchísimas gracias por la invitación.
1: Ella es vecina de Brian Arámbulo, ¿no? Sí. Cuéntame, ¿el Brian se metía a las borracheras o no? Cuéntame.
3: Ay, no.
0: Es mi familia, pero es lejana.
1: Ay, su familia. Mira, rajando del primo ya. Escúchame, es tu familia, el Brian.
3: ¿También le metes?
1: Ah, por, sí, es familia de Brian.
3: No, también le mete, digo, o sea,
1: ah, ya, no. Chucho, no hay momento, por favor. Escúchame. ¿Y qué tal? ¿Cuánto tiempo ya estás aquí en las Estrellas de la Cumbia?
0: Yo voy a cumplir ya cumplí un mes en las Estrellas.
1: Estás estrenadita. ¿Y quién no te cae?
0: No, yo me llevo.
1: ¡Ay, no seas mentirosa! ¡Que cante, que cante, que cante!
0: ¡Un

0: hoy no más, porque de verdad me siento de verdad tan temprano con aguas, ¿ah? No puede ser.
1: Vamos a
0: mi amor, la última, rapidito, mi amor, la ultimita.
2: Daniela Alcántara, ella ha grabado una canción bien bonita que está muy viral, se llama ¿Y qué pasó? Está buenazo.

0: sabor.
1: Ahí están las estrellas de la cumbia. Vamos a una pausa comercial y regresamos con más.
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6: ¿Sabías que este mundial ya rompió récords de asistencia? Más de 5 millones de aficionados han llenado los estadios de Estados Unidos, México y Canadá. Una cifra histórica y hace de esta copa una de las más concurridas de todos los tiempos.
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1: 12:29.
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0: listo. Ahora sí, el fin de semana se pone buenísimo. Es momento de subirle más el volumen y disfrutar, por supuesto, el día de hoy. Nos visitan aquí en la cabina de la Caribeña las estrellas de la cumbia.
1: Así es, continuamos acá con los chicos de las estrellas de la cumbia. Vamos a arrancar a cantar porque eso es lo que queremos todos nuestros oyentes. Y vamos, ¿quién canta? ¿Qué pasó? ¡Ay, la guapa!

0: mucho cariño.
1: ¡Sí, cielo! Sí.
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2: Amiga, queremos anunciar nuestras presentaciones oficiales. De aquí nos vamos rumbo para Ica. Se prepara la gente de Ica, discoteca de Lucas. Y mañana será un show espectacular porque será la presentación oficial de ¿quién? Tamara Gómez. ¡Sí! Y Ale Seijas.
1: Obviamente.
3: Así es.
2: Eso será en el Guaralín Internacional. Y ese domingo estamos en Trujillo y el lunes en Sullana, la Perla
3: Dios
2: de Chira.
3: Santo, ya paren, ya chicos. Él me mintió un éxito en la voz de...
1: ¡Lucero!
3: ¡Lucerito! La Lucero de las estrellas.
4: 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Esa canción me encanta.
2: Y ese éxito se llama Él me mintió, en la voz de la gran Lucero del Castillo, estrella de la cumbia.

0: dejan oír. Vine para chupar y sal, me quedo llorando acá con ellos. No puede ser. Gracias. Gracias el día de hoy a nuestros amigos de las Estrellas de la Cumbia. Esta puerta de Radio Caribeña siempre va a estar abierta para todos ustedes. Gracias. Presentaciones, mi amor.
1: Gracias, Lacey. Gracias. Mucho Valerrama. Gracias por la invitación y no se olviden que hoy estamos en Ica y mañana 18 estamos en el Guaralino Internacional con estas dos bellezas también que se unen a las filas de la orquesta Tamara Gómez y nuestra amiga Ale Cejas. Va a estar buenazo, artistas invitados. Domingo nos vamos a Trujillo y el día lunes en Sullana. Cualquier contrato a las redes sociales, Facebook, Instagram, TikTok, Estrella de la Cumbia.
2: Mi querida Ley, si yo quisiera escuchar a Alex Seijas que cante.
0: Un poquitito, pues. Sí, pues, porque allá no.
2: Sí, por favor.
0: Acá, que cante. Pues.
2: Que cante acá, porque no lo
0: chiquitita,
2: no
0: una chiquitita. Cantar, pues. A capelita algo, pues, chiquitita.
2: Que cante acá. Acá en Caribe, ese espacio. Despláyate, ¿eh?
3: Ya. Yeah.

0: Oye, escúchame, tú pediste, Ale, yo quiero a Tamara. Tamarita, una chiquita, pues, mi
1: díganle,
0: amor.
1: Díganle, que estoy enamorada. Díganle. No.
2: Vamos. Cualquiera.
3: Es un nuevo tema que lo vamos a lanzar.
0: A ver, guau, wow, primicia. En primicia, ¿ah? ¿Qué cosa?
3: Junté lo más hermoso que viví yo contigo. 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
0: Así es, y esta es la delantera de los chicos de las estrellas de la cumbia. Quiero decir antes que se vayan, chicos, que tienen toda nuestra solidarización a través de Radio Caribeña por lo que han pasado estas últimas semanas. Y nada, seguir trabajando, son un súper equipo. Vamos para adelante, gracias por acompañarnos.
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1: ¿Sabías que en este mundial las pausas de hidratación pueden ser tan importantes como un cambio? Estos minutos ayudan a recuperar energía, reducir la fatiga y mantener la concentración. Hidratarse bien también puede marcar la diferencia.
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4: Daisy, vamos a continuar.
5: Así es, continuamos porque el día de hoy, como todos los viernes, estamos a través de Movistar 606 y el público realmente es el ganador. Todos los viernes las mejores orquestas nos acompañan aquí en la radio de todos los peruanos y hoy está, por favor, hoy nos acompaña
4: como siempre.
5: El grande, el gigante, claro. Nuestro gran amigo Dilber Aguilar. ¿Cómo estás?
6: ¡Qué churro!
5: Sí. ¿Cómo estás, amor de mi vida, cariño? Nos vienes a visitar después de tiempo.
6: Sí.
5: Ay, Dios santo, no me pongas así que me pone roja como el saco de tus chicos. Dilber de mi corazón, ¿cómo estás? ¿Has estado de gira?
6: Contento ya, estoy recuperado, haciendo prensa por todo el Perú.
5: Así tiene que ser.
6: Ahí ya, dale la chamba.
5: Así es, la gente nos llama y nos pide tus canciones, así que nosotros aquí en la Hora de los Caribe Pedidos complacemos, pero el día de hoy es un placer que nos cantes en vivo. Éxitos, ¡ay!, los grandes éxitos, por favor, amigo, preséntame a los guapos de la orquesta.
7: Bueno, y a toda la gente hermosa de todo el Perú, estamos felices de estar aquí en esta hermosa mañana en Radio Caribeña.
5: De ceremonia, voz de ceremonia.
7: Presento a nuestro cantante César Gallo.
5: Cecita, buena, ¿cómo estás?
7: Buenos días.
8: ¿Qué tal? Buenos días, muy contento, gracias por la invitación.
5: Contento, ¿qué tal se porta el jefe?
8: No, lo máximo, lo máximo.
5: Bien,
8: jefe. Máximo jefe es un gran amigo.
5: Gran amigo. Sí. ¿Cómo está, caballero? Ven por favor aquí, dame tu nombre, ¿cómo? Preséntate.
8: Bueno, para todos, muy buenos días, me llamo Kevin Villaverde.
5: ¿De dónde sacas esas voces de ceremonia?
6: Esta voz es de...
5: Ceremonioso,
6: de,
5: serio.
6: Voz de Radio Patrulla.
5: De Radio Patrulla, voz de serenazgo, Dios santo, ¿de dónde me sacas esas voces? ¿Qué tal, caballero? ¿Cómo estás? ¿Todo bien?
8: Bueno, la verdad, todo bien. Estamos cansado. Muy contentos.
5: Cansados.
8: Todos estos días hemos estado
5: trabajando.
8: Trabajando, sí. Full prensa con el maestro, pero como siempre, con las mismas ganas, con la misma energía y la misma felicidad de llevar al público lo mejor de nosotros.
5: Perfecto, mi amor. Vamos a arrancar entonces con los éxitos de Vuela Palomita, en voz de nuestro gran Dilber Aguilar. ¡Ay, ay, ay! A bailar.
4: Para mis amigos de Radio Caribeña. ¡Qué rica mañana! ¡Dilber Aguilar! Y la marca que recorre todo el Perú, La Tribu. Y ese gran exitazo fue La Palomita.
5: Maestro.
4: Somos La Tribu, en vivo. Alegría, alegría esta mañana. Caribeña presentando lo mejor de Dilber Aguilar.
9: Jesús.

0: los peruanos y a todo el mundo.
1: ¡Cielo más, cielo!
0: ¡Caribiña! ¡Sí, suena! ¡Iber Aguilar! ¡Golazo para ti, buenas palomitas!

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1: Así es, hoy nos acompaña aquí en Qué Rica Mañana el gran Dilber Aguilar. Oye, la gente nos llama, Ley, si el Dilber Aguilar, ¿cuándo? El Dilber Aguilar, ¿dónde está viajando? ¿Por dónde te encontramos, amigo?
2: Sí, estamos viajando por todo el país.
1: Es verdad.
2: Así que
1: tiene muchos éxitos, pues, amigo.
2: Y tenemos muchísima gente que nos quiere a nivel nacional.
1: No, y aparte todos tus éxitos... Karen Capuñay, el día de hoy me dijo que venga Dilber, pero quiero esta canción que sea para mí, Rosas para ti. Ah, su madre, ¿por qué tu guitarra me suena así?
2: ¿Qué te
1: así?
2: Ha pasado, Karen? ¿Por qué estás así?
0: Otro exitazo, otra canción de amor y perdón para ti. Rosas rojas para ti, escúchale con Dilber Aguilar en la Caribeña.
2: Chino Zambrano.
0: Sonando, sonando.
1: Somos
0: la tribu.
1: Me encanta ese. Una más,
3: ve.
0: Somos la tribu.
1: Me encanta.
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0: Rosas Rojas.
1: Rosas mínimo.
0: Rosas Rojas.
1: ¿Con billete o sin billete?
2: Ahí, debajito. Un sobrecito.
1: Unas monedas.
3: Y arriba todos los ánimos, arriba. 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Así goza el Perú.

0: Iquitos, Pucallpa, Pico María.
1: Por supuesto.
0: Tarapoto.
1: Nos están oyendo nuestros amigos de Iquitos el día de hoy. La selva presente también. Vamos a una pequeña pausa comercial y regresamos con el maestro Dilber Aguilar.
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3: Una y un minuto.
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0: Continuamos ahora sí nuevamente aquí en Qué Rica Mañana, Dilber. Ay,
1: perdón,
0: ¿qué pasó, mi amor? Dime,
1: quiero,
0: ¿qué
1: dar quieres? La bienvenida a uno de los chicos que se ha quedado dormido, pobrecito.
0: Ya, uy, ¿qué?
1: Sí, sí, sí.
0: Ahora son bots, se reproducen.
1: De la mañana y sí que...
0: ¿Qué pasó, bebé? Ya tú llegas para la noche, ya, turno
1: yo
0: noche.
1: Yo pensé que no ibas a llegar, papá.
0: No, ¿cómo, sí, cómo se llama? Preséntanos a Tardón. ¿Cómo se llama, por favor?
2: No,
0: a ver, cuéntanos.
2: Jesús Sarmiento.
0: Jesucito, ¿qué pasó, mi amor? Te agarró el tráfico, te jaló la novia a las sábanas.
3: Perdóname, me equivoqué.
4: Loca.
0: Ah, te comité de radio, pucha, se equivocó de radio. Bueno, continuamos entonces el día de hoy con más, porque escuchamos Niña Hermosa en la voz de nuestro gran Dilber Aguilar. Vamos con más.
2: Y esta canción es lo nuevo, nuevo. Exitazo para todo el Perú y el mundo. Esto se llama Niña Hermosa, escúchalo en Caribilla.
5: Somos la tribu.
2: Qué rica mañana para ti.

0: Niña hermosa.
1: Ay, ay, ay.
0: Muchachita preciosa.
1: ¿A quién te, acuerdas?
0: Eres la reina oye. De mi corazón.
1: Este. Tremendo.
0: ¡Chucho!
1: ¿Algún día cambiará, Chucho?
0: No. Ay, no.

0: Mateo.
1: Vamos con más música el día de hoy. Y la gente nos dice, Karen Capuñay, agonía de amor, un gachi. Qué buen tema, qué buen tema. Éxitos, aquí a través de La Mejor.
0: Salud, salud.
2: Otro golazo, otro exitazo clásico para ti. Llegó, llegó Gilbert Aguilar y orquesta.
0: Somos la tribu.
3: Somos la tribu.
2: Para todo el Perú. Y esa canción que se llama Agonía de amor.
1: Golazo, ¿por qué eres así?
2: Exitazo que hace.

0: ¡Salud!
1: ¡Salud! ¡Salute! ¡Salute! 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
0: Pero muy vamos bien. A bailar, vamos a gozar todos aquí en cabina. Y la mano arriba.
2: ¡Eso!
0: Y los brazos arriba.
2: ¡Eso!
0: Y arriba, mi gente.
2: ¡Eso!
0: ¡Y bailalo!
1: ¡Ay, ay, ay!
0: ¡Ay, ay, ay! Así gozamos hoy viernes con Gilbert Aguilar en vivo.

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0: Ay, sin garganta estoy yo ya. Vamos con más el día de hoy. No quiero que vuelvas a llorar, pues, mi amor. ¿Para qué te enamoras? ¿Y por qué sufren acá? Sufran, pecadores. Todos son unos pecadores.
1: No seas hipócrita.
2: Yo le dije. No me lleven a la radio después de un chivo.
3: ¡Somos la tribu! Y esta canción se llama No Me Olvides, con Silvia Aguilar. Vamos a cantar toda la gente hermosa que nos escucha en todo el Perú. Caribeña, caribeña, llegó el pequeño gigante de la cumbia.

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1: Dios santo, con
0: siempre,
1: él.
0: Siempre, siempre, siempre, amor.
1: Chibolita.
0: Te amo. Eso. Ay.
2: Ay, y arriba no. Y la manos arriba.
0: Eso.
2: Y los brazos arriba.
0: Eso.
2: Y arriba, mi gente.
0: Eso.
2: Y bailalo.
0: Eso sí.
2: Golazo. Y estas canciones anuncian el fin de semana con Dilber Aguilar. Los éxitos, éxitos que hace bailar a todo el Perú.

0: pasado, sí, te ha pasado esto.
1: Me han pasado. ¿Sí? Me han dejado con las petacas hechas, armadas.
0: Me han quedado llorando.

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1: 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Y para mis amigos de la marca Airoom, con Silver Aguilar.
2: ¡Eso, eso!
1: ¡Somos la tribu!
2: ¡Ay, ay, ay!

0: decir de la cabina el día de hoy sin cantarnos esta espectacular canción? Cuéntanos, número de presentaciones, ¿dónde te encontramos? Estamos en todo el Perú ahorita.
1: Esta semana estamos el día de... El sábado estamos en Puente Piedra.
2: Puente Piedra.
1: Arena Puente Piedra. Y el día 27 estamos en Puerto Maldonado. Así que la gente de Puerto mandar un fuerte abrazo.
0: ¿Cómo contrato a Dilber Aguilar? Estoy ahorita, por ejemplo, en Iquitos. Quiero traerme a Dilber Aguilar. ¿Cómo hago?
1: Al 996495155.
0: Ahí está, si no en las redes sociales también, ¿no?
1: Dilber Aguilar en toda la plataforma.
0: Ahí escríbese, por favor, mensaje, me contratan. Y Dilber Aguilar, el tono garantizado. Vámonos con esta canción. No te preocupes por mí. Gracias por acompañarnos aquí en este humilde programa que también es tuyo. ¡Qué rica mañana! ¡Vamos con más!
2: Y esa es la canción más aclamada y el éxito que todo el Perú lo baila.
1: En tu corazón, Dilber Aguilar.
2: Esto se llama No te preocupes por mí. Para Dios linda, saludos. Y los amigos.

0: ¿Para qué insistir si ya no me quieres?
1: Ay, no.
0: ¿Para qué, para qué, para qué insistir si tampoco me amas?
1: ¿Por qué, pues?
0: Que seas feliz. Pero que seas muy feliz, ¿sabes? No te preocupes por mí. Ya lo superé.
1: Ay, no puede ser.
0: Lo superé.
1: ¿Cuándo cambiarás, Dilber Aguilar? Nunca. Mal lo que pase torcido, no se endereza.

0: que me calla acá. Ya, ya me voy a callar.
1: Linita, gracias.
2: Loca.
1: Y ayer estuvimos en un cumpleaños a las 5 de la mañana trabajando con la orquesta.
0: Está bien.
1: Así que ya Miranda, un fuerte abrazo, hermano. Feliz cumpleaños de todo corazón, nombre de la tribu.
0: Ahí están, amigos. El día de hoy nos acompañó el gran Dilber Aguilar. Ya saben que todos los eventos, conciertos, el maestro, éxitos de éxitos, con Vuela Palomita, Rosa para ti, Niña Hermosa y muchas más, la consiguen a través de sus redes sociales, amigo. Que Dios te bendiga y que todo siga yendo bien. Gracias.
1: Bella, gracias. Chao, chao.

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5: ¿Qué tal, amigos? Somos la agrupación Águilas de América y les presentamos Te Desconozco. Y este es un disco marca.

0: continuamos. La diversión no se detiene aquí en La Caribeña. Es momento de... Sí, sí, vamos a escuchar a nuestros oyentes que estamos enviando sus audios. Así que, a ver, dale, hola.
1: Hola, hola, saludo desde Guacho para mi salón Barber Fashion Cristina Unisex.
0: Muy bien, Cristina, ahí está de emprendedora y por supuesto está full a esta hora disfrutando de su caribeña. Me imagino que almorzó. Sí, todavía no. Saludos, Cristina, gracias por disfrutarnos, Vamos con otro audio, a ver, hola, audio, pa, hola, hola, hola.
2: Hola, amigos de La Caribeña, hola, guapa, muy buenas tardes, hola, soy Ana Cedrón, de acá de Argentina. Ajá. Quiero mandar un fuerte abrazo en este día para mi amigo César.
0: César, muy bien.
2: Cueta.
0: Ya, correcto. Sí. ¿Qué más?
2: Que está cumpliendo años.
0: Muy bien.
2: Integrante de la orquesta Cho La Palizada.
0: Perfecto, un saludo para nuestro buen amigo entonces, que la pase muy bonito en su día. Le mandamos un abrazo. Que coma rico, que me lo consientan. Como tiene que ser, ¿no? Lógico. Bueno, mi WhatsApp está habilitado para que puedas enviar tus mensajes. Sí, mensaje de voz o mensaje de texto. Con total confianza, claro. Y ya sabes, los fines de semana también se responde así. Yo disfruto de La Caribeña. ¿Dónde están los hinchas del encanto?

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11: ¿Sabías que este mundial ya rompió récords de asistencia? Más de 5 millones de aficionados han llenado los estadios de Estados Unidos, México y Canadá. Una cifra histórica y hace de esta copa una de las más concurridas de todos los tiempos.
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1: Son las 2 de la tarde.
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0: buenas tardes. Buenas tardes, Lima. Buenas tardes, todo el Perú. Bonito fin de día iniciando viernes 17 de julio. Tu programa favorito, Habla Causa. Y ya está para todo su público la señorita Vali.
1: Causitas que hoy día celebran conmigo que es viernes.
0: ¡Sí!
1: ¡Claro! El cuerpo ya descansa hoy día. Hoy día pide, aparte de la cama, pide salida. Pide comida también.
0: Mira, primero llegas, te acuestas un ratito.
1: Claro.
0: Pides comida, luego piensas que vas a salir, sales y luego regresas a dormitarte como un oso invernal.
1: Claro, un poquito.
0: ¿Cómo tiene
1: igual
0: que
1: para
0: ser?
1: Para...

0: para poder descansar, pero al mismo tiempo aprovechar el tiempo.
1: ¿Cómo tiene que ser?
0: ¿Qué tal tu tarde? ¿Qué tal tu mañana?
1: Bien, bien ajetreada.
0: ¿Por qué? ¿Qué has estado haciendo?
1: Tenía que ir a hacer algunos procesos.
0: ¿Procesos locos?
1: Unos procesos locos, sí. Hacer compra de los Yuyu Snacks para la próxima semana. ¿Pero sabes qué me pasa de vueltas?
0: ¿Qué?
1: Si tú te dabas cuenta, yo traía los Yuyu Snacks.
0: ¿Ya?
1: Cuando el sol ya había dejado de salir. Y pasa que eso me ayuda porque el producto, los productos se conservan mejor.
0: ¡Ay, ahorita! Volviste con el emprendimiento y el sol solo dijo, no mi rey, acá salimos todos a brillar.
1: Acá brillo yo solo, hijito lindo. Y me ha aguantado un poco, entonces he comprado poco nada más para la próxima semana. Si no, tranquilamente me abastecía para todo el mes.
0: Es verdad.
1: Y en ese ajetreo de ir a comprar, se me ha ido toda la mañana. ¿Y tú qué tal, mi Valquería de hermosa, bella, preciosa? Hoy te he visto, ¿cómo se llama? Resumiendo perfume.
0: Es verdad, hice mostré mi colección de perfumes que tengo. Que mira, que la verdad que la gran mayoría me los ha regalado mi mamá, mi tío. Porque yo antes no era mucho de tener tantos perfumes. Sino pero más que nada tenía cremas, tenía cremitas.
1: Pero te he contado creo más de 7, 8 perfumes.
0: Creo que llego a tener 10, si no me equivoco.
1: Ah, es opulencia 10. Completamente.
0: Pero de los 10, 2 míos y los demás regalados.
1: Pero está bueno, está bueno. Claro. Empezamos los Caribe pedidos, mi Val.
0: Por favor, así que a todos los cositas que nos envíen sus audios al 900-27785, vamos a estar recibiendo sus pedidos musicales, la cumbia que quieres que suene en estos momentos y mira que nosotros te prometemos que te vamos a complacer.
1: Número de WhatsApp, 900-27785. Oye, pero antes, Val, te tengo que decir lo siguiente. En este mundial están que la rompen. Los argentinos definitivamente. Los franceses que juegan mañana la semifinal también están que la rompen. Pero la pregunta queda al aire. ¿Habrá alguien más que le está rompiendo en esta temporada?
0: Claro que sí, Vito, no sabes.
1: No lo sé, por eso te pregunto, bruto soy.
0: Los que están rompiéndola también en el mundo son los chefs peruanos.
1: ¡A caramba!
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1: 900-2077-85 es nuestro número de WhatsApp. Así que esperamos tus audios aquí en tu programa favorito. ¡Habla!

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1: El Mundial de 2022 en Qatar rompió récord con 172 goles anotados durante todo el torneo.
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1: 2:28 p.m.
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0: Jalisciño, he visto mucha gente. ¿Te acuerdas que ayer hicimos una entrevista por la tarde, ya? Para una marquita que brinda viajes, una aerolínea, ¿ya? Y unos amigos que están siempre en sintonía de la radio agarraron por la noche y me dijeron: ya, Cholo, mira, tú ordénate nada más, que nos vamos sí o sí, como sea nos vamos a Tarapoto. ¿En serio? Yo no sé en qué andan algunos amigos que están, están demasiado pudientes para que me inviten a un viaje. Yo más bien dudo de su reputación. Me dijeron: oye, solamente ordénate. Pero qué buenos amigos tengo, digo yo. Un abrazo para mi amigo yo, para mi amigo Ricardito. Qué personaje, ¿no? Y eso que querían hacerse un viaje internacional, alucina. Nos vamos un ratito nomás, nos vamos a Colombia, decían.
1: Aquí nomás.
0: Aquí nomás.
1: Una cosa rápida.
0: Yo le decía: oye, amigos, guarden su platita. No, es que ahora que tenemos un poquito más, la plata está para gastar. No, no es así, le digo. Eso sí, están un poco más chivolos que yo, pero están ganando bien. Y yo les digo: oye, mira, yo he aprendido algo ya a esta edad. He aprendido a que la plata se va rápido si no la sabes cuidar. Así que ahorren, ahorren. ¿Te parece previa introducción que no le interesa a nadie? ¿Escuchar los audios de nuestros causitas?
1: A ver, por favor, ¿qué dicen los causitas?
2: ¡Salga ese disco! ¡Se me rompe el corazón al escuchar!
0: ¡Hola!
3: Hola, Radio Caribeña.
0: Hola.
3: Yo soy, saludos desde Cusco, Anta y Limatambo.
0: ¡Hola!
3: De la tienda de Melissa Serrano.
0: ¡Oh, qué linda!
3: Quiero la música Amor Rebelde.
0: Oye, un abrazo para Melisita Serrano, lo máximo, me gustó su audio.
1: Un abrazo para Melisita.
0: Hola, tengo una tienda aquí en Cusco, Anta. Un saludo para todos. Mira, voy a decirles a mis amigos, ya, que no hay que ir ya a Tarapoto. Quiero irme a Cusco. El audio de Melisita me ha inspirado a irme a Cusco. Cusquito es todo, ¿eh? Hola, caribeña.
4: Yuyo, hola, Vali. Mi caribe pedido es Camino a España de Corazón Serrano. Yo escucho La Caribeña Sí Suena.
0: Un abrazo. ¿Has comprado algo muy barato por estos días en las promociones?
1: Ayer.
0: ¿Qué compraste? ¿Se puede saber?
1: Ayer, mira, ahora que me he puesto... Bueno, que se ha puesto un poco de moda ahora las chicas utilizar unos zapatitos así como bailarinas.
0: ¿Esos zapatitos con los que has estado viniendo?
1: Con los que he estado viniendo ya, pero...
0: ¿Te quedan muy bien?
1: Claro, muchas pero, gracias, Vito.
0: Pero déjame reclamarte algo, ¿ya?
1: ¿Qué cosa?
0: Esos zapatitos no son para jugar fútbol, señorita.
1: ¡Me obligaron!
0: ¡No, pero no son!
1: Ya, me dieron el pase, pues me querían convocar.
0: No, pero igual no son. Ya, dime, ¿esos zapatitos has comprado?
1: Ya, mira, y yo había visto una tienda que tenía ahora de todos los colores. Con brillo, sin brillo, con suela, sin suela, con todo tenía.
0: ¡Hala!
1: Entonces dije, voy a ir a ver qué tal. Pues no, pero era mi primera vez en esa tienda. Llego todo y no había precios. Y cuando no hay precios, eso
0: duda.
1: Significa que
0: duda.
1: Hay que dudar un poco. Pero justo la chica lo agarra y me dice, mira, todos los que tengan en la parte de la suela un sticker verde son los que tienen promoción. Y voltea y yo dije, no.
0: No.
1: ¿Qué es eso? Ya no quiero comprar nada.
0: Ay, no más gracias, amiga. Creo que no me va a quedar.
1: Hasta que me dijo que estaba con el 40% de descuento. Y dije, bueno, puede
0: ya.
1: Ser que sí sale. Y ahí me compré unos bien lindos, de verdad.
0: Qué bonito, qué bonito. ¿Cómo es que se llaman ese tipo de zapatos? ¿Bailarinas pueden ser?
1: ¿Sí? Mira, no son bailarinas. No son, tienen otro tipo, otro nombre que ahora les han puesto. Pero sí, son como bailarinas.
0: Pues están bonitas, ¿ah?
1: Sí, son lindas.
0: Pero
1: son
0: vuelvo
1: lindas.
0: Y repito, no son para jugar. Porque acá las chicas, pues, las chicas aquí en el piso llegan, la Vali llega así. ¡Amo! La Chini Valeria. ¡Amo! ¡Qué lindas tus bailarinas! ¡Amo!
1: Es verdad, loquitos de peluche.
0: Sí.
1: Y es siempre ella,
0: Dios
1: siempre.
0: Dios mío, qué exageradas, por Dios.
1: Déjalas vivir.
0: Es que no les da su sueldo para comprarse eso para
5: nosotros. Escucho Radio Caribe, saludo de Ica.
0: Hola, chamo.
5: Mi papá Rocco, quiero que le pongas a ¿Por qué te pones agresiva? Esa era la música que le cantaba a mi mamá. Más nada.

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0: Bienvenidos a la segunda hora de su programa favorito, Habla Causa.
1: Bienvenidos a la segunda hora.
0: A ver, por favor, dejen de llamarme. Oye, Val, una consultita.
1: A ver.
0: ¿A ti te han llamado, no sé, de Tailandia, de Nigeria?
1: Sí, me ha estado llegando esos... Esas llamaditas mías raras, oye.
0: Pero, ¿así cuál ha sido cuando tú has visto en el... en tu celular, en el identificador de llamadas, el lugar más raro, más random?
1: Más raro.
0: Random, pero random. ¿Ah? Rarazo, rarazo.
1: Es que ni siquiera sé cómo se pronuncia ese país.
0: Ah, es impronunciable.
1: Sí. O sea, no sé, pero es del Medio Oriente.
0: Ah, del Oriente Medio y del Medio Oriente.
1: Sí, claro.
0: La vez pasada a mí me llamaron, ¿de dónde?
1: ¿De dónde?
0: A ver, Nigeria me llamaron. Ah, de Tailandia también me llamaron.
1: ¿De Tailandia?
0: De Tailandia también me llamaron.
1: Mira, diles que yo quiero ir a estar con los elefantes, pues. La próxima sí le contestas, Vito.
0: ¿A la próxima?
1: Sí.
0: Y pero si me dicen, anda ahí nomás al Parque de las Leyendas a ver los elefantes.
1: ¡No!
0: O sea, puede ser que también me respondan así.
1: Pero yo quiero con el atardecer y la playa, pues.
0: Ahí ya también, ahí, alinear los chakras. ¿Eh?
1: Claro.
0: Ay, ay, ay. A esa hora, audios 900-2077-85. Hola, caribeña, buenas tardes.
2: Guayo caribeña, grupo 5, media naranja.
0: Ya, perfecto.
2: Caribeña, sí suenas.
0: Un abrazo.
3: Habla Causa desde Huacho City. Un saludo muy especial de la ciudad de la eterna hospitalidad, Huacho.
0: Huachito.
3: Mi pedido musical es Disfruto de las Estrellas de la Cumbia.
0: Un abrazo, gracias.

0: digo, pues en este mundial están que la rompen. Los franceses y los argentinos.
1: Pero no solamente ellos, hijitos. ¿Quieres saber quiénes más la están rompiendo en el mundo?
0: Que hay, además de ellos, hay gente que está rompiendo en estos momentos.
1: Ay, más gente, ¿sabes quiénes son?
0: Por favor, dímelo ya.
1: Son los chefs peruanos.
0: Ah, caramba, mira qué aplauso.
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1: Planes para el fin de semana, Yuyito. ¿Qué es lo que tienes planeado? ¿Qué quieres hacer aparte del mundial?
0: Mañana tengo una contrata. A mí el mundial, ya verdad, no me interesa.
1: Ah, ya no.
0: Ya no, la verdad es que ya no.
1: Hasta ahí nomás le diste.
0: Ya, ¿para qué? Ya,
1: me
0: ¿para
1: estás
0: qué?
1: Diciendo entonces que no lo vas a ver el domingo.
0: No, que sí lo voy a ver así.
1: No, y entonces sí te importa.
0: De sapo nomás. De curiosín.
1: Ay, ay.
0: Más me importa mi poderosa liga peruana. Eso sí me interesa. Juega mi alianza.
1: ¿Juega alianza? ¿Cuándo?
0: El domingo, pues.
1: El domingo también. Ya. ¿En qué horario?
0: Creo que por la noche.
1: En la noche.
0: No creo que sean tan descocados los que programan los partidos de alianza. Que vayan a jugar a la misma hora del mundial.
1: No creo.
0: No, pero alucina que sí van a haber partidos, me imagino yo. Como aquí en el Perú, tranquilamente llueve para arriba. Mis amigos que programan el fútbol. Te ríes de verdad, así pasa.
1: Llueve para arriba, nunca había escuchado.
0: Es que en el Perú puede pasar eso. En el Perú puede pasar eso, ya, te digo. Mira, yo te apuesto, averiguando así, como quien no quiere la cosa, vamos a darnos cuenta que va a haber algún partido de la Liga Peruana que recién inicia en la segunda parte, o sea, en el torneo clausura, va a haber un partido a la misma hora del Mundial. O sea, todo el mundo va a estar viendo el Mundial, la final del Mundial, y los pobrecitos van a estar en algún estadio, no sé, del norte, de la selva, de la sierra del Perú, jugando solitos van a estar jugando. Ni sus familiares lo van a ver. ¿Tú qué planes?
1: Voy a ver, me voy a juntar con mis amigos de promoción.
0: Ah, caramba, ¿son borrachines?
1: No tanto, pero sí, son loquitos, pues.
0: Ah, ya, pero al fin se arreglaron, o sea, te dijeron la hora exacta y el día exacto, porque te querían mandar para mañana.
1: Claro, querían el sábado, ya, pero ahora va a ser el domingo.
0: Pero ¿quién del grupo ha sido ese que dijo, oye, nos vemos en la final del mundial?
1: Tú ya sabes que en los grupos todo es teléfono malogrado.
0: Sí, eso es lo malo, alucina. Hay que cambiarles el teléfono. 3 de la tarde con 18 minutos. Regresamos con más locuras aquí en tu programa favorito. Habla Causa. Edición viernes.

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1: Pasando rico hoy en el programa.
2: Claro, como siempre, Yuyito.
1: Como todos los días aquí con ustedes en Habla Causa. Valiseña, ya sé ya. Mira, no me equivoco en esa. Los argentinos arribísima en estos días porque están que la rompen en el mundial.
2: Es verdad, pero no solamente ellos. ¿Sabes quiénes más la están rompiendo en el mundo?
1: No sé, si me lengua la traba al decirlo, por favor, dímelo yo. Dímelo ya.
2: Los chefs peruanos. 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
1: Vale, necesito que me desanude algo.
2: A ver.
1: Ayer lo veníamos conversando así como que lo tomamos muy a la ligera, ¿ya?
2: ¿Ya?
1: Pero me pongo música romántica porque eso tiene que ver con, creo yo, un toque de romanticismo con un final no muy feliz, que digamos.
2: No.
1: Gracias a una hamburguesa. O a una triple hamburguesa.
2: A ver.
1: O sea, yo me pongo desde la perspectiva de los caballeros, de los chicos que aún existimos, ¿eh? Que invitan a cenar a una bella dama.
2: ¿Tú te incluyes?
1: Hoy yo soy.
2: No, yo te he preguntado.
1: Es
2: ¿qué
1: que
2: pasa?
1: Yo soy uno de los últimos moicanos.
2: Ay.
1: Soy uno de los últimos moicanos, no me conoces.
2: A ver.
1: Yo invierto. Conozco primero a la persona y ¡pum! Voy soltando maíz. Yo voto poquito maíz, pero okay. El verdadero maíz. Pero si esa persona me dice, vamos a cenar o quedamos para cenar, ¿ya? Y me pide una hamburguesa de 4 carnes, 5 carnes, 8 carnes con queso. ¡Todo bien! Pero ese tema de ponerse tonto, creo yo, porque tu pareja o la chica con la que estás saliendo pide una hamburguesa triple y tú no quieres gastar en ello, ya me parece muy sacado del plato. Ya.
2: O sea, mira, yo creo que si tú invitas a salir a alguien, tú pagas.
1: Obvio.
2: Independientemente de lo que la otra persona se puede pedir, si se quiere pedir un buffet completo, mi rey, tú me estás invitando, tú quieres salir conmigo, quieres invitarme, quieres conocernos. Entonces, adelante con todo, porque si me estás invitando con tus condiciones y estás yendo predispuesto a ver qué como, qué pido, qué eso, el otro, entonces no tengas una pareja ahorita.
1: Es más, consejo para las chicas, no pidan hamburguesa, pidan buffet. Sale más barato para nosotros los caballeros. No, es que de verdad, alucina, un buffet en un restaurante, ya, 4 tenedores sale, o sea, más económico, entre comillas, que un par de hamburguesas o una hamburguesa triple.
2: Pero mire, igual no me parece una buena idea ir a un buffet una primera cita.
1: Ya,
2: okay. Una cenita tranqui, así. Ya de ahí, de lo que se quiera pedir la chica, ya es su problema.
1: Bueno, pastita es recomendable, ¿cierto? Para una primera cita.
2: Sí, mira, yo digo una cena. En una cena se puede conversar, puedes conocer a la persona, puedes ver cómo trata a los demás. Desde que llegan al lugar, cómo saluda, todo eso importa.
1: Claro que sí. Mira, pero si por ahí la conversación va en plan más jijiji, jajaja, más plancito de patas, porque uno se da cuenta cuando es de patas, cuando no va a progresar. O sea, por más que vas a... Igual, como caballero, uno tiene que... Oye, pide lo que deseas o lo que desees en ese momento y tu caballerito agarra, pasa tu tarjetita o para eso ya has sacado la platita del banco y todo bien.
2: Claro.
1: No te va a hacer menos. Chico, por favor, normalicemos esto.
2: No, la regla es el que invita paga. Listo, no hay más.
1: Ah, con razón tú nunca invitas.
2: Por eso yo nunca invito.
1: Ya, pero por ejemplo, recomendaciones para una primera cita. Los maquis, por ejemplo.
2: Maquis también parece una buena opción.
1: Sí, ¿no?
2: Sí. Me parece una muy buena opción.
1: Y creo que una barrita de maquis está entre 50, 60 soles, 70 soles, creo.
2: Sí, incluso hay, claro, una barra libre creo que debe estar más o menos, hay de 45, 35.
1: ¿Ya ves?
2: Y puedes comer lo que quieras.
1: ¿Traguitos que te cuestan qué? ¿30, 35 soles?
2: También.
1: Ya, ahí más o menos. A ver, una barrita libre te cuesta 50 soles.
2: Ya.
1: Precio promedio, ¿ya?
2: Ok.
1: Vamos a hacer números. 2 traguitos de 30 soles cada uno, ahí vas 110 soles, si mal no me equivoco.
2: Ya.
1: ¿Cierto?
2: Ok.
1: Porque si tú vas...
2: Yo te digo que sí nomás, yo matemáticas a mí no me
1: preocupes. No, tú vas sumando, tú vas sumando. Tú me dices, qué más, pues, ¿no? Para ir anotando, pues, ¿vale?
2: El postrecito.
1: Ya, un postrecito, a ver.
2: Y, mira, depende. Si tienes auto, la gasolina. Y si no tienes auto y tienes taxi. Para el taxi, ¿cuánto también
1: es? Ida y vuelta. Porque...
2: Y llevar a su casa y también a tu casa.
1: Claro. Ah, caramba, ahí son tres.
2: Claro.
1: Ahí son tres o cuatro movilidades, ya.
2: Hasta, sí, cuatro.
1: Ya, en movilidad que te gastes 100 soles. En cena... 110, métele un par de postres.
2: Así sale caro.
1: Ya ves, vas sumando. Mira, de movilidades nada más ya. Claro. Tú que vives en San Borja. Ya. Ella que vive, no sé, pues, en Villa María del Triunfo, última etapa. Mira, que vas a tener que ir a dejar. Y vas, y porque uno se pone así como que, uy, ¿dónde vamos a cenar? Todo mundo dice Miraflores, todo mundo quiere irse a lugares
2: Barranco,
1: así.
2: Barranquitos, San Isidro. Claro.
1: Y sabes que ahí los platos se van a costar no tan baratos, ¿me entiendes?
2: Ya, pero uno promedio, uno de Barranco, tranquilo.
1: Ya, pues por eso te digo, ¿no?
2: Ya, 50... ¿cuánto vamos ahí en la lista?
1: Ya, los maquis 50 soles y los maquis es para los dos. Ahí es como para compartir, ¿cierto?
2: Ok, ok, ok.
1: Ya, los traínchis 30-30 son 60-110. Un postrecito a lo mucho costará, pues, 25 soles.
2: 25.
1: Ya, dos postres son 50.
2: No, ahí pues, es... uno para compartir también. Uno,
1: ah, ya, porque,
2: claro. Hay,
1: porque si no queda.
2: Claro, claro.
1: Para que te compre para el caramelo. Para que... ahí son 130, ¿ya? 135.
2: Ya.
1: En taxi, 100 soles.
2: 235
1: soles.
2: La primera salida.
1: La primera salida.
2: La segunda ya tiene que valer 600.
1: Ya.
2: Mentira.
1: Contigo no se puede, Valido. 3 de la tarde con 50 minutos. Regresamos con más aquí en tu programa favorito.
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1: 4:01 p.m.
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0: Empezamos la última hora de tu programa favorito y sobre todo darles la bienvenida a todos los causitas que nos empiezan a acompañar a través de Movistar TV. ¡Bienvenidos!
1: Un abrazo y un besito para todos ustedes. Un abrazo para la gente que nos checa a través de Movistar 606, el canal que se activa a esa hora en Habla Causa.
0: Y sobre todo hoy día.
1: ¿Qué ha pasado?
0: Siendo viernes.
1: ¿Qué pasa en los viernes, por favor? Cuéntamelo todo.
0: Mira, yo los viernes como ya vengo de lunes, martes, miércoles, jueves.
1: No, de domingo, de lunes, de martes, de miércoles. Claro, pesijita.
0: Como ya vengo de toda la semana, yo me rayo un poco más y me pongo más loca. Así que
1: ¿qué cosa?
0: Los viernes son de loco, loco. ¡Pedito!
1: ¡Mamá, quiero rock and roll!
0: ¡Te la pongo!
1: ¡Mali, quiero rock and roll, por favor!
0: Mira, acá te ponemos todos los géneros. Tenemos Latin.
1: ¿Ah?
0: Tenemos Latin pop.
1: Ah, yeah.
0: Tenemos pop en inglés.
1: Pop, pop, pop, pop, pop, pop, pop.
0: Tenemos harto chocolate.
1: Ah, chocolate.
0: Luego tenemos un perreíto para iniciar el fin de semana.
1: Aguanta, aguanta. ¿Dijiste qué?
0: ¿Qué cosa? ¿Chocolate?
1: Ya, después.
0: Un perreíto.
1: Un perreíto como.
0: A ver, a ver.
2: No. ¿Tienes tu novio?
0: Y no lo respetas. ¿Para qué respetarlos?
1: ¿A quién?
0: ¿A cuál de todos?
1: ¿A cuál de tu manada? ¿A cuál de tu manada?
0: Me los vas a espantar, Yuyito. ¡Qué sale!
1: ¡Buena, cinco uñas! Por favor, tampoco hay
0: si apaga la luz ahí de repente, no puede salir su beso.
1: Mira, si apagas la luz, yo creo que eso cae bien con una...

0: mandaste tu dancing así con tu salsita, yo te digo nomás, te propongo, si por ahí le metemos música del momento también aquí en Los Locos Locos Pedidos.
1: Por favor, las más actuales.
0: Le metemos ahí su repartito.

0: rompiendo, pero ¿quién es más? Yo sé que tú tienes la respuesta.
1: Los argentinos y los franceses.
0: No, no, no, pero también aparte.
1: ¿Aparte de ellos?
0: ¿Sabes quiénes más la están rompiendo en el mundo?
1: Por favor, desázname.
0: Los chefs peruanos.
1: ¡Ah, caramba, que yo te aplaudo!
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1: Palilón, número de WhatsApp, por favor.
0: Al 900-27785 estamos en los locos pedidos, así que mándanos tu audio reclamando tu género musical, el que más desees, el que más quieras iniciar este fin de semana, todo menos
1: cumbia. Con todo el respeto que me mereces, causita. Si me vas a pedir un saludo, sí, puedes pedir tu saludo, pero no me pidas música de corazón, no me pidas música de la Bella Luz, de Aguamarina, Armonía 10, porque esas canciones las ponemos en la programación de la Caribeña. En estos momentos estamos en los locos, locos.
0: ¡Petitos!
1: Así que ya lo sabes, 900-2077-85. Regresamos con tus audios aquí en tu programa favorito.
0: ¡Habla!

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1: ¡Seguimos! ¡Qué rico viernes en la cabina! En media hora ha cambiado todo esto. Patas arriba, me han dejado todo, caramba. Pero es así. Pasa, sucede y acontece que estamos en los viernes de los locos,
2: ¡Felitos!
3: Para los causitas que no sepan, ¿qué son los viernes de loco, puedes reclamar cualquier género musical menos
2: cumbia.
3: Así que mándanos tu audio con todo.
1: Señorita Balilón,
3: cuéntame.
1: Le pregunto yo, que ya es momento de escuchar a los causitas que enviaron sus audios al 900-2077-85.
3: Por favor, quiero saber cuáles son sus pedidos.
1: Entonces, preparados, que comenzamos con los loco pedidos. Pero antes, el señor Benito.

0: bien triste y sola, denle un pan, por favor.
1: Por favor, yema, que sea yema.
0: Pan y agua de manzana, por favor, esta señorita.
1: ¿Para qué? ¿Para qué el agua de manzana?
0: Para que te refresque por tu vocecita. Por tu vocecita, hay que cuidar la garganta.
2: ¡Audios!
3: La caribeña sí suena. Yuyito Arana, Bari Barilón, Cañete, Javier Villegas. Un saludo bien grandote para ustedes.
0: Gracias,
3: Benito. Mi loco pedido es de Miguel Bosé, Amante Bandido.
1: A ver.
0: Preparado la gente del gremio. Las chicas de pauta también, se ponen de rosado acá. La mini chinita que está en transmisión. Por ser nueva la agarraron ahí para que haga la transmisión. Con cara de... con cara de mal está que me ve, por Dios. Ahorita
1: yo,
0: me va a caer golpe.
1: Yo que tú voy y lo agarro así del cabello, así con todo nomás.
0: Pero que crezca, por favor.
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1: yo le paso la banca.
4: El viento...
0: le estás diciendo chata.
1: No, tú lo has dicho.
0: Tú lo has dicho.
1: Y yo la ayudo.
0: Buenas tardes, el señor Miguel Bosé.

0: que arrastra.
1: Los de digital son, toditos son. Chicos proactivos. Y los de televisión, ellos sí son. Son del gremio.
2: Tío, lo hubiera puesto desde que estaban escribiendo la letra, ¿verdad? El chico quería escuchar el coro. Te pasaste.
1: Seguimos.
3: Yuyo, va.
2: Mire, no
3: a
2: le
3: la
2: pones, tío.
3: Saludos del Agustino. Pero un saludo especial para ti y para mí, Beatriz. Y dedicarle esta canción.
2: A ver.
3: ¿Cómo has hecho? De los hermanos Gaitán Castro. Espero que te recuperes, corazón.
1: Enamorado, este no sabe lo que
2: quedan se viene.
1: Así. Ahí está tu canción, enamorado.
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1: Qué feo es el amor.
2: Dijo para Beatriz, ¿verdad?
1: No, para Juana dijo.
2: No, yo escuché Beatriz.
1: No, dijo para Liz.

0: Vale.
1: ¡No, Jarita!
0: ¡Uy, uy, uy! ¡Tócame la anaconda!
2: ¡Oh, qué cosa!
1: ¡Qué malcriado!
2: ¡Qué malcriado! ¡Qué falta de respeto!
1: ¡Qué falta de respeto, de verdad!
2: ¡Este no es caballero por ningún lado! ¡Dios mío! ¡Él quiere su chochito! ¡Entonces le ponemos su
3: chochito!

0: y baila con nosotros.
1: ¡Oye! Iba a decir algo muy funable.
0: Que se quiten la ropa todo.
1: ¿Qué cosa? ¿Cómo que se quiten la ropa?
0: Aquí estás en el bus.
1: Hace frío, caramba. ¿Cómo que se quiten la ropa?
0: ¡Ábrete la casaca!
1: A ti, cobrador. Primero baña, te digo.
0: A nuestros conductores. Saca tu polo por la ventana.
1: En estos momentos que agarras el tráfico. Todos que van por la Javier Prado. Evitamiento. Avenida Bancay. Todos.
0: Todas las rutas conducen a dónde.

0: favor.
1: A ver, saludos, Causita, ¿qué tal? Causita, quisiera que me pongas el tema de mesa que más aplauda, porfa.
0: Por favor.
1: Un saludo muy especial para mi causita Leo, Rocco, el oso Yogi y los Sambo, que hoy es su cumpleaños. Saludos.
2: Un abrazo. 3, 2, 1, los convenidos.
0: ¿Qué tenemos? Esa quería escuchar.
3: Que comience la fiesta.
4: Mesa.

0: siempre están aquí presentes con nosotros viéndonos a través de Movistar. Por favor, a bailar.
1: Gracias, gracias, gracias, señorita. Señorita, señorita.
0: Cuénteme.
1: En la Caribeña está poniendo música diferente.
0: Es que estamos en los Loco Loco Pedido.
1: ¿Cómo es eso de Loco Loco Pedido?
0: Cuando tu mamá de chiquita nunca te ha dado agua de manzana.
1: ¡Ah, caramba!
0: Así que tómala.
1: Pero sí, mi mamá sí está loca, ¿eh?

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0: señorita Bali Balilón, la hemos pasado espectacular. Hay que agradecer, la verdad, mucha, mucha buena vibra. Gracias a toda la gente que se ha estado comunicando con nosotros a través de sus WhatsApps, sus mensajes bonitos. Mensajitos bonitos también a toda la gente que nos observa a través de la señal de Movistar TV.
1: Claro que sí, así que agradecerles a todos los causitas, que tengan un excelente fin de semana, y ya saben que el día lunes nos volvemos a reencontrar a partir de las 12 en punto. Mientras tanto, sigan disfrutando junto a La Caribeña, así que no se despeguen del 94.9.
0: Anita Sevillano te manda un gran saludo. Se identifica con tu persona.
1: 100% cuerda, linda, inteligente.
0: No creo que dice acá es porque se pelea con su hermano. Algo así.
1: Bueno, Anita, te quiero enviar un abrazote y un beso, mi reina. Muchas gracias por acompañarnos.
0: De verdad, muchísimas gracias.
2: Bueno, Val, ¡nos vamos!
1: ¡Nos vamos! Chao, causitas, muchas gracias.
0: Bonito fin de semana. Hasta aquí llegó su programa favorito. Habla
1: Causa.
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1: La mayor goleada en un mundial ocurrió en 1982, cuando Hungría derrotó a El Salvador por 10-1.
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1: 5 de la tarde con 28 minutos.
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5: ¿Sabías que este mundial ya rompió récords de asistencia? Más de 5 millones de aficionados han llenado los estadios de Estados Unidos, México y Canadá. Una cifra histórica y hace de esta copa una de las más concurridas de todos los tiempos.
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1: 6:00 p.m.
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la historia musical hecha canción. ¿Cómo estamos? ¡Bienvenidos! ¡Arrancamos el especial! ¡El especial de Armonía 10 del maestro Walter Lozá! ¿Cómo estamos? Mi nombre es Ángel Enrique y estamos todos listos, todos preparados. Hoy fin de semana, hoy estamos viernes, viernes, viernes. Hoy viernes vamos a disfrutar, vamos a pasarla bonito. Empezamos activando nuestra línea 900-207-785. Aquí empezamos el tremendo especial, el homenaje a uno de los grandes maestros de nuestra cumbia peruana. Hablamos del maestro Walter Lozada, armonizando la tarde a esta hora en la caribeña, siendo las 6:08 de la tarde. ¿Cómo estamos? Bienvenidos a todos y cada uno de ustedes, a todas las mamis, a todos nuestros amigos del volante, a toda la gente que está conectada a esta hora. Bienvenidos a Armonizando la Tarde con Armonía 10 del maestro Walter Lozada. Comunícate con nosotros, 900-207-785. Coméntanos en este viernes, ¿cuál podría ser tu canción más chelera? ¿Cuál es la canción que te acompaña a brindar, que te hace recordar? Así que bienvenido, levante ese volumen. Comenzamos programa, Armonizando la Tarde, con Armonía 10 del maestro Walter Lozada.

el poder musical del norte, Agua Marina. Presente en este gran homenaje al maestro Walter Lozada. 54 años de historia musical, 54 años poniendo todas las canciones maravillosas para que todo el Perú y todo el mundo lo baile, lo disfrute, lo goce. Tantas canciones maravillosas.

el tremendo maestro Walter Lozada, que hoy se ven reflejados, que todo el Perú lo escucha, lo baila, lo disfruta. 900-207-785, recibimos comunicaciones a esta hora. Por acá tenemos saludos. A ver, saludo de onomástico para nuestra amiga Rocío Inga Nina Huanca. Escuchando la radio, le vamos a cantar el Happy Birthday to You a esta hora.

¡Y que viva el santo! Reiteramos el nombre, saludo para Rocío Inga Nina Juan, que escuchando la radio esta hora. En este tremendo especial de una hora, tremendo especial del maestro Walter Lozada y su Armonía 10. Prepárate porque muy pronto se viene el tremendo aniversario de Armonía 10. Sigue mandando tus saluditos 900-207-785. Estamos recibiendo todos los saludos y responde la caribeña, ¡sí suena!

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Armonía 10, el maestro Walter Lozada, ese 31 gracias a la caribeña, así suena. No te lo puedes perder, tremendo espectáculo para poder bailar, disfrutar, gozar y pasarla muy bien. Corear todos los éxitos maravillosos del maestro Walter Lozada, Armonía 10. 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Hoy estamos viernes. Hoy vamos a tonear, a divertirnos. Saludos muy especiales para acá, para Enrique Cieso. Saludos para Enrique Cieso en Avenida Argentina. Saludos en el cercado de Lima para Luisito. La gente que está escuchando el especial de Armonía 10. Armonizando la tarde con el maestro Walter Lozada a esta hora.

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0: ¡Hoy es viernes!
1: ¡Uy, uy, uy!
0: ¡Mis botellas! Saludos muy especiales para este lado. A ver, saludos para la familia López Rojas y la familia Paucar.

en Nuevo San Martín. El especial de Walter Lozada, Armonía 10. Armonía 10 del maestro Walter Lozada. Punto final a este tremendo especial. Recuerda, recuerda que se viene muy pronto el gran homenaje al maestro Walter Lozada. Y ese 31 se prepara Chiclayo para poder bailar, gozar y disfrutar con los mejores éxitos del maestro Walter Lozada. Canciones emblemáticas, canciones que forman parte de la historia. 54 años en el Perú y en el mundo. La cumbia tiene un solo nombre. Es Walter Lozada y Armonía 10 y Rayo La Caribeña, así suena. Punto final a Armonizando la Tarde con Armonía 10 de Walter Lozada. Prepárate porque en los próximos 60 minutos se vienen los Caribe Penidos.

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1: 7:00 minutos.
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